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2: Son las 6:05.
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Bueno, espero que se encuentren muy bien, pero sobre todo deseo que me acompañen en esta travesía a recordar buenos temas, buena música, la mejor música que se ha producido en las últimas décadas. A partir de este momento, a partir de este momento y hasta las... ¡Se fue! ¡Lalo! ¡Lalo! ¡Lalo!

gracias, perdón. Se fue la luz un momentito, pero ya estamos aquí. Entonces decía que me acompañen desde este momento hasta las 8 de la noche. Vamos iniciando con esto que es Colección Privada. En este día, martes, iniciamos con música de la década de 70. Una muy buena versión de que viene en el álbum Can't Get Enough de este Barry White, el ya afinado Barry White, grabación de 1974. Aunque empezamos con esto que es también un super clásico. Lou Rawls, 1976, You Never Find. Vamos con esto, sean ustedes bienvenidos.

hemos iniciado colección privada con estas grabaciones que, bueno, nos antojan a recordar toda esta música, que como les digo, bueno, pues es parte sin duda de la mejor música que se ha producido en las últimas décadas. Lou Rawls.

My Everything, otro gran clásico de la década de 70. Y finalizamos con The Brothers Johnson, una grabación también que fue un gran éxito en ese tiempo, iniciando los 80, 1980. Stamp. Bueno, voy a la pausa, regreso con más música. Vamos a regresar con una grabación también muy importante de la discografía de Sandra. Vamos a la pausa, regreso, es muy rápido. Y regresamos a Colección Privada.

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1: 6:22.
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Con 34 minutos hemos escuchado grabaciones. Iniciamos el set con algo de Sandra, un gran clásico de 1985, I Never Feel, María Magdalena. Una grabación también que, bueno, es importante, de 1986,

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2: Son las 6:35.
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6: Son las 6:37. Avanzamos en colección privada y viendo por aquí las fechas importantes del día a día. Recordamos a uno de los precursores de la música de Pink Floyd, me refiero a Richard William Wright, o Rick Wright. Él nació un día como hoy, en Londres, Inglaterra, 28 de julio de 1943. Fallece también, lamentablemente, en Londres, el 15 de septiembre de 2008. Un músico fuera de serie, británico, tecladista, cofundador, como les digo, y vocalista, aparte de los vocales también, de la agrupación de rock progresivo Pink Floyd, una agrupación que ha prevalecido durante muchas décadas. Estas grabaciones que vamos a recordar, pues de hecho es parte de la discografía, amplia discografía de este gran grupo. Recordando entonces a Rick Wright en 89.9, esto es una buenísima grabación, Money en 89.9, recordando a Rick Wright.

0: Recordando parte de la discografía de este gran grupo Pink Floyd, y sobre todo recordando a Rick Wright, que nace un día como hoy, el 28 de julio de 1943, y fallece muy, muy lamentablemente el 15 de septiembre de 2008. Bueno, él junto con Roger Waters, también David Gilmour y Richard Wright, y Nick Mason más bien, harían esto que es, bueno, pues es uno de los mejores grupos de culto, inclusive, que tiene miles de seguidores. Me nombro también como un seguidor muy, muy, de West Colorado con esta agrupación. Escuchamos la versión de Money, compuesta por el mismo Roger Waters y David Gilmour. Grabación lanzada el 1 de marzo de 1973. Como parte del álbum de Dark Side of the Moon. Pero también escuchamos otro gran club superclásico que fue lanzado al mercado el 30 de noviembre de 1979, The Wall, recordando a este gran Richard Wright. Bueno, voy a la pausa, son las 6:51. Agradezco los comentarios que llegan a través de WhatsApp. Alfredo TX, déjenme ver de qué TX es. 261, muchas, muchas gracias. También a Alejandro Tapia, muchas gracias por escucharnos. A Omar Luna, gracias por sus mensajes. Sabemos que nos escuchan, eso es lo más importante. Son las 6:51. Voy a la pausa y regreso con más música. De hecho, a cerrar la primera hora de Colección Privada. Ahí vengo.
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2: Son las 6:51.
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esta hora de la tarde hemos escuchado estas grabaciones de agrupaciones de synth pop. Esto que escuchamos fue de esta banda inglesa, sí, no, de Bangladesh, más bien, en una grabación que también tuvo mucho éxito en 1983. Esto fue Dude, una buenísima grabación. Llegó al número 17 en Nueva Zelanda. También llegaría a los primeros sitios en la Unión Americana y Reino Unido. E iniciamos con Fade to Grey, otra grabación de esta banda británica de synth pop, Visage. Una grabación que, bueno, se le hacía al mercado el 14 de noviembre de 1980, siendo muy, muy bien recibida y marcando un antes y un después dentro de la música de synth pop. Fade to Grey de Visage. Son las 7:05. Voy a identificar la estación. Vamos también con la nota informativa y regreso con una hora más de Conexión Privada

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2: 7:06.
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4: ¿Qué tal? Muy buenas tardes. Qué gusto saludarle. Continuamos informándole a través de Sonido Estrella. Elementos de Policía Municipal de Zacatecas detuvieron la tarde de ayer a una persona que se dedica a limpiar parabrisas en el crucero Lorito por agredir física y verbalmente a un padre de familia que se negó a utilizar sus servicios, por lo que de un golpe estrelló al parabrisas y al ser enfrentado salió huyendo con rumbo hacia la colonia Estrella de Oro, donde fue arrestado por elementos de Policía Municipal y Estatal. En anteriores ocasiones esta persona ya había sido reportada como agresiva por parte de automovilistas que circulan por la zona, por lo que quedó a cargo del Ministerio Público, donde podría enfrentar una demanda por daño en las cosas y lesiones. Después de que una doctora y dos enfermeros se desmayaran debido a la falta de aire acondicionado y por el sofocante calor que imperaba durante una cirugía en el quirófano número 2 del Hospital de General de Fresnillo del IMSS Bienestar, este quedó inhabilitado hasta en tanto no se realicen las reparaciones correspondientes. Así lo precisó Humberto Regis Alcalá, director del nosocomio, quien aclaró que esta misma semana quedarán subsanados los desperfectos. En información nacional, fue revocada la visa estadounidense de Montserrat Caballero, exalcaldesa de Tijuana en Baja California, de quien en los últimos días se ha especulado que existe una presunta investigación por parte de autoridades estadounidenses. Montserrat Caballero aseguró que dicha medida atribuye a un trámite migratorio y que el retiro del documento migratorio no está relacionado con alguna investigación en su contra. En información internacional, un policía fuera de servicio detuvo este lunes a un hombre sospechoso de atacar y herir a tres mujeres con cuchillos en una cocina de París, anunciaron autoridades. El ataque se produjo a las 11:30 de la mañana, tiempo del centro de París, en el noroeste de la capital, y el hombre fue detenido rápidamente, indicó la prefectura de policía. Y en los deportes, por salud mental, renunció Guido Pizarro a la dirección técnica de Tigres. En un comunicado afirmó sentirse agobiado y fatigado mentalmente por la presión de que las cosas no le han salido bien. Al ser algo sorpresivo, Tigres se encuentra realizando una búsqueda exhaustiva de entrenador. Después de que se conociera la noticia, sonaba el nombre de Sebastián Becasese, exdirector técnico de Ecuador, pero solo han sido especulaciones. Gracias por su compañía. Más información en una hora.
3: Seguiremos informando. Mauricio Pacheco, el de La Voz, por PC Noticias 89.9. Buenas tardes.
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Marco Holmes, una gran pues virtud de este gran Marco es que es el baterista, un baterista británico que pues también en algún tiempo estuvo formando parte de una agrupación llamada Orchestral Maneuvers in the Dark, que sin duda también marcó un antes y un después de la música contemporánea. Él nace un día como hoy, 28 de julio de 1960. Ha estado en estas agrupaciones, como les digo, Malcolm Holmes. Larga vida a este gran baterista. Vamos a escuchar una serie de grabaciones y que, bueno, sobre todo nos traerán buenos recuerdos de esta gran banda llamada OMD en 89.9, la colección privada, a las 7 con 11 minutos. Algo de synth pop en colección privada.

0: esta parte del programa, a las 7:24 minutos. Hemos escuchado gran parte de los éxitos, éxitos siempre de OMD, una agrupación que fue fundada en Inglaterra por Andy McCloskey y Paul Humphries, por supuesto, en la batería, que hoy estamos felicitando a Malcolm Holmes, que de hecho hoy exactamente está cumpliendo un año más de vida. Larga vida la agrupación OMD, que inicia en 1976 y continúa vigente. Son las 7:25 minutos. Voy a la pausa. Regreso con más música.
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3: 7:25.
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0: Esto que estamos escuchando es también sido un super clásico de la década de 80, 1982. La banda inglesa de Modern English, una grabación de 1982, como les digo. I'm in with you. También escuchamos en esta parte del programa a The Cure, otra gran agrupación inglesa, con la versión de Boys Don't Cry, un gran clásico también de la década de 80s, bueno, más bien de fines de 70, principios de 80s, 1979 exactamente, 1980, Boys Don't Cry, e iniciamos con el set con Wake Me Up Before You Go, de la agrupación comandada por ya el extinto de George Michael. Wake Me Up Before You Go. Bueno, son las 7:39, voy a la pausa y regreso con más música. Esto es Conexión Privada a través de 89.9.
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2: Son las 7:40.
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0: grabación de rock alternativo. Esto fue The Train, Hey Soul Sisters. Una grabación que, como les digo, es algo de rock alternativo que llegó al número 3 en el Billboard Hot 100 en 2011 exactamente. Una grabación que logró ventas en iTunes en 2010 y la mejor venta en Estados Unidos el mismo año. También escuchamos en esta parte del programa la versión de Dance Monkey, una grabación que fue lanzada al mercado el 10 de mayo de 2019. Una buenísima grabación que debe de estar aquí en Colección Privada. Bueno, voy a la pausa. Son las 7:55 y regreso a cerrar el programa del día de hoy. Ahí vengo.
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2: Son las 7:55.
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4: Exactamente a las 7:59. El tiempo se llegó. Hemos llegado al final de la programación de esta tarde, agradeciéndoles por supuesto que nos hayan escuchado.

0: con eso me despido. Soy Chuy Torres. Hasta mañana a partir de las 6 de la tarde. Sean felices. No le cambien. Bye bye.
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2: Son las 8:06.
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2: Las 8:07.

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1: Son las 8:35.
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3: Muy buenas tardes, cerremos el día con la información más reciente hasta este momento. Autoridades de Profepa decomisaron en Fresnillo una pitón birmana que era exhibida en un circo instalado en la cabecera municipal. Por una denuncia ciudadana se hicieron presentes trabajadores de esta dependencia para solicitar documentación que demostrara la procedencia legal del ejemplar, por lo que únicamente se mostraban dos notas de compra. En una de ellas no se mencionaba el nombre del vendedor y en la otra no correspondía a la especie, por lo que se hizo un decomiso precautorio de la serpiente hasta en tanto se demuestre su procedencia. Javier Torres Rodríguez, alcalde de Fresnillo, desmintió que la Feria Nacional de Fresnillo vaya a ser cancelada. Por el contrario, ya existe un gran avance en el cartel de la festividad de los fresnillenses y será presentado en próximos días. También mencionó que hay un gran operativo de seguridad que incluirá a los tres órdenes de gobierno para preservar el orden y cuidar a los visitantes a la misma. En información nacional, el titular de la Agencia de Transformación Digital y Telecomunicaciones, José Antonio Peña Merino, confirmó que las líneas de teléfono celular que no sean registradas dentro del nuevo plazo establecido serán suspendidas, aunque los usuarios contarán con un periodo adicional de 72 horas para realizar el trámite y recuperar su línea. En información internacional, el presidente de Estados Unidos, Donald Trump, volvió a desestimar el Tratado de Libre Comercio entre Estados Unidos y Canadá, al asegurar que no le interesa renovarlo y afirmar que son sus socios comerciales quienes dependen de la economía estadounidense y no al revés. Y en los deportes, el Atlético Dallas del USL Championship, una liga profesional considerada segundo escalón del fútbol estadounidense, anunció este lunes la contratación del mexicano Javier Chicharito Hernández, quien se encontraba sin equipo desde que abandonó al Guadalajara a finales del 2025. Chicharito, de 38 años, firmará por 2 temporadas con opción a una tercera, según informó en un comunicado el Atlético Dallas. Gracias por su atención. Nos escuchamos mañana. Buenas noches.
2: 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Buenas noches.
1: Son las 8:38.
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1: 8:52.
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1: Son las 9:06.
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2: Son las 9:14.
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1: 9:23.
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0: Son las 9:47.
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1: Son las 10 en punto.
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0: 10:31.
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1: Son las 10:43 minutos.
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0: 10:54.
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1: Son las 11:08.
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0: 11:24.
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0: Son las 11:34.
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0: Las 5:50.
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0: Son las 6:03.
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4: Abrimos un paréntesis en nuestra programación con la siguiente reflexión.
5: Señor, venimos delante de ti en este día para pedirte perdón y para pedir tu dirección. Sabemos que tu palabra dice: maldición a aquellos que llaman bien a lo que está mal. Y eso es exactamente lo que hemos hecho. Hemos perdido el equilibrio espiritual. Hemos cambiado nuestros valores. Hemos explotado al pobre y a eso hemos llamado suerte. Hemos recompensado la pereza y la hemos llamado ayuda social. Hemos asesinado a nuestros hijos que aún no han nacido y lo hemos llamado despenalización del aborto. Hemos sido negligentes al disciplinar a nuestros hijos y lo hemos llamado desarrollar su autoestima. Hemos abusado del poder y hemos llamado a eso política. Hemos codiciado los bienes de nuestros vecinos y a eso le hemos llamado tener ambición. Hemos contaminado las ondas de radio y televisión con groserías y pornografía y lo hemos llamado libertad de expresión. Hemos ridiculizado los valores heredados de nuestros antepasados y los hemos llamado viejos y obsoletos. Oh Señor, mira en lo profundo de nuestros corazones, purifícanos y líbranos de nuestros pecados. Amén.
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0: 6:17.
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0: La puerta está cerrada, lo sabes. Pero algo adentro te dice que la revises una vez más.
1: Y otra, y otra.
0: Saludas a alguien y de inmediato necesitas lavarte las manos. Bajas las escaleras contando cada peldaño.
1: Y si pierdes la cuenta, regresas al primero.
0: No es manía, no es exageración.
1: Es un trastorno real que afecta a millones de personas.
0: Y la ciencia acaba de descubrir que parte de la respuesta está en tus genes. El trastorno obsesivo compulsivo, conocido como TOC, no es un sentimiento pasajero ni una simple costumbre. Es una enfermedad mental que, según la Secretaría de Salud, afecta entre el 1 y el 5% de la población en México. Quienes lo padecen experimentan obsesiones, ideas o imágenes que aparecen una y otra vez en la mente sin ser invitadas, generando una ansiedad enorme. Para calmar esa angustia, la persona recurre a compulsiones, rituales como lavarse las manos durante largos periodos,
1: contar patrones,
0: acomodar objetos siempre de la misma manera o seguir rutinas inquebrantables. La persona sabe que esos pensamientos no tienen lógica, pero no puede detenerlos. Durante mucho tiempo, se creyó que el TOC era solo consecuencia de traumas infantiles o de la educación, pero la genética tenía algo que decir. En un estudio colosal, más de 200 investigadores de todo el mundo analizaron el ADN de más de 50.000 personas con TOC y lo compararon con el de más de 2 millones de personas sanas. El resultado: identificaron 30 regiones del genoma y 25 genes clave
1: relacionados con el trastorno.
0: Estos genes están vinculados a circuitos cerebrales que controlan la planificación, la toma de decisiones y la regulación de emociones. Es decir, el TOC no es un capricho, tiene raíces biológicas profundas, escritas en nuestro ADN. Además, la investigación publicada en la prestigiosa revista Nature Genetics reveló que algunos de estos genes también están relacionados con otros trastornos,
1: como la anorexia nerviosa, la ansiedad y la depresión,
0: lo que abre la puerta a tratamientos más precisos en el futuro. La buena noticia es que el TOC tiene tratamiento. Combina fármacos con una terapia llamada exposición con prevención de respuesta. El terapeuta expone al paciente a aquello que desencadena sus obsesiones. Y poco a poco, la persona aprende a tolerar la angustia sin recurrir a sus rituales. No se trata de dejar de sentir, sino de aprender a no dejarse atrapar. Si conoces a alguien que revisa la puerta 5 veces,
1: que se lava las manos hasta que la piel le arde,
0: que cuenta cada paso como si la vida dependiera de ello, no te burles, no lo minimices. Puede ser TOC. Y hoy, la ciencia nos confirma que tiene raíces genéticas, tiene nombre y, sobre todo, tiene solución. Porque el primer paso para sanar es entender que no estás mal. Tu cerebro solo necesita un poco de ayuda. Con información del doctor Humberto Nicolini Sánchez, del Instituto Nacional de Medicina Genómica. Un guión de Leonardo Santiago, con información del portal Ciencia UNAM. Les saluda Mónica Genis.

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1: 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Hoy, Revista del Consumidor. Radio. Los pantalones de mezclilla son un clásico, pero no todos te ofrecen la misma calidad. Hoy te revelamos cuáles de los 30 modelos que analizamos son realmente los más duraderos.
2: Quédate en Revista del Consumidor Radio.
1: Revista del Consumidor.
2: ¿Sabes cómo surgió la mezclilla? Este tejido, conocido mundialmente como denim, toma su nombre de una ciudad al sur de Francia llamada Nimes, donde comenzó a fabricarse en el siglo XVI. Tradicionalmente, la mezclilla se fabrica con algodón tejido de sarga, que le da esas clásicas líneas diagonales y gran durabilidad.
1: Por eso, durante el siglo XIX, estos pantalones se popularizaron entre mineros y obreros que realizaban trabajos pesados. Con el tiempo, dejaron atrás las minas para conquistar la cultura popular.
2: Y aunque hoy forma parte de la moda cotidiana, en años recientes, la industria textil ha buscado producir la mezclilla de manera más sostenible mediante tecnologías que reducen el consumo de agua, utilizan fibras recicladas y emplean procesos menos contaminantes. Gracias a ello, continúa siendo una prenda básica que ha acompañado a distintas generaciones durante más de un siglo.
1: Por eso el Laboratorio Nacional de Protección al Consumidor analizó su calidad, resistencia y durabilidad.
3: Hola, ¿qué tal? Soy el ingeniero Luis Armando Juárez Mendoza, del área textil del Laboratorio Nacional de Protección al Consumidor, donde realizamos un estudio de calidad de pantalones de mezclilla para caballero. En esta ocasión analizamos 12 marcas con 30 modelos, de los cuales 13 son en 100% algodón y los 17 restantes fueron en mezcla de algodón con poliéster y elastano. Se realizaron los siguientes ensayos: información al consumidor, acabados, determinación de la masa por unidad de área, resistencia a la tracción, resistencia al rasgado, cambio dimensional, la determinación del torque y elasticidad o deformación del pantalón. ¿Pero qué les parece si vamos a ver los resultados de este estudio de calidad de pantalones de mezclilla?
2: Todos los modelos analizados cumplen con su información comercial, con su declaración de fibras y con su prueba de acabados. En el caso de los pantalones de tela 100% algodón,
1: en la prueba de durabilidad, un modelo de la marca Silver Plate calificó con excelencia.
2: Los 5 modelos que se encogieron ligeramente después de 3 ciclos de lavado son Cimarrón Jeans, Furor, Oji y 2 de Silver Plate. Ahora continuamos con los resultados para los 17 modelos fabricados con tela a base de mezcla de fibras. Al igual que en la categoría anterior, todos los modelos cumplen con su información comercial, con su declaración de fibras y obtuvieron una calificación de excelencia en la prueba de acabados.
1: En las pruebas de resistencia, 3 modelos destacaron como los más duraderos del análisis, uno de la marca Levi's y 2 de Oggi.
2: Un modelo de la marca Lee y otro de Oggi se encogieron ligeramente.
1: Respecto a la talla, estos modelos resultaron ser un poco más grandes de lo que indican en la etiqueta. 3 de la marca Oggi, 1 de Members Mark, 1 de Furor, 1 de Big John y 1 de Silver Plate. Antes de comprar un pantalón de mezclilla, toma en cuenta las siguientes recomendaciones.
3: Es muy importante que al comprar un pantalón, tú lo laves, ya que todas las prendas, inclusive los pantalones de mezclilla, son lavados con colorantes. Estos colorantes llevan químicos que aún así, si la empresa no hace un lavado correcto, se van a quedar impregnados y cuando te lo pongas o coloques, ya que este producto va directamente a la piel, puede llegar a irritar. La diferencia en tallas que pueden presentar los diferentes tipos o cortes de los pantalones es precisamente debido a eso, al corte que cada diseñador de la marca presenta. Pero algo muy importante que debe respetar es la cintura. En la etiqueta te informa esa talla. Y el largo, hay algunos pantalones que tú vas a encontrar 34 por 32. El primer número te indica la talla, que es el contorno de la cintura, y el segundo número te indica la longitud del costado de la pierna. Si la mezclilla de tu pantalón es más gruesa o delgada, no es un indicativo de que va a resistir más o menos. Eso va a depender del gusto de la persona, pero el pantalón de mezclilla te va a ofrecer más resistencia si viene acompañado con poliéster, pero va a ser cuestión de gusto. Si quieren tener mayor información sobre el estudio de calidad de pantalones de mezclilla para caballero, consulten la Revista del Consumidor Consumidor, ya sea impresa o digital.
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0: Son las 6:39.
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3: Son las 7 en punto.
4: En este momento, la temperatura en Zacatecas y Guadalupe es de 13 grados centígrados. Que ni el clima te detenga en este día. 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

0: buenos días, un gusto estar con ustedes este miércoles 29 de julio. Los saludamos con el gusto de todas las mañanas. La Cámara Nacional de la Industria de la Radio y la Televisión expresó en un comunicado una gran preocupación ante los lineamientos generales para la protección de los derechos de las audiencias que fueron presentados ayer en Palacio Nacional. Se anunció que habrá ahora 20 días de consultas antes de que se legislen, se voten y se aprueben. Según la Cámara de la Industria de la Radio y la Televisión, estos lineamientos contienen riesgos de una regresión democrática y amenazan la libertad de expresión, entre otras cosas. Al regresar del corte, vamos a hablar con Norma Solano, la comisionada presidenta de la Comisión Reguladora de Telecomunicaciones, la entidad que elaboró estos lineamientos generales. Ha empezado un debate que no es nuevo, pero que bueno, se está dando y que de entrada ya ha traído una primera inquietud entre los concesionarios de radio y televisión de México. Al regresar del corte, hablaremos con Norma Solano, comisionada presidenta de la Comisión Reguladora de Telecomunicaciones. La comisión técnica que investiga las posibles trampas que habrían cometido algunos aspirantes a entrar a la UNAM aseguró que esta misma semana, es decir, hoy, mañana o el viernes, van a dar una solución para que el proceso de ingreso se apegue a los principios de inclusión y equidad. En fin, veremos qué es lo que resuelven. Finalmente, parece no haber mucho más que validar los exámenes o repetirlos de manera presencial. La empresa Territorium, la encargada del software para el examen de admisión de la UNAM, solicitó una audiencia a las autoridades de la universidad y ofrece colaborar para ayudar a esclarecer las anormalidades que se presentaron en la prueba. Ayer le enviaron una carta a la comisión técnica y aseguran que la plataforma operó conforme a lo previsto. Vamos a revisar también esa documentación. Ayer fueron asesinadas 38 personas en el país, otra vez un día por debajo de los 40, y destaca Chihuahua. Chihuahua tuvo 10 de esos 38 homicidios. El dólar interbancario se está vendiendo en estos momentos en 17 pesos con 48 centavos. Hoy hay reunión de la Reserva en Estados Unidos, vamos a ver si mantienen las tasas como están, las bajan como desearía Donald Trump, pero incluso hay especialistas que consideran que ante la actual inflación en Estados Unidos las tasas podrían subir. Ayer Donald Trump le volvió a dar otro golpe al tratado comercial con México, dijo que es un tratado o un acuerdo, como lo llaman allá, que le interesa a los canadienses y a los mexicanos, pero que a él, a su gobierno y a su país, a los Estados Unidos, no les interesa en lo más mínimo. Parte de lo que tendremos hoy, quédese con nosotros, estamos por la mañana, hacemos una pausa y al regresar con toda esta información, al regresar, comenzamos.
1: En este momento, la temperatura en Zacatecas y Guadalupe es de 13 grados centígrados. Que ni el clima te detenga en este día. 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
1: 7:09, Lourdes, buen día.
2: Ciro, buenos días a todos. El Universal, en su primera página, en portada, dice: en riesgo libertad de expresión por lineamientos, esto dice

0: riesgos para la libertad de expresión. Es parte de lo que dice la nota.
1: Bueno, ayer, como lo presentamos aquí, se dieron a conocer estos lineamientos, los lineamientos generales que forman parte de la ley de telecomunicaciones, los lineamientos en defensa de las audiencias y pues rápidamente vino este comunicado de la Cámara de la Industria de la Radio, Cámara de la Industria de Radio y Televisión, acusando, como decías, el riesgo de una regresión democrática y amenazas a la libertad de expresión. Considera infundada esta preocupación. Norma Solano, comisionada presidenta de la Comisión Reguladora de Telecomunicaciones, que fue la entidad que elaboró estos lineamientos. Buen día. Buen día, Norma.
2: Buen día, Ciro. Muchas gracias por el espacio. Primero decir que a partir del lunes de esta semana están a consulta pública los lineamientos generales para la protección de los derechos de las audiencias y estarán hasta el 21 de agosto. Sí. Y bueno, lo que queremos es participación de todos los actores, de por supuesto concesionarios, la academia y muy importante pues de las audiencias, que como ya hemos dicho somos todas y todos los que consumimos todos los días radio y televisión. Y por otro lado, el comunicado que hace la CIRT nos parece muy valioso porque primero reconocen que vamos a avanzar en el tema de la protección de las audiencias, es decir, el mandato regulatorio para avanzar, y esto es una muy buena noticia porque el derecho de las audiencias no se puede hacer efectivo, eficaz, sin el acompañamiento de los medios. Esto es muy importante y sabemos que es del interés de los medios de comunicación cuidar a sus audiencias, escuchar a sus audiencias y en su caso atender a sus audiencias, que es el objetivo de estos lineamientos. Y por otro lado, pues también importante que la CIRT pues señala que no es censura, y eso también es valioso para construir en este proceso de consulta pública lo que serán los lineamientos definitivos, que lo que hacen es ser un mecanismo para las personas. Estos lineamientos contemplan básicamente tres ejes, yo diría.
1: Sí.
2: Uno, un catálogo de derechos de las audiencias que ya están previstos en la ley en materia de telecomunicaciones y derivan de un mandato constitucional, de texto constitucional, que mandata la protección de los derechos de las audiencias. Y no solamente tiene que ver con información veraz. Hay un catálogo de derechos. Por ejemplo, el derecho a que se mantengan niveles uniformes en audio y video, es decir, durante los contenidos, durante la programación, pero también cuando hay cortes comerciales, que no haya subido volumen,
1: sí,
2: en cortes, o por ejemplo que se respeten los horarios de programación, si hay algún cambio que se comunique, derecho de accesibilidad, uso de lengua de señas mexicana, subtitulaje, no discriminación, a que se distinga claramente cuando se está comercializando un bien o servicio y no se trata de un contenido editorial, a que se distinga entre información y opinión, y desde luego pues el derecho constitucional y legal a recibir información veraz, entre otros, Ciro.
1: Tres, por un lado. A ver, tres ejes, hablaba de este catálogo fundamentalmente.
2: Este es un catálogo, sí, de derechos que se recogen, sí, en estos, sí, lineamientos, sí. Y otro es las personas defensoras de audiencias.
1: Uh-huh.
2: Y estas personas son las que designan los propios medios de comunicación. Y nosotros decimos, son el intermediario entre las audiencias y los medios. Y lo que hace esta persona defensora es que va a ser la responsable de recibir las quejas de las audiencias, de atenderlas, y eventualmente, si se considera que hubo alguna vulneración a un derecho de audiencias, pues hacer las recomendaciones al medio para.
1: Pero no va a ser una persona, como se dice, que va a estar sentada aquí enfrente de nosotros diciéndonos que sí, que no.
2: No,
1: pidiendo el contenido de los programas.
2: No, absolutamente. Estos lineamientos, el derecho de las audiencias, no se trata de contenido, se trata de un mecanismo de las personas para que puedan acudir ante su propio medio de comunicación a través de los defensores que designe el medio.

0: medio, y se les atienda y se les escuche y se les resuelva cualquier inconformidad que tengan. Nosotros creemos no solamente que es del interés de los medios cuidar a sus audiencias, escucharlas, sino también de atenderlas. Entonces, estos lineamientos establecen el catálogo de derechos, la defensoría de las audiencias, sí, los códigos de ética que también son emitidos por los propios medios, y un procedimiento claro, tanto para los concesionarios como para las audiencias, de cómo pueden hacer llegar sus quejas para que se les escuche y se les atienda. Básicamente esos son los ejes de estos lineamientos, y desde luego están a consulta pública y escucharemos todos los muy atentos, todas las sugerencias para la comisión en su tarea regulatoria. Las consultas públicas son importantes porque nos ayudan a identificar, sobre todo, que sean regulaciones que sí se puedan cumplir, que sean operables, que sean accionables, sea una disposición no se cumpla, que solamente responda a una obligación legal.
1: Bien.
0: Entonces, y segunda, pues incorporar las preocupaciones.
1: Bueno, entonces considera un comunicado muy valioso el emitido ayer por la Cámara de la Industria de Radio y Televisión, a pesar de que habla en uno de los primeros párrafos de que ve riesgos de una regresión autoritaria y amenaza la libertad de expresión.
0: Nosotros lo que vemos es que apoyan el mandato para avanzar en el tema de la protección de las audiencias, y estamos seguros de que están convencidos, y es su interés proteger a las audiencias.
1: Bien.
0: Los medios quieren escuchar a sus audiencias, se deben a sus audiencias, quieren que sus audiencias se queden con ellos y también quieren responderle a sus audiencias. Entonces creo que ahí hay un punto de coincidencia, y en ese punto se avanza sobre la protección de las audiencias.
1: Audiencias que parten de una enorme libertad para estar con nosotros o abandonarnos en el momento que quieran sin darnos ninguna explicación.
0: Pero también audiencias que tienen derechos en la ley, en la Constitución. Entonces, la ley establece que se habilite el mecanismo, y eso es lo que estamos haciendo con estos lineamientos, y las personas deciden ejercer ese mecanismo ante el propio medio.
1: Bueno, está siempre ese tema tan, tan difícil, creo yo, de difundir para quienes nos dedicamos a esto, cuando en los lineamientos marcan no difundir información falsa. Algo tan controvertido y que se presta a cualquier clase de subjetividad. Presidenta Norma Solano.
0: Los propios códigos de ética que emiten los medios son los que establecen los criterios editoriales y programáticos para establecer las medidas de la información noticiosa. Entonces, también ahí es algo que determinan los propios medios, y las defensorías, con base en estos códigos de ética que ya tienen y que actualizarán en cuanto se emitan los próximos lineamientos, pues responderán a sus audiencias con base en esos criterios que tienen establecidos en sus códigos.
1: Entonces, a partir de lunes, estas consultas, estos foros, van a ser a distancia, ¿verdad? No serán en un lugar físico.
0: Pueden ingresar a la página de la CRT y ahí les aparece inmediatamente la liga para que puedan participar. Ahí están los lineamientos, la propuesta de lineamientos, y estaremos atentos a los comentarios. Ya regresaremos para contarles cómo fue el proceso.
1: Ojalá y ojalá en estos días, que creo que van a ser intensos, van a aparecer varios personajes, se van a dar, espero, buenos debates, podamos mantener comunicación con usted, Norma Solano, presidenta de la Comisión Reguladora de Telecomunicaciones.
0: Muchas gracias, Ciro.
1: No, al contrario. Gracias, muchas gracias. Gracias a usted. A ver, vamos a hacer una pausa porque entendemos las preocupaciones, y además algunas de ellas las compartimos, de la Cámara de la Industria de la Radio y la Televisión, pero, hijo, esta es como una película que ya hemos visto cuando menos dos veces. ¿Qué es lo que la haría diferente en este 2026? Vamos a pausa, regresamos con un comentario final sobre el tema y tenemos mucho más. 7:20, volvemos.
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1: 7:24, bueno, para cerrar este tema de los lineamientos, sí se llaman lineamientos generales para la protección de los derechos de las audiencias. Yo una reflexión hoy escribo hoy en el Excelsior que me parece un poco como, ¿te acuerdas de aquella película El Día de la Marmota? Hijo, como algo que ya vimos y que ya vivimos.
2: Que ya sabemos.
1: Supongo que algunos experimentaron ayer, a mí me pasó, la sensación de regresar a un escenario familiar. Como en esa película, la del Día de la Marmota, parecía que habíamos despertado en el mismo sitio. Y bueno, ayer despertamos, literalmente. Pues temprano se presentó en Palacio Nacional este anteproyecto de los lineamientos generales para la protección de los derechos de las audiencias. Recordé las apasionadas discusiones, debates sobre el tema después de las elecciones de 2006, cuando se hablaba también de la ley Televisa, la reforma política del año siguiente que cambió las cosas en la relación de los medios con el poder, con los partidos políticos. Recordé también la reforma constitucional de 2013 que consagró precisamente los derechos de las audiencias, ¿se acuerdan? Aquellas reformas de estructurales del gobierno de Peña Nieto, cuando nombraron entes preponderantes a Televisa y a Telmex, también se habló mucho de las audiencias, y se consagraron los derechos. Luego, el Congreso eliminó buena parte de esas obligaciones para los medios en 2017, y ese mismo año la Suprema Corte dejó sin efectos la reforma al considerar que el procedimiento legislativo había sido incorrecto. Por eso, cuando ayer la consejera jurídica de la presidencia, Luisa María Alcalde, anunció la celebración de esta consulta pública de 20 días, que va a comenzar el lunes, en torno a las audiencias, pues sentí que el guión era idéntico y en lo esencial con los mismos protagonistas. A lo mejor han cambiado algunas caras, pero pues son esencialmente los mismos de hace 20, 10, 8 años. Al igual que en las ocasiones anteriores, la Cámara de la Industria de la Radio y la Televisión calificó de ambiguos a los lineamientos y señaló que podrían afectar la libertad de expresión. Así es que ni hablar, pues vamos a volver a convivir con la marmota y con esto de los derechos de la audiencia. Pues qué decir, como periodista y como comunicador, trabajador desde hace muchos, muchos años en un medio como Grupo Fórmula, en un medio de radio y televisión, decir pues que aquí esperamos esta nueva temporada. Nosotros aquí estaremos, nosotros los que, Miriam, nunca terminamos de irnos. Pues aquí seguimos, ¿eh? Pues sí. El derecho de la audiencia y la reforma del 2007 y los medios vendeos y los medios van. Y luego el 2013 con el gobierno Peña Nieto. Ahora regresamos al tema. Muy educada la presidenta de la Comisión Reguladora de Telecomunicaciones, cosa que siempre se aprecia, Norma Solano, diciendo lo que estamos pidiendo son derechos elementales. Valoró, consideró, como dijo del comunicado del acierto, un comunicado valioso.
2: Valioso, nos parece valioso.
1: Y bueno, pues vamos a partir de lunes a 20 días de debate, lunes.
2: Sí.
1: ¿Qué más dice el comunicado de la Cámara de la Industria de Radio y Televisión?
2: Bueno, entre otras cosas, Ciro, dice la CIRT está analizando los lineamientos generales para la protección de los derechos de las audiencias, mismos que están en consulta pública por parte de la Comisión Reguladora de Telecomunicaciones. Dice, los lineamientos son ambiguos y dan lugar a discrecionalidad por el gobierno. El proyecto permite al gobierno definir qué es información falsa o descontextualizada, desvirtuando los mecanismos de autorregulación y anulando al defensor de las audiencias, quien queda como subordinado a la autoridad. Y dice, los lineamientos deben aclarar que no está permitida la presentación de quejas anónimas, de lo contrario, se puede prestar a mecanismos de presión contra comunicadores y periodistas, y bueno, dice que ellos también van a ir a consulta. Dice, la CIRT hará un ejercicio de consenso con sus más de 1,200 estaciones afiliadas para fijar una posición unificada y esta sea presentada en la consulta pública que se está desarrollando.
1: Los medios y los periodistas estamos sujetos a presión. Vaya que si le hemos vivido y el sexenio anterior una presión abierta, una hostilidad, una malignidad del poder. Y además, las personas que consideran que han sido tratadas indebidamente por nuestro trabajo tienen también una buena cantidad de recursos legales para presentar demandas, ¿no? En algunos casos pueden ser denuncias, pero generalmente demandas. Si alguien considera que se le ha llamado, por ejemplo, en este programa de manera indebida, pues puede recurrir ante la autoridad. Una autoridad que además, me imagino, en este momento recibiría con simpatías sus acusaciones y punto, ¿no? Pero bueno, vamos a ver de qué termina este nuevo capítulo de la protección de los derechos de las audiencias. Seguiremos inevitablemente en el tema. Estamos en la marmota, Lourdes.
2: Estamos en la marmota.
1: A ti te tocaron todas esas, ¿no?
2: No, esa no la vi.
1: ¿La del 2006? No estabas
2: acá. Esa no la vi.
1: La reforma del 2007, no, me refiero
2: a las reformas, claro, sí. Sí, ya estábamos aquí contigo, Ciro. Hace tantos años.
3: Bueno, y luego no existe un derecho de réplica, dijo, para empezar.
1: Bueno, que los derechos de réplica, sí, y demás, que y los más códigos de ética. En fin, bueno, ¿y tú qué?
3: No, pues yo más venía pasando por aquí, dijo.
1: ¿Tú de dónde saliste? Miriam, buen día, venga, rápido.
3: Rapidísimo. Ciro, sí, sobre el tema del hotel Paradox Santa Fe, donde vimos, donde presentamos este caso aquí en ese noticiero, de un golpeador maltratando a la recepcionista, golpeándola, insultándola, tratándola de humillar. Estamos hablando de Jorge Octavio Cortés Jiménez. Este es el agresor que identificamos aquí. Como dijimos ya, nosotros teníamos información de que se había judicializado el caso, que había una orden de aprehensión, que lleva una alerta migratoria, incluso una alerta también internacional. Y el tema es que ya le preguntaron a la fiscal Berta Luján sobre este tema y ella confirma lo que dijimos aquí la semana pasada, sí se le está buscando la investigación en lo penal, está concentrado en él, se le está buscando ya, también se está revisando la actuación del otro personal que vemos en el video. Uno de ellos es el guardia de seguridad privada que no actúa, no hace nada por evitar la agresión. Dice que se está revisando la actuación del guardia de seguridad y también del mismo hotel, pero hasta el momento aclara, si esto es importante, no ve o no se ha visto responsabilidad penal en otro de los involucrados, pero se está trabajando en este análisis.
1: El otro es un señor que está parado ahí al lado.
3: Sin hacer absolutamente nada.
1: Según el abogado que estuvo con nosotros, el abogado de la víctima era un huésped
3: que es el que realmente interviene y es importante la intervención para que se frene la agresión. Oye, ¿qué dice la fiscal? En pocas palabras, se está buscando, confirma la información,
1: o sea,
3: que dimos
1: si aquí. Hay orden de aprehensión.
3: Sí hay orden de aprehensión, ella
1: ya
3: dice
1: concedida.
3: Judicializar,
1: sí,
3: obviamente
1: sí.
3: Hay una orden de aprehensión, se está investigando, determinando si hay otra conducta de alguno de los que se ven y participan en esta agresión, como el guardia de seguridad que tiene una inacción, también la actuación del hotel. No, habría, se estaría revisando. Importante, ella también aclara que sobre la empresa de seguridad privada, pues hay una intervención y una revisión ya de la Secretaría de Seguridad Ciudadana de la Ciudad de México, también como lo informamos aquí, Ciro, pero pues bueno, el caso avanza y se confirma que se busca por todos lados ya
1: a este Cortés Jiménez.
3: A Cortés Jiménez, Jorge Octavio Cortés Jiménez.
1: Bueno. Gracias, Miriam.
3: Gracias.
1: Y felicidades, porque así como se critican algunas cosas, felicidades. Ayer se llevó a cabo un homenaje para reconocer un éxito, el éxito del Mundial de Fútbol ayer en la parte de seguridad, este plan Kukulcán, que fue exitosísimo, qué bueno. Ahí estaba el gabinete, había muchos invitados, por cierto, no algunos periódicos destacan que había embajadores, pero no estuvieron los Estados Unidos y Canadá, pero un reconocimiento a todos los que participaron ahí, muy en especial el trabajo que hizo el Gabinete de Seguridad, Omar García Harfuch, la Defensa Nacional, todas las autoridades que participaron, los gobernadores de Jalisco y Nuevo León, los gobiernos de Jalisco y Nuevo León, desde luego el gobierno de la Ciudad de México. México escribió una historia de éxito entre el 11 de junio y ¿qué día fue el último partido? El 5 de julio. El juego contra Inglaterra fue una historia de éxito. Ahí estuvo Gabriela Cuevas también, recibió un reconocimiento, y todo esto encabezado por la presidenta Sheinbaum. México tuvo en este 2026, dificilísimo año, dificilísimo como son casi todos en México, siempre años dificilísimos, supo escribir una historia de éxito. Qué bueno que se reconozca, que se celebre. Felicidades a todos los que participaron en el plan Kukulcán. 7:35, volvemos.
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7: ChatGPT actualizó sus controles parentales y ahora avisará a los padres si detecta un uso indebido de la herramienta o notificará de situaciones de riesgo mientras el adolescente usa el chatbot. Para tener acceso a la función de controles parentales, los padres o tutores deben vincular su cuenta con la del adolescente y una vez realizado, podrán gestionar determinados ajustes como establecer horas de descanso o reducir el contenido sensible. Esta vinculación no permite a los padres leer ni supervisar las conversaciones del joven, pero en situaciones de riesgo, OpenAI puede enviar una notificación de seguridad por mensaje SMS, correo electrónico o notificación push. Si el chatbot identifica actividad que pueda indicar problemas graves de autolesión o si una cuenta de adolescente vinculada se suspende por conversaciones relacionadas con actos de violencia, OpenAI envía la notificación de seguridad y solo comparte la información necesaria para ayudar a proteger su seguridad. Soy Aide Rivera, más detalles en radioformula.mx.
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9: Estas son las Stevie Bites con Steve de TV. Spider-Man, un nuevo día, parte de una idea brillante. ¿Qué pasa cuando salvas al mundo y nadie recuerda que lo hiciste? Después de Sin Camino a Casa, Peter Parker perdió a sus amigos, su identidad y la vida que conocía. Ahora Marvel deja atrás el multiverso para regresar al héroe de barrio, enfrentándolo por primera vez a Punisher y a una ciudad que ya no sabe quién es. Además, el director Destin Daniel Cretton tomó como inspiración los videojuegos de Spider-Man de PlayStation para diseñar varias escenas de acción, porque esta no es una historia sobre salvar a Nueva York, sino sobre volver a encontrar a Peter Parker. Spider-Man, un nuevo día, ya está disponible en los cines de todo el país. Estas fueron las Stevie Bites con Stevie de

0: Cuidando la naturaleza.
1: El monte Etna, Italia, localizado en Sicilia, es el volcán activo más alto de Europa. Sus erupciones son frecuentes y ofrecen un espectáculo de fuego constante. La fertilidad de sus laderas permite cultivos de viñedos y cítricos, demostrando cómo la vida florece, incluso cerca del calor del magma.
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2: Festival del Folclor 2026. En la conferencia de prensa La Informativa de Zacatecas, el gobernador David Monreal Ávila informó que el Festival del Folclor Internacional 2026 inició con gran éxito, celebración que es una de las más importantes del país y una de las más relevantes en el mundo.
3: Y iniciamos con el pie derecho. Muy bien. Adelantamos para el siguiente año, vamos a invitar a mayores números de compañías, y sobre todo internacionales. Ahora le dimos el formato para incorporar locales, nacionales, destacar que es uno de los festivales que sobrevive, internacionales de folclore. Debe de ser el más importante del país y uno de los más importantes del mundo, por eso hay que seguirlo fortaleciendo y agradecerle a todo el pueblo de Zacatecas su gentileza, su responsabilidad y su disfrute.
2: El mandatario también informó que el pasado fin de semana, Zacatecas registró un repunte en la actividad turística, en donde casi el 80% de los visitantes fueron paisanos zacatecanos. 2026, año del progreso.
4: ¿Cómo se llama? La Comisión.
5: Comisión Técnica para la Revisión del Proceso de Ingreso a la Licenciatura 2026.
4: Dios santo, ¿cuántas palabras? Son como 12 palabras. Pero bueno, ¿qué dijo la Comisión de la UNAM?
5: Bueno, la Comisión de la UNAM dice: con el objetivo de dar certeza y transparencia a la sociedad, la Comisión Técnica para la Revisión del Proceso de Ingreso a la Licenciatura 2026 comenzó a trabajar de manera inmediata con la información proporcionada por la Administración, además de solicitar a diferentes instancias de la propia universidad las evidencias que ha considerado relevantes para su análisis, y además, bueno, dijo que ellos esperaban que esta misma semana pues dieran ya una solución.
4: A ver,
5: para
4: esta misma
5: lo que había
4: semana
5: pasado.
4: Lo dijeron ayer. Así, martes,
5: hoy es miércoles,
4: es decir, la propuesta se va a conocer hoy, mañana o pasado mañana. Supongo que no estarán considerando esta semana hasta la noche del sábado.
5: Pues espero que no,
4: mañana del domingo.
5: Bueno. Porque ellos dicen que darían una solución para el proceso de ingreso que se apegue a los principios de inclusión y equidad, así como a la ética y a los valores propios de la universidad. Es lo que dice la comisión que va a investigar, Ciro. Y ayer mismo, ya más tarde, la empresa responsable de utilizar este software para el examen, se llama Territorium, la empresa, es una carta de 3 páginas que iba dirigida a la comisión técnica, dice: con un genuino interés de colaborar con la comisión técnica. Bueno, ellos quieren aportar la información, experiencia y elementos técnicos que puedan resultar útiles para la formulación de recomendaciones relacionadas con el proceso de ingreso a la licenciatura 2026 de la UNAM. Celebramos la decisión de la universidad de conformar esta comisión técnica. Explican que tienen 14 años aplicando estas tecnologías. Dice que tienen dice: actualmente nuestra tecnología, orgullosamente desarrollada en México, es utilizada por más de 300 instituciones educativas en Estados Unidos y por más de 12 millones de estudiantes en México.
4: Dicen que ellos no fueron y que están a la orden de la UNAM.
5: Están a la orden, Ciro, y respecto al examen de la UNAM, dice: Territorium participó como proveedor de la plataforma y de los mecanismos de seguridad tecnológica del proceso, que en conjunto con la universidad hemos venido trabajando desde el 2024. La plataforma operó conforme a lo previsto, atendió de manera simultánea a más de 10,000 participantes en cada turno y ejecutó los requerimientos tecnológicos de seguridad establecidos para esta aplicación. Es parte de lo que dicen.
4: Bueno, pues llegamos a media semana y con una promesa de la comisión de tener una propuesta para esta semana. Héctor Hernández Bringas, investigador del Centro Regional de Investigaciones Multidisciplinarias de la UNAM y un especialista, un gran conocedor de la UNAM que nos ha acompañado el lunes, el martes. Gracias por estar hoy también con nosotros. Aquí estamos a media semana, Héctor. ¿Tienes algo más de información? ¿Cómo ves las cosas hoy?
6: No, mira, muy buenos días, Ciro. Pues efectivamente ayer pues la novedad fue el comunicado del presidente de la Comisión Técnica, en el sentido de que pues ya esta semana dará las recomendaciones que, a las que lleguen. Y esto pues no podía esperar más, como ya lo comentábamos en días pasados, Ciro. Esto pues es, tiene plazos perentorios que tienen que cumplirse, ¿no? Entonces, la verdad lo que se espera es la recomendación de qué es lo que se va a hacer para corregir las deficiencias en el proceso. Si bien entre sus tareas está el diagnóstico de lo ocurrido, la verdad es que ya tenemos claro qué fue lo que pasó, más allá de los detalles técnicos, de que si hubo teléfonos alternos, cámaras, en fin, todos estos trucos que pudieron haberse implementado. Lo que sí está claro es que fue una conjunción de factores, y eso creo que está claro para todos. Hubo fallas en el software utilizado, aunque la empresa ahora dice que no. Hubo fallas de supervisión y de control por parte de la de los responsables en la universidad, sin descartar hechos de corrupción. Y también hubo aspirantes dispuestos a hacer trampa y un mercado externo, sí, que abrió esa posibilidad de que ocurriera casi siempre, o en todos los casos, con afán de lucro también, ¿no? Hay un negocio ahí también metido. Se esperaría desde luego que el diagnóstico sirviera para afincar responsabilidades dentro y fuera de la universidad. Y de hecho, pues ayer la misma presidenta sugirió la posibilidad de la participación de la fiscalía, y tal vez a eso responde la reacción de la empresa Territorio, ¿no?
4: Sí.
6: Porque la presidenta fue, pues, lo sugirió de alguna manera. Lo que queda esperar entonces es una decisión que habrá de tomarse para reponer el proceso, yo creo, porque las otras alternativas pues realmente no están a la mano, no son viables. La decisión ideal de discernir entre los buenos y los malos pues parece que no es viable, porque ya se habría hecho hasta, sí, al día de hoy, ya lo hubieran aplicado.
4: Lo que decíamos ayer, Héctor, ¿cómo van a discernir?
6: Cuando hay un problema, se identifica un problema o una mala práctica, pues se puede suspender el examen o cancelar el resultado. Así que al parecer solo queda un camino, Ciro, la repetición del examen en forma presencial. Yo creo que más bien ocurre que en estos momentos se están haciendo las valoraciones de lo que implicaría esta decisión. Mira, por ejemplo,
4: valoraciones fundamentalmente en presupuesto, en logística, o valoraciones políticas,
6: pues,
4: o
6: yo
4: valoraciones
6: creo que de todo
4: académicas.
6: Tipo. Hay que hacer valoraciones logísticas, porque no es que se pueda armar de un día para otro el examen presencial. Implica el acuerdo con instituciones privadas, la contratación de personal, en fin, es una logística importante. Pero también valoraciones políticas. Mira, con esta decisión de reponer el proceso, Ciro, estarían de acuerdo el 87% de los que presentaron el examen, es decir, los rechazados, ¿no? Y hay que decir que muchos de esos rechazados lo fueron injustamente al ser desplazados por quienes hicieron trampas, ¿no? Y sobre los restantes, los 22,000 personas que sí fueron aceptados, pues también había que hacer valoraciones como la de quitarle el derecho a quien actuó correctamente. Y mira, hay un aspecto jurídico que a mí me inquieta un poco. Cada uno de los que fueron aceptados de estas 22,000 aspirantes tiene ya una carta formal.
4: Sí.
6: Que se llama carta de asignación, en la que la UNAM comunica su ingreso a la institución. Entonces, esto debe tener también, debe ser materia de valoración, porque tendrá implicaciones jurídicas ante la posibilidad incluso de amparos que puedan solicitar a quienes no se les reconozca su ingreso. Creo que esto han de estar, en las valoraciones de logística, financieras y, por supuesto, en las valoraciones políticas, antes de dar la determinación, ¿no?
5: Y justo, doctor, porque hemos visto dos protestas. Primero, los que llegaron a la UNAM para pedir que se hiciera el examen físico, que estar de manera presencial, y ayer algunos otros que llegan y que dicen que ellos ya se quedaron en la universidad y que quieren que se les respete este derecho.
6: Pues sí, efectivamente, tenemos dos bloques, uno muy mayoritario, casi del 90%, que quiere que se repita, porque han sido rechazados y así tendrían una nueva oportunidad de ser aceptados o de participar.
4: De contender.
6: Exactamente. Sí. Y son casi el 90% de los que realizaron el examen, ¿no? Y está la otra parte, ya minoritaria, de 10-12%, que pues simplemente también querría que se respetaran los resultados.
4: Bueno, sí,
6: Entonces, parte de la valoración política que se está haciendo.
5: La universidad podría, doctor, si ya les mandó esta carta de aceptación a los estudiantes que sí se quedaron en alguna de sus facultades, ¿podría enviarles ahora esta otra carta diciéndoles que siempre no y que ahora tendrían que regresar a hacer todos los trámites para hacer el examen?
6: Pues tendría que hacerlo, pero la verdad es que a mí sí me preocupa la implicación jurídica de aquellos que ya tienen una carta de aceptación y que no se les puede demostrar que hicieron trampa, ¿no? Entonces, sí tendría que comunicarse oficialmente que se repondrá el proceso y que la primera carta no es válida, ¿no?
4: Bueno, pues muchas gracias, Héctor. Miércoles, aquí sí, cada día es importante. Miércoles, ya media semana, la promesa, el compromiso de la Comisión Técnica de tener una propuesta antes de que termine la semana, el plazo de inscripciones abierto, el inicio de clases a 10 días, 10 días, y qué cosa para la universidad, Héctor Hernández Bringas.
6: Sí, los plazos están cortos y tampoco habría que descartar, Ciro, que se hiciera una posposición del inicio de clases, ¿no? Esto pues a veces ocurre ante contingencias, pues, y no habría que descartar.
4: Una posposición de semanas, de meses, de días, una posposición que va a afectar a toda la UNAM.
6: Así es, que va a afectar a toda la UNAM.
4: Interesante. Recuérdanos nada más a grandes rasgos las cifras, cuántos muchachos participaron, presentaron el examen, números redondos.
6: Fueron 157,000 y sí. De ellos,
4: sí,
6: 22,000 fueron aprobados.
4: Sí.
6: Y el restante,
4: 135,000
6: fueron rechazados, ¿no?
4: O sea, ese es el tamaño del asunto. 135,000 rechazados y 22,000 más o menos, poco más de 20,000 muchachos que dicen, yo ya aprobé, ya me dijeron que aprobé, ya tengo además mi carta de aceptación, ¿por qué me la quieren quitar? Y entre esos 22,000 muchachos se sabe que algunos de ellos hicieron trampa.
6: Efectivamente.
4: Lo que no se sabe es, ni se va a saber, es quiénes fueron.
6: No, porque ya habrían aplicado el reglamento.
4: Pues sí.
6: Ya lo habrían hecho.
4: Bueno, pues atentos y ojalá podamos seguir conversando contigo. Te agradecemos mucho este acompañamiento, para nosotros fundamental y valiosísimo que has estado haciendo aquí esta semana, Héctor Hernández Bringas, investigador
6: Centro. Gracias, Ciro, por la invitación.
4: De investigaciones multidisciplinarias. A ver qué pasa mañana.
6: Estamos atentos, Ciro.
4: Gracias.
6: Y un abrazo.
4: No es todavía un movimiento de masas, de protesta. Se puede convertir cuando tienes a 120,000 jóvenes a los que les dices no fueron aceptados. Y sin embargo entrarán algunos que hicieron trampas, pues el caldo de cultivo para una inconformidad, para una indignación está ahí. No la ha habido. Ha habido pequeñas manifestaciones de... La de lunes decían que eran 300, ayer creo que ni siquiera fueron 300 personas, pero
5: hay que esperar,
4: posibilidad de que esto se convierta en un asunto de muchos está ahí.
5: Está ahí, Ciro, sobre todo yo creo que la gran mayoría de estos 22,000 estudiantes que sí se quedaron en alguna de las escuelas de la UNAM están esperando porque recibieron esta carta y hace 4 días la universidad les mandó también correos diciéndoles que quedaba suspendido, por lo menos de manera provisional, todos los trámites de inscripción, toma de fotografías y demás, y que estuvieran pendientes porque la universidad les iba a informar lo que decidiera esta comisión técnica. Entonces, están esperando.
4: Bueno, en una de esas, antes de que termine el programa, conocemos la propuesta de la comisión técnica. Moisés, buen día.
7: Ciro, buenos días. Lourdes, buenos días.
4: Buen día. ¿Dónde habló Donald Trump ayer? ¿Dónde nos volvió a mandar otro mensaje en contra del tratado comercial.
7: Habló en entrevista con Fox News, Ciro, su medio favorito, volvió a dirigirse al tema del Tratado de Libre Comercio de América del Norte, dice que a Estados Unidos no le interesa firmar el acuerdo, no están sus intereses y que prefiere ser independiente, dice textualmente, México nos necesita, Canadá nos necesita, nosotros no necesitamos a ellos, el acuerdo es importante para ellos y no es importante para nosotros.
4: ¿Lo tenemos por ahí?
7: Sí,
4: lo podemos ver en inglés. Vuelve a leer rápido para no tener que traducir sobre la marcha.
7: Dice, no me importa el acuerdo, la verdad es que no quiero firmarlo, prefiero ser independiente, México nos necesita, Canadá nos necesita, nosotros no los necesitamos a ellos. El acuerdo es importante para ellos y no es importante para nosotros.
4: Eso venga, dijo Trump. Venga Trump.
8: So the USMCA, are you looking to update that?
9: I don't care. I mean, I don't really want to. I'd rather be independent. Here's the thing. Mexico and Canada need us. We don't need them. The deal is important for them. It's not important for us.
4: ¿Qué quiere decir en español? We don't need them.
7: No los necesitamos.
4: ¿Otra vez?
7: No los necesitamos, dice el presidente Trump.
4: ¿El mexicano sería cómo?
7: ¿Cómo lo quieres frasear?
4: ¿Al qué? Al ca...
7: Yo no lo dije.
4: Eso. Esa es una buena traducción, ¿no? No solo la literalidad, sino...
7: ¿No?
4: Sí, sí. Así que nos vale...
7: Nos vale un cacahuate.
4: Por no decir otra cosa. Donald Trump ayer, ¿en cuántas entrevistas dio ayer? ¿7, 8, 9, 12?
7: Las que quieras 17. Contar, Ciro, es un número correcto.
4: Sí, bueno. Más las que dé hoy.
7: Correcto. Y estamos esperando la siguiente reunión entre México y Estados Unidos para...
4: ¿Por qué no le hablas un día?
7: ¿Al presidente Trump?
4: Sí.
7: No creo que me conteste.
4: ¿Por qué no? Pues si da 17 entrevistas al día, ¿por qué? Inténtalo.
7: Pero si no le importa el acuerdo comercial,
4: no
7: ¿qué le
4: importa,
7: va a
4: importar? Pero salir en un medio de comunicación, sí.
7: No, nos dedicamos a buscarlo ahorita por la mañana.
4: Sale.
7: En una hora a ver si...
4: No, si no hoy, mañana.
7: Pero en la semana.
4: Y lo entrevistas.
7: Va.
4: Y vas haciendo la traducción en mexicano.
7: Con las traducciones
4: con
7: adecuadas.
4: Con la traducción mexicana. Porque pues eso de we don't... ¿Qué?
7: We don't need them.
4: We don't need them. Y traducen, no los necesitamos. No, métele. Métele. Como decían en la universidad. ¿Fuiste a la universidad?
7: Sí, sí.
4: Connotación mexicana. ¿Viste qué término? Connotación, significado profundo mexicano. No nada más. ¿No?
7: Está bien, si
4: eso está, nosotros lo podemos hacer aquí con inteligencia artificial. ¿Sale?
7: Sí. Bueno. La siguiente reunión nada más entre México y Estados Unidos será en septiembre, esperando los nuevos aranceles que propondrá Estados Unidos para dentro de la sección 301 para México y diferentes países.
4: Y consigue una entrevista con Trump.
7: Me dedico a eso.
4: Sí, búscala. Cuando menos y en una de esas.
7: Al menos Marco Rubio por ahí.
4: No, Trump. Marco Rubio cuida sus entrevistas, aparece con un, supongo, un sentido estratégico de difusión. Trump sale a cada rato.
7: A disparar.
4: Consíguela.
7: Sí, Ciro.
4: Sale. Lourdes, mientras, vamos a pausa.
5: Vamos a pausa, Ciro, mientras Moisés intenta hablar con Donald Trump. Nosotros vamos a pausa.
4: Y lo va a conseguir, vas a ver.
5: Ojalá, o sea,
4: si
5: que
4: se
5: lo
4: pone a trabajar
5: por la mañana.
4: Porque, pues, sí, como suelen hacer ustedes, lo no, dicen Ciro. Sí y... Se desaparecen hasta el día siguiente.
5: No, sí va a trabajar, venga. Ciro. Nosotros nos vamos a un corte y regresamos con mucho más que tenemos todavía aquí por la mañana. Síganos en nuestras redes sociales. Nuestros teléfonos, si nos quieren llamar por teléfono, dejar algún comentario, 55-5279-2291, 55-5279-2291, Ciro Gómez L en X, Facebook, Instagram y Threads, Ciro Gómez Leiva, YouTube, Ciro Gómez Leiva Oficial. Pausa y regresamos.
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11: 7:56.
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8: Hi,

0: 8 de la mañana saludamos a las personas que a partir de este momento se suman a nuestro programa a través de Telefórmula. Muy buenos días. Y a quienes han estado con nosotros desde hace una hora en radio, en YouTube, en las plataformas digitales, quienes ya escucharon y pudieron escuchar a la presidenta de la Comisión Reguladora de Telecomunicaciones hablar sobre estos derechos de las audiencias y demás. De nueva cuenta, muy buenos días, gracias por estar con nosotros desde hace una hora. Deyanira.
1: Buen día, Ciro. Vamos con un resumen de la información. El comunicado de la Cámara Nacional de la Industria de la Radio y Televisión nos parece valioso porque reconoce la protección de audiencias y porque afirma que los lineamientos generales para la protección de los derechos de las audiencias no buscan la censura. Aseguró por la mañana Norma Solano, comisionada presidenta de la Comisión Reguladora de Telecomunicaciones. Dijo que todos los comentarios y sugerencias serán escuchados en la consulta pública que comenzará el lunes de la próxima semana. La Comisión Técnica de la UNAM debe hacer valoraciones logísticas, económicas y políticas para ver cómo es que se repone el proceso de admisión. Lo más viable es que el examen se repita, aunque eso podría tener consecuencias jurídicas. Aseguró por la mañana Héctor Hernández Bringas, investigador del Centro Regional de Investigaciones Multidisciplinarias de la UNAM. Ayer fueron asesinadas 38 personas en México, de acuerdo con cifras preliminares publicadas esta madrugada por la Secretaría de Seguridad y Protección Ciudadana. El estado más violento fue Chihuahua, donde se registraron 10 homicidios dolosos. En estos momentos, el dólar interbancario se cotiza en 17 pesos con 45 centavos.
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0: Sofía, buen día.
3: Buen día, Ciro. Allá en Palacio Nacional está el secretario de Economía, Marcelo Ebrard. Están anunciando una inversión de parte de Kia, la automotriz Kia. Van a invertir 650 millones de dólares entre el 2026 y 2028 en los próximos 2 años. Y además están anunciando que van a mudar la producción de su auto eléctrico, de uno de sus autos eléctricos, de Corea del Sur a Nuevo León. Van a poner una planta de producción de este auto allá en Nuevo León. Unos 500 empleos nuevos, dice el secretario de Economía, Marcelo Ebrard. Están los directivos de Kia México y en eso están. Como siempre que presentan algún tema, la presidenta pide que se limiten primero las preguntas a ese tema en específico, pero sin duda le van a preguntar al secretario Marcelo Ebrard sobre las declaraciones de el presidente Trump. Segurísimo.
0: Pues ayer no le preguntaron a la presidenta sobre la refinería de Reynosa.
3: Ah, pero
0: hoy sí.
3: Hoy sí, hoy no pueden desaprovechar al secretario.
0: Oye, ¿y qué tanto exponen? Llevan media hora de conferencia, están anunciando una inversión que va a generar 500 empleos.
3: 500 empleos, 650 millones de dólares. Es que tienen a varios oradores, ya habló el secretario Marcelo Ebrard, habló Jung Sam Kim, que es el presidente de Kia México, Marianela Calderón, la directora de administración de Kia México, Horacio Chávez, director comercial de Kia México, y entonces en cada una de las exposiciones se van los minutos de la exposición, y te digo, están en las preguntas relacionadas con este tema, cómo va a impactar, cómo se va a vender, para qué mercado es este coche de producción eléctrica completamente. Entonces, en eso están, Ciro, pero en cuanto le pregunten al secretario Marcelo Ebrard sobre Trump o algún otro tema, te reporto.
0: Muy bien, pues muy bien. Pues mientras tanto vamos a pausa.
3: Pues mientras tanto hacemos una pausa y regresamos aquí por la mañana. Tenemos todavía mucho más. Escríbanos @ Ciro Gómez L en Twitter, @ radio guión bajo fórmula en X también. Pausa, volvemos.
4: En este momento la temperatura en Zacatecas y Guadalupe es de 14 grados centígrados. 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
1: Continuamos con Ciro Gómez Leyva por la mañana.
2: Con 9. Gracias, muchas gracias por sus comentarios y hoy en especial sobre este tema de los derechos de las audiencias. Y algunas personas critican y dicen que es muy diferente la situación que vive México hoy de la que se vivía hace 20 años. Yo lo que digo es que este tema de las audiencias se empezó a discutir y a debatir con mucha intensidad después de las elecciones de 2006, las elecciones que perdió López Obrador, a pesar de tener todas las ventajas para ganar y nunca re-

0: de comunicación, a los partidos políticos, al gobierno. Vino ese debate. Finalmente no se legisló sobre las audiencias, aunque hubo ciertos avances. Recuerdo, por cierto, en aquel entonces muy participativo en ese debate al todavía joven el legislador, creo que era el legislador Javier Corral y todo un grupo ahí que lo acompañaba. Miren los giros que van dando las cosas. Luego, cuando llegó el gobierno de Enrique Peña Nieto, pese a haber ganado las elecciones con un buen margen de ventaja, López Obrador volvió a hablar de un fraude. Ya no recuerdo ni por qué decía que hubo un fraude, pero le echaba la culpa, en buena medida, a la televisión. Enrique Peña Nieto, junto con los dos partidos que eran sus adversarios políticos, el PAN y el PRD, decidieron reunirse, juntarse, buscar un acuerdo en lo que se conoció como el Plan México. El Plan México se llamó, a ver sí. Si estoy citando de memoria, creo que fue el Plan México, que era fundamentalmente un acuerdo entre las fuerzas políticas que tenían el 90% de los votos para sacar adelante una gran cantidad de reformas, las famosas reformas estructurales. Creo que se aprobaron 13 o 14 de ellas, entre otras la educativa, que luego tiraría López Obrador, la energética, que luego tiraría López Obrador, y la de telecomunicaciones, que en gran medida también tiraría López Obrador en 2018. En la de telecomunicaciones se discutió y se consagró, como dicen los legisladores, una ley que establecía una serie de derechos de audiencias no muy distintas de los que plantean los lineamientos hoy. Estamos hablando del 2013. Años después, todavía en el gobierno de Enrique Peña Nieto, buena parte de las obligaciones que marcaba esa ley se revirtieron y la Suprema Corte de Justicia terminó tirando esa parte de la reforma por considerar que se había legislado mal. Cuando yo hablo de que estamos en este tema como en el día de la marmota, ese día en la que te despiertas y todo es lo mismo, todo es lo mismo, todo es lo mismo, yo me quedo con esa sensación, ¿no? Cuando vuelven a decir derecho de la audiencia, defensor de las audiencias, código de ética, diferenciar opinión de información, detectar las mentiras en los medios de comunicación. A mí me da la impresión de que es una discusión ya muy vieja. Obviamente se activan los propagandistas del régimen, hoy los pueden encontrar en algunas columnas en los diarios diciendo lo mismo que han dicho desde el 2006, 2007, exactamente lo mismo. Si uno lee algunos artículos hoy, son los mismos que escribían desde aquel entonces y parten de un punto central. No aceptan y no toleran la idea de que en México, desde hace muchísimos años, los ciudadanos escuchan en la radio y ven en la televisión lo que se les pega la gana. Cada vez hay más medios de comunicación y qué bueno en México. Muchos de esos medios de comunicación son del gobierno. Alguna vez fueron públicos, hoy son absolutamente oficialistas y del gobierno. Y las personas, los ciudadanos, tienen una gran cantidad de opciones. Pero enfurecen. Enfurecen, entre otras cosas, porque nosotros estamos aquí al aire y llevamos no sé cuántos años. Y dicen que cómo es posible que no damos acceso a voces distintas, pues si uno prende la radio, la televisión, y hay puras voces. Todos los programas ves gente cercana al régimen dando opiniones, pero les enfurece. Y no lo aceptan, y qué lástima, porque pues porque siguen corriendo los años. ¿No?
1: Siguen corriendo los años.
0: Ya pasaron muchos años. Enfurecen. ¿Por qué? Las audiencias, durante muchos años han decidido seguirnos escuchando y seguirnos viendo a nosotros y a muchos otros programas. Eso no lo toleran, pues qué pena.
1: Pacto por México se llamó este acuerdo.
0: Pacto por México,
1: político.
0: Yo que dije el Plan México.

0: México. Plan,
1: ¿no?
0: México.
1: Plan México es otra cosa, el sí, Pacto por México. ¿Te acuerdas, no?
0: Sí.
1: Que lo firmaron
0: este acuerdo político.
1: Enrique Peña Nieto con, no recuerdo quién era el presidente del PRI, del PAN y del
0: PRD,
1: creo que era Carlos Navarrete. Saludos a Carlos. Así que aquí estamos en el año de la marmota, en la Cámara de la Industria de Radio y Televisión, diciendo esencialmente lo mismo que ha dicho siempre, que creo que es la posición, cuidando, desde luego, porque ese es el interés, de que pueda haber una expresión libre en los medios de comunicación a partir del criterio de que esta es una sociedad donde los ciudadanos ven y escuchan lo que quieren escuchar. Nadie en México, nadie obliga a un ciudadano a escuchar o ver a Joaquín López Doria. Saludos al querido Joaquín, por cierto, qué emocionante ayer su lo que dijo, sus expresiones sobre este tema, ¿eh? Qué emocionante, porque al igual que nosotros, pues Joaquín ha de haber visto esta película. Ya, además, él creo que la vio desde los tiempos de López Portillo, que desde entonces se hablaba de estas cosas, ¿no? ¿Quién obliga a alguien a ver y escuchar a Pepe Cárdenas o a Chumel después de nuestro programa? Nadie. Si ven a Joaquín, a Pepe, a Risco, a Chumel, las personas, si los escuchan, es porque quieren. Y si no les gusta y si van en su coche y no les aburre algo que están diciendo ellos, ¡pum!, le cambian. Y se acabó y no le tienen que dar cuentas a nadie. Eso es el principal derecho de la audiencia. Ojalá no se pierda nunca en México, aunque enfurezcan los gagas, ¿no?, que llevan tantos años haciendo corajes con los medios de comunicación. Sofía, ¿qué pasa en la mañanera?
2: Ciro, ya le preguntaron al secretario Marcelo Ebrard sobre las declaraciones del presidente Trump sobre el tratado comercial y podemos escuchar lo que dijo el secretario.
3: Bueno, acaba de estar el embajador Greer en México. Estamos trabajando muy de cerca con su equipo, como sabes. Las decisiones que se tomaron la semana pasada, si lo ves en el cuadro general de países, México tiene el mejor trato, lo cual también explica por qué ha crecido nuestra exportación a Estados Unidos. Entonces, pues la realidad de lo que estamos trabajando es esa. ¿Por qué? Por la integración entre los dos países y sobre todo por un dato que hay que tener presente. México es el cliente número uno de Estados Unidos. Nadie le compra más a Estados Unidos que México. Si sumas a China, Alemania y Japón, nosotros compramos más a Estados Unidos. Somos su cliente número uno. Entonces, pues por eso hemos buscado mantener esa relación. La presidenta nos hizo favor de recibir al embajador Greer y directamente está conduciendo estas decisiones comerciales. Y bueno, el resultado está a la vista, ¿no? Ahora, evidentemente cada semana hay que estar alertas, hay muchas cosas, vamos a ver qué sucede en los próximos meses, pero hoy por hoy vamos bien.
1: Y tiene toda la razón Marcelo Ebrard, y ahí están los indicadores, y México es el país con las mejores condiciones comerciales hoy en el mundo con Estados Unidos. Somos principal comprador, crecen las exportaciones y aquí, aunque se enojen los otros, hace un rato hablábamos de los gagas propagandistas 4T, aquí aunque se enojen los otros, que no son menos duros, lo que está logrando México, ha logrado México en este año y medio de administración Trump en el terreno comercial, y repito, en el terreno comercial, es casi una hazaña, ¿eh? Es casi una hazaña. Aunque enfurezcan los de allá, Lourdes.
4: Aunque se enojen.
1: Que también, Ciro, son furiosos, ¿eh?
4: Sí, que saben enojarse.
1: Tanto como los del otro lado. Vamos a pausa.
4: Vamos a pausa nosotros y regresamos con mucho más aquí por la mañana.
1: 8.
5: Son las 8:20.
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1: 8:24, muchas gracias por sus mensajes. Vamos a dejar ya este tema del derecho a las audiencias. Nos dice un querido amigo, dice, mi humilde opinión sobre las audiencias, deberían censurar, eso dice él, todas las mentiras que se dicen en las mañaneras. Bueno, gracias por sus comentarios. Hoy, antes de cambiar de tema, nada más una precisión sobre el Pacto por México. Dije que lo había firmado por el PRD Carlos Navarrete. Carlos Navarrete no era en ese 2013,
2: sí. No era el presidente del PRD, sino por el PRD firmó Jesús Zambrano.
1: ¿Qué eran ellos los presidentes? ¿No era Zambrano y luego Jesús Ortega y Guadalupe Acosta?
2: Y Navarrete.
1: Y Carlos Navarrete. ¿Y quién eran los presidentes del PAN y del PRI?
2: Del PAN, Gustavo Madero, fue Gustavo quien firmó Madero. Este Pacto por México. Sí. Y por parte del PRI, la presidenta interina en ese momento era Cristina Díaz. Fueron los tres Díaz que firmaron el Pacto por México.
1: Luego llegaría el PRI
2: César Camacho.
1: César Camacho, sí. Mexiquense. Y entonces un exgobernador del Estado de México, Enrique Peña Nieto, era presidente de la República, y un exgobernador del Estado de México sería el presidente del partido. Cuando menos la primera parte del sexenio, César Camacho. Cambio de tema, Lourdes.
2: Cambio de tema, Ciro. El domingo en la madrugada se descarriló un tren allá en Sonora con material químico. Fue en el municipio de Naco, es un municipio que ya colinda con Arizona en Estados Unidos. Y bueno, desde entonces el municipio pues ha dicho que están en alerta porque lo que se derramó eran material químico. El presidente municipal de Naco, José Lorenzo Villegas, ha dicho que pues ya, que no es la primera vez que se descarrilan los trenes, que esto afecta severamente al municipio y que algo hay que hacer con esto. Está en la línea Michelle Rivera, ella es nuestra corresponsal, compañera de Fórmula allá en Sonora. Michelle, buenos días.
1: Buen día, Michelle.
3: Buen día, qué gusto saludarte, Ciro, Lourdes. Sí, efectivamente, el descarrilamiento de este tren en Naco provocó el derrame de miles de litros de hidrosulfuro de sodio, además de concentrado de cobre, luego de que tres vagones resultaran afectados durante este accidente de Ferromex en Naco, en la Sierra de Sonora, como bien mencionabas, en la frontera con Arizona. El titular de Protección Civil Municipal de Naco, Armando Sobarzo López, informó que fue, de hecho, el sábado por la noche cuando se registró el descarrilamiento de este tren de carga, en el que resultaron afectados tres vagones. Uno de ellos transportaba aproximadamente 39,000 a 40,000 litros de hidrosulfuro de sodio, mientras que los otros dos vagones llevaban concentrado de cobre con una carga estimada de 38 toneladas por góndola. Estamos hablando de tres góndolas. Como consecuencia de este accidente, tanto el hidrosulfuro de sodio como parte del concentrado de cobre se derramaron sobre el cauce de un arroyo ahí en ese municipio. Y bueno, las intensas lluvias, porque estaba lloviendo casi en todo el estado, provocaron que los materiales fueran arrastrados por la corriente, extendiendo la posible afectación ambiental a lo largo de aproximadamente 2.5 kilómetros, de acuerdo con la evaluación realizada mediante un dron. E insisto, esto lo confirmó Armando Sobarzo López, titular de la Unidad Municipal de Protección Civil. Tras este reporte, Ciro, sí, autoridades de los tres niveles de gobierno desplegaron un operativo donde participaron Protección Civil Estatal, la Guardia Nacional, el Ejército, Grupo México, Profepa, Conagua y la Fiscalía, además de Ferromex. Platicamos en exclusiva con Lorenzo Villegas, alcalde de Naco, y apuntó varias situaciones luego de este derrame. Lo hizo en entrevista para Radio Fórmula Sonora.
1: ¿Sí?
3: Dijo que de entrada están analizando emprender acciones legales contra la empresa porque no es la primera vez que contamina la zona municipal. Hace tres meses también le mencionó que por la imprudencia del conductor de Ferromex una mujer fue atropellada. Y pidió a la empresa hacerse responsable de sus actos con la mayor transparencia, que el municipio va a cooperar también. También dijo que la afectación pudo llegar al municipio de Cananea, sin embargo dejará a la alcaldesa de esta población que sea la que informe a medios y a sus gobernados los hechos. También Ciro Lourdes confirmó que las autoridades federales van a medir exactamente el impacto ambiental con las muestras que ya se llevaron desde este fin de semana y siguen a la espera, obviamente, de las autoridades federales, confirmando lo que obviamente la presidenta Claudia Sheinbaum dijo, que autoridades federales se están encargando de la investigación para determinar la afectación y también qué fue lo que ocurrió en este descarrilamiento.
1: Pues digamos que no mucho, Michelle, para el tamaño de lo ocurrido. Eso están estudiando acciones legales contra la empresa, contra Ferromex, ¿no? Las autoridades federales dicen lo que dicen siempre, que están investigando. Vete tú a saber si este sea un caso en que lo hagan o uno más de los muchos en que no hacen nada. Si hay un cálculo de las afectaciones, pues a media semana no parece haber mucho, Michelle.
3: Sí, yo pregunté al alcalde, Ciro, si hay alguna alerta a la población. Me dijo que justamente eso es lo que lo mantiene con la duda, porque no han llegado los resultados, no ha llegado una alerta, así hay que informarles que habrá una afectación. No estamos hablando, insisto, de hidrosulfuro de sodio y concentrado de cobre. Y obviamente esto les ha recordado lo que ocurrió hace años en el río Sonora con este concentrado de cobre. Y sobre todo este espacio de silencio, ¿sí o no?, por parte de la empresa que provoca este accidente. Y pues necesitan saber de verdad para informarle a la población si debe tomar otras medidas, si la flora y la fauna pues está afectada y si el agua que corre en este arroyo, este cauce natural, afectará a otras comunidades. Y todavía hay silencio. Creo que es importante que aceleren las investigaciones.
1: Sí, pero no se ha tendido un cordón sanitario, nada.
3: Nada, nada.
1: Están a la espera.
3: El cordón de las obras para la limpieza. Que tenemos las imágenes, solo eso. Hasta el momento no hay un impedimento para acercarte por las investigaciones o que anuncien la gravedad de la zona. Nada, absolutamente nada.
1: ¿Qué dice el gobierno del estado?
3: El gobierno del estado ha informado el día de ayer, hubo conferencia de prensa, que será el gobierno federal el que se va a encargar de la investigación y aclarar qué fue lo que exactamente derramó la empresa a través de este descarrilamiento. Es decir, que el gobierno federal atrajo este caso.
1: Híjoles.
2: El gobierno federal, la Fiscalía General de la República, llegó ayer a esta zona donde se dio este descarrilamiento. Llegaron apenas ayer, el descarrilamiento fue el sábado en la noche.
1: Bueno, pues sentido de urgencia visto desde aquí, desde el centro del país, no parece haber, Michelle. Quizás estamos equivocados, pero frente a lo que podría ser un caso grave de daño ambiental, parecería que no hay un sentido de urgencia.
3: Así es, por eso la solicitud del presidente municipal y de continuar este silencio, de no activar una advertencia, ahí es donde inicia el análisis para emprender acciones legales para que no ocurra de nuevo, o al menos estos municipios donde transita este tren de Ferromex pues estén protegidas ante cualquier otra situación, y espera que el gobierno federal pues tome las medidas necesarias para obviamente evitar otra situación como esa. Estamos hablando de toneladas y toneladas de tóxicos que cayeron sobre cauce, y luego las lluvias, bueno, también si no ayudaron mucho.
1: Bueno, muchas gracias. Gracias, Michelle Rivera, Fórmula Sonora. Muchas gracias.
3: Al contrario, Ciro, le damos seguimiento al caso.
1: Gracias.
3: Muy buen
1: Lourdes.
2: Ayer el gobernador Ciro Alfonso Durazo, el gobernador de Sonora, pues dijo que reconocía que había derrame, pues este daño ambiental provocado por este descarrilamiento de un tren, pero pues dijo que debía que atenderse con seriedad, pero pues nada más. Reconoce el daño, que hay que atenderse con seriedad, pero bueno, hay que esperar a que las autoridades digan, y ya nos decía Michelle que serán las autoridades federales quienes van a determinar y van a informar los daños ambientales, pero mientras tanto, pues a la gente no le han dicho nada. Y cambiando de tema, Ciro, ayer un juez especializado de control dictó prisión preventiva oficiosa en contra de Marisol Romero Zamora. Ella es la viuda del alcalde de Temoac, Valentín Lavín Romero, asesinado el miércoles de la semana pasada dentro del Palacio Municipal, y también contra Giovanni Emanuel González Morellano, él es el director de la Policía Municipal, porque se acreditaron los delitos de extorsión agravada. Y en las notas decían que la esposa, Marisol Romero Zamora, la esposa del alcalde asesinado, pues amenazaba a las personas por al aplicar este delito de extorsión agravada, Ciro. Así es que bueno, allá en Temoac sigue esta información. Temoac es ya un municipio colindante con Puebla, tiene una población de 16,574 habitantes, de acuerdo con el Censo de Población y Vivienda de 2020, y únicamente tenía seis policías para 16,000 personas. Y bueno, el alcalde asesinado el miércoles de la semana pasada, detenido pues varios ya integrantes de su familia, entre ellos la esposa, vinculada a proceso el día de ayer. Y las investigaciones,
1: ¿Qué historias,
2: Ciro?
1: Asesinan al alcalde, que estaba investigado como seguramente están investigados muchos otros alcaldes de no solo de Morelos, sino del Estado de México, uh-huh. de Michoacán, investigados. Por ejemplo, tenemos el caso de Taxco. ¿Qué ha pasado con el caso del alcalde de Taxco? Lo cierto es que lo mataron. Al parecer tenía nexos con grupos criminales, lo habían tratado de matar a principio de año, no lo lograron, lo hirieron y lo mataron la semana pasada. Y unos días después meten a la cárcel a la esposa, supongo que con elementos sólidos de que formaba parte de las organizaciones criminales. De hecho, dice este reporte, como señalaba Lourdes, que ella personalmente hablaba para hacer las amenazas. Y luego enfurecen cuando dicen que en este país hay narcogobiernos y que buena parte del territorio está controlada por estos grupos. Volvemos.
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12: La orina de los gatos brilla bajo la luz ultravioleta debido a que sus componentes químicos naturales la hacen fluorescente.
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14: El nombramiento de Rafael Márquez como director técnico de la selección mexicana representa algo muy positivo para el fútbol mexicano. Por primera vez en mucho tiempo, continuidad a un proceso. Su impecable trayectoria como futbolista y su rigurosa preparación en las fuerzas básicas del Barcelona lo avalan como una estratega con conceptos tácticos modernos y un estándar de excelencia europea. Sin embargo, dirigir al Tri exige habilidades que van mucho más allá de diseñar una buena sesión de entrenamiento. El verdadero reto de Márquez no estará en la cancha, sino en la gestión del entorno. El banquillo nacional es una olla de presión mediática que requiere de un estratega capaz de transmitir mensajes claros, además de combinarlos con un fútbol que entregue resultados positivos y certeza a la afición, directivos y medios de comunicación. Soy José Luis Cuevas y te espero con este y muchos temas más en la multiplataforma de Grupo Fórmula y Fórmula Deportes.
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17: Una jueza de...
18: Festival del Folclor 2026. En la conferencia de prensa La Informativa de Zacatecas, el gobernador David Monreal Ávila informó que el Festival del Folclor Internacional 2026 inició con gran éxito, celebración que es una de las más importantes del país y una de las más relevantes en el mundo.
19: Y iniciamos con el pie derecho. Muy bien, adelantamos para el siguiente año, vamos a invitar a mayores números de compañías, y sobre todo internacionales. Ahora le dimos el formato para incorporar locales, nacionales. Destacar que es uno de los festivales que sobrevive, internacionales de folclor. Debe de ser el más importante del país y uno de los más importantes del mundo, por eso hay que seguirlo fortaleciendo y agradecerle a todo el pueblo de Zacatecas su gentileza, su responsabilidad y su disfrute.
18: El mandatario
17: también informó que el pasado fin de semana, Zacatecas registró un repunte en la actividad turística, en donde casi el 80% de los visitantes fueron paisanos zacatecanos. 2026, año del progreso.
20: La presidenta en Palacio Nacional le pregunta al reportero de Milenio sobre un reportaje que publicó el periódico Milenio la semana pasada, en la que revelan que unos documentos de 1993 tienen unas declaraciones de Joaquín El Chapo Guzmán acusando al exgobernador de Baja California, Ernesto Rufo, de darle protección al cártel de los Arellano Félix. Le preguntan a la presidenta qué opina de esto y si cree que la fiscalía debería hacer una investigación. Y la presidenta responde, ya que la fiscalía vea si es necesaria una investigación. Y dice la presidenta, esa acusación es parecida a la publicación que hizo Felipe Calderón en 2017, un tuit de Felipe Calderón de 2017, que incluso pide la presidenta que otra vez se lo pongan en pantalla, en el que decía en octubre del 17 que algo que habían entregado al cártel de los Arellano. Pero finalmente dice la presidenta, pues que la fiscalía determine si hay que investigar eso o no.
1: 2017, recordarlo, el año en que renunció Margarita Zavala al PAN para buscar la candidatura independiente, y Ernesto Rufo fue muy duro con ella. Dijo que se iba del partido, el PUS del partido es lo que se estaba alejando. Declaraciones muy duras. Estos señalamientos de la inacción o de la poca efectividad de Ernesto Rufo contra los grupos criminales en el periodo que él gobernó Baja California, entre 1989 y 1995, son los mismos que se le han hecho a tantos y tantos gobernadores y que se siguen haciendo hoy día. Y por supuesto, las voces más críticas en aquel 2017 contra las palabras de Ernesto Rufo fueron de Margarita Zavala y sobre todo de Felipe Calderón. Como dicen, o como decía el clásico, el señor que sigue escondido allá en Tabasco, no puede haber nota, como decía, no puede haber texto sin contexto. Pero aquí se les olvida, así decía, ¿no? Texto, sí. Texto sin contexto. Pero aquí se les olvida el contexto. Por cierto, hablando de gobernadores, hoy Jorge Fernández Menéndez en su columna en Excelsior, que por cierto recupera esta parte, su columna se llama Rufo, mal gobernador, negligente y víctima, recuerda este momento, el 2017, recuerda Jorge que él desde mucho tiempo antes había señalado la inacción de Ernesto Rufo como gobernador para abrirle paso a un cártel criminal, el de los Arellano Félix, y de ahí se va al presente y habla de que pues, eso no significa que haya pruebas hoy en contra de Rufo. Hace el recuento que han hecho varios, que hemos hecho aquí, de cómo pues este gobierno y esta fiscalía, con datos, con evidencias mucho más sólidas, no hace nada, por ejemplo, contra la red de huachicol de Tamaulipas, no se mete nunca con el gobernador, con Américo Villarreal, y recupera el tema de esta refinería clandestina que se clausuró hace unos días, una refinería que nadie veía, operaba ahí en Reynosa sin problemas, hasta que un día alguien la clausuró, ¿no? Y cierra, y aquí cierra su columna diciendo, ayer en Matamoros fueron incendiadas como represalia por el no pago de extorsiones 57 camionetas repartidoras de la empresa PepsiCo. Los empresarios de Matamoros han demandado desde hace semanas que se acabe con las extorsiones. Nadie los escuchó, pero de esas cosas no se hablan en las mañaneras, ¿no? ¿Qué más? ¿Ya?
20: Le preguntaron rápidamente en otros temas. Sí, la determinación del juez Brian Cogan de que el Mayo Zambada, o la recomendación para que el Mayo Zambada cumpla su condena en un centro médico penitenciario, es una prueba de que acordó con Estados Unidos, y la presidenta dice simplemente, esa es la sentencia, y siguen las investigaciones aquí en México para ver cómo es que fue llevado hacia Estados Unidos.
1: Ahí, salvo que la presidenta dijera que el Mayo es un héroe o que lo deberían ejecutar en caliente, pues ya lo que diga el gobierno mexicano sobre el tema es absolutamente, completamente anecdótico. Lourdes, cambio de tema.
2: Sí, a las 11 de la mañana el Comité de Trabajadores del Hospital General Joco y del Sindicato Único de Trabajadores del Gobierno de la Ciudad de México van a ofrecer una conferencia de prensa, dicen ellos, que para denunciar la grave situación en la que está actualmente el Hospital Joco Ciro y lo que le piden a las autoridades, pues que les resuelvan estas demandas, y si no, ellos amenazan con el cierre del hospital. Esto será a las 11 de la mañana, pero en este momento está ahí Vania Pasarán desde el Hospital Joco.
1: Buen día, Vania.
0: Buen día, Ciro. Buen día, Lourdes. Así es, me encuentro a las afueras del Hospital General Joco, aquí en la Ciudad de México, donde precisamente el Comité de Trabajadores del Hospital General Joco y también el Sindicato Único de Trabajadores del Gobierno de la Ciudad de México, particularmente la sección 21, convocaron hoy a una rueda de prensa a las 11 de la mañana para convocar algunas y pedir precisamente a las autoridades a unas exigencias que ellos denominan como urgentes. Algunas de ellas es la destitución inmediata de la directora Angélica Joana Bonfante, del subdirector médico Jorge Fortuna, así como la inmediata evaluación, así lo describen ellos, la inmediata evaluación de riesgos por parte de los comités de seguridad, higiene y protección civil aquí del Hospital Joco. Además presentaron un pliego petitorio del cual también exigen que se cumplan todos los puntos, y bueno, de recibir una respuesta negativa por parte de las autoridades, ellos dicen que van a suspender las actividades aquí en el Hospital de Joco. Y precisamente vamos a hablar con Francisco Hernández, él es trabajador de base del Hospital General Joco y también es representante en la mesa de trabajo del Hospital Joco. Buenos días, Francisco, para preguntarte, ¿a quién le hacen este llamado específicamente? ¿Quién debe responder a sus exigencias?
21: Bien, gracias por esta entrevista, y primero que nada quiero ser muy claro y puntualizar que la convocatoria de la cual se están refiriendo y que se subieron a los medios del chat y demás, nosotros no la convocamos. Es más, esa convocatoria, si ustedes se fijan, no tiene una firma quien se hace responsable de ello. Mucho menos queremos ni cerrar ni violentar a la autoridad. Nuestro lema siempre ha sido diálogo y nunca cerrar. De hecho, desde marzo que empezó este movimiento, nunca se ha cerrado el hospital. Hemos hecho las denuncias pertinentes del trato indigno, como de algunas situaciones que en cada área del hospital, previas y posterior a la remodelación, surgieron. Y con esto quiero decirles que nosotros estamos próximos en 48 horas a una mesa de trabajo que tenemos, que estamos reiniciando con el doctor Humberto Vadillo, que es el coordinador de la región 6, del cual tiene pues autoridad sobre este hospital y otros más. Entonces nosotros estamos en diálogo, y por eso es que quiero aprovechar esta entrevista, porque nosotros no vamos a cerrar, no queremos cerrar, y lo que queremos es un diálogo. Y por eso lo aprovecho y les doy las gracias por esta entrevista.
0: Ok, Francisco, particularmente el diálogo, entonces, ¿para qué sería?
21: El diálogo es justamente para terminar de darle solución al pliego petitorio que desde marzo se entregó a algunos medios de comunicación que estuvieron en su momento. También se les entregó a todas las autoridades, tanto de la Secretaría de Salud de la Ciudad de México como a la Coordinación del IMSS Bienestar de la Ciudad de México, es decir, coordinadores como el doctor Ortiz, Jesús Ortiz, como el doctor Humberto Vadillo y algunas otras autoridades administrativas, tanto de uno y otro institución, tienen documentos que están de recibido desde el 20 al 25 aproximadamente del mes de marzo.
0: Ok. Para preguntarle sobre el tema de la evaluación de riesgos dentro del hospital, sobre el Comité de Higiene y de Protección Civil, ¿a qué se refieren con ello?
21: Bien, en nuestras condiciones generales de trabajo tenemos un capítulo que habla de riesgos de trabajo. En ese capítulo dice bien que el trabajador tiene que tener la seguridad y la certeza que en el lugar que desarrolla su profesión, como cualquier otro, debe tener la garantía de no sufrir ningún riesgo, accidente o enfermedad por su propio ejercicio de profesión. ¿Qué estamos solicitando? Bueno, estamos solicitando que se cumpla esa normatividad que existe, debido a que hubo un proceso de remodelación e inclusive de demolición y construcción en su momento. Claro, hay datos en donde quiero también ser muy certero, en donde se le han tratado y se ha dado el paso por la autoridad para ir solucionando algunos de estos temas. Hace dos semanas nosotros tuvimos la oportunidad de charlar y hay aproximadamente entre 6 y 8 áreas.
3: Uy, a ver.
21: Trabajando sí. En ello. Eso sí lo observamos.
3: Okay. Bueno, Vania, okay. ¿Van a cerrar o no el hospital?
0: De acuerdo con los que nos dice Francisco Hernández, no van a cerrar
3: no
0: en caso
3: hoy.
0: Pues de que no se haga, no hoy, por lo menos hasta ahora y después de la rueda de prensa, hoy no van a cerrar, sí.
3: Es un hospital importantísimo en esa región de la Ciudad de México, en la zona pues ya muy cercana a Coyoacán, parte de Churubusco, y bueno, pues atentos. ¿Vani, algo más con el señor Hernández?
0: Nada más, Ciro, por ahora seguiremos pendientes y cualquier situación aquí estamos para actualizarles.
3: Bueno, entonces hay estas demandas, la solicitud de dialogar y encontrar una solución pronta, pero al menos el día de hoy no van a cerrar el Hospital Joco.
0: Así es.
3: Bueno, muchas gracias. Gracias, creo que quería decir algo más, levantó la mano el señor Renato.
21: Sí, solamente pues agradecer y enfatizar que nosotros tenemos en 48 horas un diálogo en la coordinación regional con el doctor Humberto Vadillo.
3: Sí.
21: Justamente para ir solucionando estos problemas de la manera más civilizada posible, respetando las leyes, las normas y nuestras condiciones generales de trabajo, lo cual me parece que es una puerta para todos y que nos va a beneficiar a todos, incluyendo principalmente a los pacientes. No va a haber cierre, sí quiero volverlo a decir, no hay en nuestra estrategia ningún cierre de hospital, ni hoy, ni en los siguientes días.
3: Ni en los siguientes
21: días. Ese comunicado que salió, ni en los siguientes días. Lo que salió en ese comunicado, vuelvo a repetirlo, nadie lo firma, nosotros no comunicamos ni convocamos a esas situaciones.
3: Bien.
21: Convocamos al diálogo, y de ahí que el doctor Humberto está en la mejor disposición.
3: Muy bien. Le agradecemos mucho, señor Hernández. Gracias, Vania. A ver si regresamos contigo
0: gracias,
3: un poco más adelante.
0: Pendientes.
3: Gracias. El Hospital Joco, en la zona de Churubusco, de Coyoacán, en la Ciudad de México. El tan importante, yo diría, crucial en esa zona de la ciudad, Hospital de Urgencias Joco. Cambio de tema, Rosy Pereda, Fórmula Matamoros. ¿Cuántos camiones repartidores de PepsiCo fueron incendiados, quemados ayer por grupos criminales? Rosy, buen día.
4: Sí, buenos días, Ciro, te saludo con gusto. Y bueno, pues efectivamente fueron 57 camionetas de esas repartidoras de los diferentes productos que tiene PepsiCo. En este caso sería sobre todo la marca Sabritas, que son las que tienen ellos en estas bodegas, que fueron pues prácticamente no quedó nada de ellas, ya que bueno, pues el incendio de grandes dimensiones alcanzó a prácticamente toda esta flotilla de vehículos.
3: Pero
4: este
3: ¿cómo
4: incendio,
3: cómo
4: bueno,
3: estaban todos estacionados? Era un estacionamiento de la empresa.
4: Así es, esta zona es una bodega, es un área que tiene PepsiCo, tiene una nave de bastante grande, una bodega de muy grandes dimensiones. Esta fue la madrugada, por eso pues toda la flotilla estaba bajo resguardo en este estacionamiento también muy grande, que donde se inició pues prácticamente este incendio, y posteriormente bueno, pues los cuerpos de socorro, bomberos, protección civil y todas las ambulancias que tenemos aquí en Matamoros acudieron al lugar, y pues efectivamente lo que se logró fue que el fuego no alcanzara la bodega, pero desafortunadamente pues sí la destrucción de todos estos vehículos.
3: ¿Qué dice la empresa?
4: La empresa no ha dado a conocer nada oficialmente. Lo único, bueno, pues están en espera de que se dé lo que es este reporte de Protección Civil de las causas sobre este incendio, que como te digo, pues fue prácticamente en la zona de donde se ubicaban los vehículos.
3: Sí, pero difícil pensar que haya sido un incendio, ¿no? En esa zona, eso fue, obviamente eso es parece ser un ataque, Rosy.
4: Así es, bueno, pues extraoficialmente se ha manejado que pudiera ser un incendio provocado, y precisamente esto es lo que están pues investigando por parte de Protección Civil y estas instituciones que pues de alguna manera hacen los peritajes para pues conocer qué fue lo que provocó que se iniciara este incidente. Entonces, y pues posteriormente saber pues cuáles fueron todos los daños. Bueno, los daños
3: se quemaron, en momento, se quemaron y camiones. Se destruyeron 57 camiones. La autoridad dice que está investigando. Y la empresa no ha dicho nada. La empresa afectada.
4: No, la empresa no. La empresa no ha dicho nada. Nada más se manejó de manera también extraoficial, ya sabes, en redes sociales, que la empresa pudiera irse de Matamoros. Sin embargo, tampoco ha sido un tema que haya tratado la empresa.
3: Muchas gracias. Gracias, Rosy.
4: A tus órdenes, Ciro.
3: Otra vez, Tamaulipas. Se quemaron 57 camiones repartidores. Hay versiones sólidas de que esta fue la represalia de un grupo criminal, de esos que ya no operan en el país, pero fue represalia de un grupo criminal, y llegaron al lugar y quemaron, fueron 57, de haber estado ahí estacionados 78, habrían sido 78. La autoridad, más de 24 horas después, dice que está investigando. Y la empresa, le pedimos, a ver si nos puede dar una opinión, le pedimos a PepsiCo si nos puede dar una opinión. Hasta el momento no ha dicho nada. Tamaulipas, México, verano del 2026. Volvemos.
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22: 8:56 minutos.
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1: 9 a.m. Más allá de las declaraciones del presidente Trump sobre el T-MEC, México tiene el mejor trato comercial con Estados Unidos y los resultados están a la vista. Evidentemente, cada semana hay que estar alertas, pero hoy por hoy vamos bien, aseguró esta mañana el secretario de Economía, Marcelo Ebrard. Dijo que México es el cliente número uno de Estados Unidos y esa es la realidad en la que se trabaja hoy. El comunicado de la Cámara Nacional de la Industria de la Radio y la Televisión nos parece valioso porque reconoce la protección de audiencias y porque afirma que los lineamientos generales para la protección de los derechos de las audiencias no buscan la censura, aseguró por la mañana Norma Solano, comisionada presidenta de la Comisión Reguladora de Telecomunicaciones. Dijo que todos los comentarios y sugerencias serán escuchados en la consulta pública que comenzará el lunes de la próxima semana. Lo más viable para la UNAM es que el examen de admisión se repita, aunque eso podría tener consecuencias jurídicas. La Comisión Técnica de la UNAM debe hacer valoraciones logísticas, económicas y políticas para ver cómo es que se repone el proceso, aseguró por la mañana Héctor Hernández Bringas, investigador del Centro Regional de Investigaciones Multidisciplinarias de la UNAM. En estos momentos, el dólar interbancario se cotiza en 17.52 pesos.
2: Sofía.
3: Ciro, anuncia la presidenta que el viernes va a estar en Palacio Nacional la Secretaría de Anticorrupción y Buen Gobierno, Raquel Buenrostro, y la consejera jurídica Luisa María Alcalde, y dice la presidenta, vienen porque voy a emitir un decreto relacionado con la transparencia, con que todo debe transparentarse y los casos de excepción. Es
2: los
3: todo lo que adelanta la presidenta.
2: De una vez digan lo que digan, será todo lo que tenga que ver, por ejemplo, con el gobierno de López Obrador. Por poner, ahí siempre habrá excepción con las obras, con las grandes obras del sexenio anterior, ahí habrá una excepción. Pero dicen que todo se va a transparentar cuando sabemos que no es así. Cada vez que hay un hecho sensible, que hay un tema sensible, que hay una tragedia, que hay un gran hecho de corrupción o que parece ser un gran hecho de corrupción, aplican los criterios de que es información protegida por las razones que sea. Vamos a ver qué presentan el viernes, Sofía.
3: Sí, y sobre todo justamente cuáles son los casos de excepción en los que consideran que no debe de transparentarse
2: esa información. El acrónimo, 4 letras, AMLO, todo lo que tenga que ver con AMLO, todo eso será protegido. ¿Qué más?
3: Y le preguntan, veíamos ayer que tomó protesta Keiko Fujimori, ya asumió el gobierno de Perú, le preguntan cómo vamos con las relaciones con el gobierno del Perú. La presidenta dice que el canciller habló directamente con la presidenta de Perú, dice estamos avanzando. Evidentemente nosotros queremos que se le dé el salvoconducto a Betsy Chávez, la expresidenta del gobierno de Pedro Castillo del Perú. Queremos que salga de la embajada, que le den el salvoconducto para que venga a México. En eso estamos basando la relación, pero no queremos que haya ruptura de las relaciones y en ese marco estamos trabajando. Entonces van caminando hacia retomar las relaciones con Perú, dice la presidenta. Y le preguntan también sobre el UNAM, sobre el examen de la UNAM, y la presidenta no se mueve de su posición. Pues sí, dice bien. La presidenta, como lo dije ayer, es una institución autónoma. Ellos deben dar una solución, ojalá sea pronto, y en
2: ya
3: lo que requieran,
2: que
3: en lo que requiera la UNAM, estamos para ayudarles, bueno. Dice la presidenta, y para los jóvenes que no quedaron en la UNAM, pues están las escuelas de Benito Juárez, están las escuelas Rosario Castellanos, y todas las universidades que estamos construyendo, dice la presidenta.
2: Bueno, ¿ya se fueron?
3: No, todavía no se ha ido la presidenta, dice que hoy tiene una reunión por el tema del sargazo en Quintana Roo y mañana van a presentar un nuevo plan para atender esta contingencia que se vive allá en la península.
2: Bueno.
3: De la agenda va también el presidente del Banco Mundial esta tarde a Palacio Nacional.
2: Muy bien, hacemos una pausa y al regresar invitamos, tenemos muchas ganas de platicar con él desde hace tiempo fundamentalmente por sus escritos, sus textos, en especial lo que escribe todos los lunes en Milenio, Agustín Basabe. Él vive en Monterrey, le habíamos dicho, cuando vengas a la Ciudad de México, ojalá te des una vuelta al estudio, y hoy a propósito de que se acaba de publicar, hace unos días se publicó un libro de él que se llama Interesantísimo, La Era de la Ira. Al regresar estará aquí con nosotros. Volvemos.
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4: 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En este momento, la temperatura en Zacatecas y Guadalupe es de 14 grados centígrados. Que ni el clima te detenga en este día. 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
1: Con 9 decía antes de ir al corte que mantengo comunicación, que además le tengo un aprecio personal a Agustín Basabe desde hace muchos años. Mantenemos comunicación, valoro enormemente que nos acompañe casi todas las mañanas. Me hace llegar comentarios sobre el programa. Él vive en Monterrey, Agustín Basabe, con una larga trayectoria política. Lo último que supimos de él ya en el espacio público fueron los años en que fue presidente del PRD, y yo sigo con mucho interés y además con mucho gusto sus colaboraciones los lunes en Milenio. Entonces le dije desde hace tiempo, cuando vengas a la Ciudad de México, ojalá pases al programa, no faltará tema. Y me dijo, voy a la Ciudad de México en tales fechas porque voy a presentar un libro que saldrá, creo que salió la semana pasada o hace unos 10 días, y aquí está con nosotros hoy, Ciudad de México, Agustín Basabe. Gracias por venir.
2: Encantado, gracias, Ciro, muchas gracias.
1: Un gusto. Muchas Agustín, gracias. Antes que nada, ¿cómo estás? Antes de entrar con la era.
2: Bien.
1: De la ira.
2: Jubilado.
1: ¿Cómo está Monterrey?
2: Jubilado, escribiendo y abueleando, y no necesariamente

0: Contra Marruecos, un partidazo.
1: Partidazo.
0: Sí, sí. Ese
1: el último, ¿no? Sí, ¿no?
0: ¿Perdón?
1: Fue el último de los cuatro que
0: sí,
1: se jugaron
0: ahí. Sí, y ese lo pude ver en el estadio. Bueno, excelente el ambiente, el partido, ¿no? Una maravilla, un privilegio poder ver eso. Sí.
1: Un muy buen evento para México, ¿no?
0: Sí, el salió mundial, muy bien. Yo siempre he dicho, mira, la FIFA es una cosa impresentable, pero el fútbol es maravilloso.
1: Lo escribiste.
0: Es maravilloso. Sí, sí, sí. Y no lo puede manchar ni la FIFA.
1: Pero pudo haber sido un mundial muy complejo, con dificultades, con recuerdos traumáticos, sí. Y terminó siendo una gran fiesta.
0: Gran fiesta.
1: Con el hecho ahí lamentable de las personas que murieron en la celebración, sí, del Ángel. Pero fue una gran fiesta en las tres ciudades y en el país.
0: Y a mí lo que me gustó de esas manifestaciones de la gente en espacios públicos en el país es que nos recordaron que sí existe México como nación, que sí existe la mexicanidad y que es de todos.
1: Y así se sentía en Monterrey.
0: Sí.
1: Porque aquí había una mexicanidad, no quiero decir un nacionalismo, muy bello, muy emotivo. Sí. También se vivió en Monterrey.
0: Se vivió en Monterrey.
1: Los amigos regios no son medio especiales. Los queridísimos amigos regios.
0: No, se vivió igual, la gente en las calles, en los espacios estos donde se veían, donde estaban las pantallas, con sus camisetas, gritando, bailando, haciendo volar a los extranjeros, que estaban muy contentos. Sí. No, muy bien, pero insisto, ver a todos, más allá de clases sociales, de partidos políticos, de filiaciones, de regiones geográficas, todos por México, todos por la selección, todos disfrutando, gozando, apoyando, fue un recordatorio de que sí existe México como nación. Benedict Anderson decía que la nación es una comunidad imaginada, está en las cabezas de las personas. Cuando un grupo de personas se sienten parte de un país, de una nacionalidad, existe la nacionalidad. Bueno, pues aquí nos demostramos que está México en nuestras cabezas, y sí existe, a pesar de que muchos quieren dividir y polarizar.
1: Sí. Pues qué gusto escuchar esto desde Monterrey, ¿no? ¿Qué te trae a la Ciudad de México? Lo sabemos muy bien. Hoy en la tarde presentas tu libro, La Era de la Ira. Hoy en la tarde.
0: Es hoy a las 6.
1: ¿Dónde va a ser?
0: En Purrúa, Condesa. Pues es la primera presentación. Va a haber otras más adelante, una en Monterrey el 26 de agosto, otra en la FIL de Monterrey, va a haber dos en Monterrey, y quizás en la FIL Guadalajara después también. Pero por lo pronto este es el arranque, porque es la presentación en sociedad del libro que acaba de salir, como dices, y que es una... Retomé un estudio que ya había hecho, un libro que publiqué hace tiempo que se llama La Cuarta Socialdemocracia, y lo actualicé y le metí capítulos adicionales, populismo en México, populismo en Estados Unidos, un epílogo nuevo, muchas cosas nuevas, para actualizarlo con los tiempos que vivimos, porque la tesis del libro es: el populismo es una reacción a los excesos neoliberales, a la concentración de la riqueza. Mira, yo digo que la globalización trajo dos cosas, una buena y una mala, y mezcladas son una bomba molotov. La buena es la redistribución de la información por internet, el acceso al conocimiento, al saber, y la mala es la concentración de la riqueza. Y cuando las juntas, resulta que los muchos que tienen poco saben lo suficiente para reclamarle a los pocos que tienen mucho.
1: Y están muy indignados.
0: Sí.
1: Que es un elemento que has manejado durante muchos años en tu análisis y que es dominante en la era de la ira.
0: Sí. Hay enojo social en todas partes, en todo el mundo prácticamente, mucho enojo social. Y si bien siempre en las democracias se ha votado con una dosis de sentimiento, una dosis de emoción, hoy esa dosis es casi del 100%.
1: Sí, lo dices, y esa indignación en muchos países de América Latina, una América Latina que con los gobiernos neoliberales de la derecha no pudo resolver los grandes problemas, los tumores, como tú los llamas en el libro, violencia, corrupción, pobreza, desigualdad, llegaron al poder. Pero varios de ellos ya se fueron del poder sin haber corregido.
0: A ver,
1: me estoy adelantando antes.
0: No.
1: A ver, me regreso y ahora vamos al contenido de la era de la ira, nada más. Hoy presentas entonces en Porrúa, Condesa, 6 de la tarde. ¿Quiénes te van a acompañar?
0: Carlos Bravo, regidor, y Verónica Malo.
1: Buenísimo, sí. Buenísimo. Saludos muy en especial a Verónica, sí. Que qué gran trabajo está haciendo. Sí, sí.

0: estos muy días, bien, ¿no? Y qué gran trabajo, qué dedicación, y pues va a estar muy bien. La era de la ira, el declive de la socialdemocracia y el ascenso de la posracionalidad. Agustín Basabe lo publica en Debate. Felicidades, Agustín.
1: Gracias.
0: Gran libro. Gracias. Además, muy, muy bien escrito, muy emotivo.
1: Gracias.
0: Y el manejo que haces de estar, de tu crítica hacia todas las debilidades y errores de los proyectos socialdemócratas, toda tu crítica que haces sobre esto que decías de la globalización, el ascenso de los gobiernos de derechas, como los califican, sobre todo en América Latina, la parte que dedicas a México, y ahora vamos a hablar de eso, el trabajo sobre lo que llamas la posracionalidad en Estados Unidos, preguntando si esta es la fase superior del populismo, lo que estamos viviendo hoy.
1: Es correcto.
0: Hoy. Y esto en un libro de reciente publicación, La Era de la Ira. ¿Por dónde quieres empezar? ¿Empezamos por México, por América Latina, por Europa, Estados Unidos? ¿Por dónde? Porque tiene muchas entradas.
1: Sí, sí. Yo empezaría por el populismo, porque yo creo que el populismo es una respuesta al enojo social. El líder populista se monta sobre la ola de indignación, atiza el odio, la polarización, el choque, la confrontación, pero sobre todo el líder populista es un anestesiólogo. El paciente, en este caso México, tiene cáncer, tiene 3 tumores cancerosos, el de la corrupción, el de la desigualdad y la pobreza, y el de la violencia. Y el anestesiólogo llega y le dice al paciente, ¿sabes qué? Te voy a hacer que te cures, te pongo anestesia. El paciente que

0: años, Perón en Argentina. Correcto. Y Tulio Vargas en Correcto. Brasil, lo refieres en, sí. en el libro, tampoco es algo tan
1: nuevo. No es nuevo.
0: Hizo durante algún momento Chávez en Venezuela, sí. a principio de siglo.
1: Correcto.
0: No lo inventó López Obrador.
1: No, para nada, pero lo sublimó, lo manejó muy bien, lo llevó a niveles muy, muy sofisticados. Yo llamo a lo que hace López Obrador, a lo que construyó, le llamo la mitocracia. Es decir, es el poder de un relato fantástico.
0: Mitocracia.
1: La mitocracia.
0: A ver, vamos a dejarlo ahí porque tenemos que hacer un corte y regresamos. Lo que hizo López Obrador, yo lo llamo, déjame anotarlo, se me olvida, mitocracia. Estamos hablando con Agustín Basabe de muchos temas, entre otros, de su libro La Era de la Ira. Volvemos.
2: Son las 9:20.
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1: 9:24 y seguimos conversando con Agustín Basabes sobre distintos temas. Ya hablamos del Mundial en Monterrey, pero hoy está aquí con nosotros, primero porque vino a la Ciudad de México, cosa que agradecemos. Segundo, porque hoy a las 6:00 p.m. presenta en Porrúa Condesa. Su libro, La Era de la Ira, se lo van a presentar Verónica Malo y Carlos Bravo, regidor. Y como dices, el declive de la socialdemocracia y el ascenso de la posracionalidad, el populismo, América Latina, Estados Unidos, desde luego México. Y nos quedamos con López Obrador, y tú decías, el régimen de López Obrador fue esencialmente el de la mitocracia.
2: Gracia. El poder del mito, del relato fantástico. O sea, él hizo un relato en donde explicaba la historia de México diciendo que era la lucha de conservadores contra liberales. Los liberales habían ganado en 3 ocasiones antes de él, la independencia, la reforma y la revolución, y él llegaba para hacer el cuarto triunfo liberal, sí. Y crear una sociedad maravillosa, sin problemas, con armonía, la República del Amor. Bueno, eso es un relato fantástico, sí. No es verídico, es verosímil, sin embargo. Y entonces la gente le gusta, le atrae, se monta sobre esa ola, como todos los populistas, de enojo social. En el caso de él, el enojo era contra Peña Nieto, la corrupción.
1: Contra muchos años ya acumulados.
2: Sí, ya,
1: ¿no?
2: Muchos años acumulados de gobiernos ineficaces, corruptos.
1: Que además describes muy bien en el libro.
2: Y llega, se monta sobre eso y promete dos grandes cosas. Digamos, sus dos grandes ofertas, sí, políticas eran combatir la corrupción. Es más, él hablaba de acabar la corrupción y combatir la pobreza y la desigualdad. Cumplió una e incumplió la otra. Cumplió porque puso programas sociales, repartió dinero entre la gente más necesitada, sí. Pero en el tema de la corrupción, pues fue un fracaso absoluto. Sí. Hubo escándalos de corrupción gigantescos, Segalmex, La Barredora, y sobre todo el huachicol fiscal.
1: Por no hablar de los medicamentos, y pues, habría también.
2: Hay muchísimos, muchos, pero hay fracasos.
1: Por cierto, el viernes anunció la presidenta hace un rato que el viernes va a estar la secretaria anticorrupción, Raquel Buenrostro, que pues van a decir que van a hablar de la corrupción y transparentar información. Pues, ¿y qué casos son los que se mantendrán reservados? Pues, eso va a ser el viernes.
2: Que nos platique del huachicol, sí, fiscal.
1: Rufo. ¿Sí? Rufo y Rufo. Huachicol fiscal, Rufo.
2: Sí, sí, pero el problema es que el huachicol fiscal en ninguna parte puede funcionar sin el apoyo del gobierno, es más, sin el control del aparato.
1: Mira la refinería clandestina en Reynosa que nadie veía.
2: Aduanas, sí, puertos, los impuestos, el SAT. O sea, si no controla el aparato del Estado, esa corrupción no funciona. No hay corrupción. Eso es un negocio gigantesco manejado desde el poder. Bueno, pues que nos digan qué pasó con el exsecretario de Marina, el que estaba con López Obrador, que nos digan qué pasó.
1: Almirante Ojeda.
2: Con Adán Augusto, que nos digan qué pasó.
1: Está en el Senado.
2: Ah, bueno, pues. Sí. Ahora resulta que todos esos grandes sospechosos de corrupción además a gran escala, pues no se les toca. Y en cambio, a otros se les pone como ejemplo, se les pone en la picota como ejemplo de corrupción, desde la iniciativa privada, además, cuando sabemos que el huachicol fiscal solo funciona desde el Estado.
1: Bueno, pues, ¿se puede disentir con el autor?
2: Claro.
1: El régimen de López Obrador, híjoles, ojalá fuera solo una mitocracia, ¿no? Un gran relato. El régimen de López Obrador fue dinero en abundancia. Sí. Para los fines de López Obrador, desde sus obras hasta como lo explicas bien en el libro, los programas sociales, el repartir mucho dinero, que tú lo tomas como uno de los dos grandes logros. Otro fue el demostrarle a los neoliberales que se podían mejorar las condiciones salariales y laborales, sí, sin afectar la macroeconomía. Pero eso que tú llamas mitocracia fue un dinero, una barbaridad de dinero. Fue una Fiscalía General de la República, una Procuración de Justicia despiadada en algunos momentos. Sí. Fue el uso criminal, dictatorial del SAT. ¿Te acuerdas las persecuciones fiscales de buena parte del sexenio? Iba a decir, sobre todo de la primera mitad del sexenio, pero buena parte del sexenio. Y pues fue una mitocracia de una agresividad maligna. Entonces, mitocracia, híjoles.
2: Hay una parte del libro. Hay una parte del libro donde digo, se dice que se hace campaña en poesía y se gobierna en prosa.
1: Sí.
2: Yo digo, los populistas hacen campaña, gobiernan y posgobiernan en clave de injuria. Ya sí. No es ni poesía ni prosa, es el ataque verbal, es la descalificación, es el insulto constante. Porque ellos llegaron al poder gracias al enojo social y quieren mantener el enojo social para mantenerse en el poder. Entonces mantienen viva la crispación con ataques constantes, con desprestigios o campañas de difamación contra diferentes personas, con cualquiera que no esté de acuerdo. Y para mí lo más grave que sucedió en el sexenio de López Obrador fue casi la desnacionalización de los opositores, quitarles la calidad de mexicano. Fíjate, guardando las enormes distancias, guardando las grandes distancias, pues es lo que hizo el dictador de Nicaragua, es lo que hizo Daniel Ortega, nada más que acá no lo hicieron formalmente, allá les quitó la nacionalidad en los hechos de jure a los opositores, pero acá prácticamente pues no declaró traidores a la patria a los que votaron en contra de su reforma energética.
1: Sí.
2: No declaraba traidores inmediatamente a cualquiera que litigaba.
1: ¿No persiguieron a los jueces? Y no persiguieron a los jueces.
2: Claro.
1: Bueno, los siguen persiguiendo.
2: Claro.
1: Incluso jueces, magistrados que ya renunciaron a sus cargos, los siguen persiguiendo. Algunos de ellos creo que con acusaciones de traición a la patria.
2: Es correcto.
1: ¡México! ¡México!
2: Eso es lo más dañino, esa idea de que ya no son mexicanos o aquellos que se oponen a la 4T. Retirar la bandera cuando llegaban al Zócalo los opositores.
1: Una sola vez.
2: Pues con esa basta.
1: Vez, sí.
2: ¿Qué más
1: sí, una
2: síntoma?
1: Una sola vez también.
2: ¿Qué más síntoma quieres de la idea de que México es mi propiedad? Privatizamos la bandera, privatizamos la mexicanidad. Nada más los que estén conmigo en la 4T son mexicanos. Veía o escuchaba un comentario sobre el Mundial. Decía, uno de los ideólogos de la 4T decía, adentro del Estadio Azteca están los que pudieron pagar los carísimos boletos.
1: Como en el Super Bowl, en la Serie
2: afuera,
1: Mundial, en el tenis.
2: Fíjate,
1: sí.
2: Afuera están los mexicanos.
1: Eso. Pues sí.
2: O sea.
1: Sí, el partido de fútbol, ya me imagino quiénes son, pero no digas su nombre porque se van a pedir réplicas y demás. En el Estadio Azteca cabían 80,000 personas. Los partidos de la selección fueron vistos en televisión por más de 50 millones de personas cada partido. ¿A qué se refieren? Pero bueno, escribe Agustín Basabe, página 123. Con esto terminamos México, porque hay que ir a Estados Unidos, Trump, el momento actual, tus conclusiones. Pero escribes en la página 123. A juzgar por los resultados electorales y las encuestas, la de la 4T es una historia de éxito populista. Desde el punto de vista de su legado como gobierno, es un gran fiasco. 2. No resolvió ningún problema de fondo y descompuso aún más el tejido social. López Obrador, su protagonista central, mantuvo intacto el engranaje de la corrupción mexicana y trajo consigo la obsesión del pensamiento único. Desperdició la oportunidad única que le dio su enorme capital político para construir un Estado benefactor que trascendiera el asistencialismo. Sí. Agustín Basabe en La Era de la Ira.
2: Sí, yo creo que así es. Toma cualquier política pública que desempeñó, que diseñó y luego desarrolló López Obrador, la que quieras. Salud es un fracaso, el manejo de la salud. La seguridad, bueno, no se diga, abrazos y no balazos.
1: Está corrigiendo.
2: El crecimiento de la extorsión, el aumento territorial.
1: ¿Viste lo que pasó en Matamoros?
2: Sí,
1: no muy lejos allá de tus tierras.
2: Sí.
1: Y la empresa no dice nada. Y la autoridad dice que está investigando. Les quemaron 50 y tantos camiones hace 2 noches.
2: Es el laissez-faire de la seguridad de López Obrador.
1: déjenos hacer.
2: Déjenos hacer.
1: Que te lo decían generales, gobernadores, ahí los tenemos, pero la orden es no tocarlos. Bueno, vamos a hacer una pausa y concluimos esta conversación con Agustín Basabe. La posracionalidad en Estados Unidos, preguntas, ¿es la fase superior del populismo? Trump y lo que estamos viviendo.
2: Sí.
1: Interesante, porque tú eres un hombre liberal, eres un hombre de izquierda, lo ha sido siempre, lo sigue siendo, y desde ahí tu crítica dura al populismo, pero también al fracasado en muchos sentidos modelo liberal o
2: neoliberal.
1: Hacemos una pausa y concluimos con Agustín Basabe. Por cierto, vamos a tener una opinión de Sofía sobre el derrame de Grupo México sobre este accidente que se dio hace unos días en Naco, Sonora. Todo eso, ahora que regresemos de la pausa, 9:35, volvemos.
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14: Tulum, Quintana Roo, es el único pueblo mágico con una zona arqueológica frente al Mar Caribe. Sus playas blancas y atmósfera sustentable lo hacen destino de moda. Aquí, la historia maya se fusiona con un estilo de vida relajado, cenotes sagrados y selva.
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16: Festival del Folclor 2026. En la conferencia de prensa La Informativa de Zacatecas, el gobernador David Monreal Ávila informó que el Festival del Folclor Internacional 2026 inició con gran éxito, celebración que es una de las más importantes del país y una de las más relevantes en el mundo.
17: Y iniciamos con el pie derecho. Muy bien,
13: adelantamos para el siguiente año. Vamos a invitar a mayores números de compañías y sobre todo internacionales. Ahora le dimos el formato para incorporar locales, nacionales. Destacar que es uno de los festivales que sobrevive, internacionales de folclore. Debe de ser el más importante del país y uno de los más importantes del mundo. Por eso hay que seguirlo fortaleciendo y agradecerle a todo el pueblo de Zacatecas su gentileza, su responsabilidad y su disfrute.
16: El mandatario también informó que el pasado fin de semana, Zacatecas registró un repunte en la actividad turística, en donde casi el 80% de los visitantes fueron paisanos zacatecanos. 2026, año del progreso.
1: 9:39, ¿en qué va la mañanera, Sofía?
17: Ya terminó la mañanera, sí. Ya terminó la conferencia, y nada más insistir en que la presidenta la regresaron al tema de la UNAM, y la presidenta insiste en defender a la UNAM, dice es una gran institución, podemos tener diferencias que ni siquiera son diferencias, dice la presidenta, no es momento de plantear mi opinión personal, pero lo importante aquí es que se resuelva este tema por el prestigio de la UNAM, dar certidumbre a los jóvenes, dice la presidenta, y que se resuelva este tema porque dice la presidenta incluso que no cree que haya habido mala intención, que hay que revisar el tema de la empresa, si hubo algún fraude, pero en general, dice la presidenta, no hubo mala intención en el tema de la UNAM, y la defiende por completo, es una gran institución, y todos los mexicanos tenemos que trabajar por el prestigio, dice la presidenta. Y en otros temas, Ciro, ya decías antes del corte, este caso del tren,
1: el descarrilamiento
17: de un tren allá en Sonora, un tren propiedad de Grupo México, de Ferromex específicamente, un tren que llevaba material químico, el peligro que esto corre y las denuncias o las quejas del presidente municipal de Naco, Sonora, porque ya se había dado esta situación anteriormente. Nos pide de Grupo México darnos unas precisiones sobre esto. Está en la línea Héctor Villarreal, es el subdirector de comunicación corporativa de Grupo México.
1: Buen día Héctor, te escuchamos, buen día, gusto
18: Ciro,
1: saludarte.
18: Gusto, muchas gracias por el espacio, gusto saludarlos, muy buen día, y bueno, simplemente, pues nos parece muy importante en esta circunstancia platicarles brevemente lo que ocurrió, el estatus de las cosas, y sobre todo un mensaje de tranquilidad absoluta a la población. Efectivamente, como se ha dicho ya, en la madrugada del domingo tuvimos este evento. Hay que decir que fue causado por una lluvia excesiva, realmente atípica que tuvimos. De hecho, había una alerta para que circularan despacio los trenes. Esto provocó un deslave alrededor de una coladera que afectó la vía y entonces se ladearon algunos de los carros, entre ellos un carro tanque que contenía algunas sustancias químicas. Ocurrió así, los carro tanques vienen perfectamente protegidos. Y de inmediato se activan protocolos de respuesta de protección civil, se informa a las autoridades, rápidamente se movió personal hacia allá. En este momento y desde el domingo prácticamente está recogido todo lo que se derramó, fue un derrame realmente menor, fue una zona completamente despoblada. Tuvimos la presencia inmediata y el apoyo de personal de protección civil del estado, del municipio, incluso personal del ejército. Esto de que no está acordonado es completamente falso, desde el primer momento se acordonó, además de que no había población alrededor, no hubo afectación a ninguna persona, no hubo lesionados como consecuencia del accidente, y en cuestión de horas, afortunadamente, pudimos recoger todo el material. En este momento, la Profepa, que también de inmediato se presentó conforme corresponde a los protocolos, inició sus inspecciones, siguen llevando a cabo esa tarea. Ellos ya sacaron un comunicado que me extraña que de pronto no se cita, porque sí. La Profepa fue sumamente clara y dijo absolutamente que se descartan daños personales y ambientales en su visión, en su visita preliminar. Ellos tienen que agotar la revisión, hacer una serie de pruebas que ya se están haciendo. Inicia un procedimiento administrativo que seguramente podrá traer recomendaciones. Nosotros estamos aportando toda la información que ellos nos piden, pero realmente lo que más nos importa y por lo que agradecemos, Ciro, el espacio que ustedes nos dan, es que la gente esté absolutamente tranquila. Entendemos la preocupación del alcalde, que ha dicho que pues quiere saber, le informaremos también.
1: El alcalde de Naco.
18: El alcalde de Naco, que fue en las inmediaciones de este municipio de Naco, en Sonora, donde ocurrió. Como te digo, no fue cerca del municipio ni de una zona poblada, sino una zona completamente lejana, es una vía que lleva y trae a veces insumos a la operación.
1: Pues te agradecemos esta precisión. Gracias, Héctor Villarreal.
18: Con gusto, un abrazo y gracias.
1: Comunicación Cooperativa de Grupo México. Gracias, Héctor.
18: Hasta pronto, Ciro, gracias.
1: Bueno, la opinión de la empresa. ¿Algo más?
17: Nada más, para terminar el tema de la conferencia mañanera, lo que se anunció hoy por parte de Kia son $650 millones que va a invertir México, que va a invertir Kia en México. Entre esas cosas, lo que va a hacer es que su modelo EV3, que es un modelo eléctrico que se produce actualmente en Corea del Sur, ahora se va a producir completamente en Nuevo León.
1: Los coreanos en Nuevo León, aprovechando, Agustín Basabe.
2: Hay muchísimos coreanos en Nuevo León, hay un municipio del estado que se llama Pesquería y ahora le llaman Pescoría. Hay muchos en el edificio de apartamentos donde yo vivo, la mitad de los inquilinos son coreanos. Sí, pues está la inversión de Kia, que es muy grande.
1: Y que pues, va a seguir, ¿sí? Según anunciaron hoy en la mañana. Bueno, hemos conversado con Agustín Basabe sobre distintos temas, aprovechando que está en la Ciudad de México y que está presentando su libro La Era de la Ira, el declive de la socialdemocracia y el ascenso de la posracionalidad. Y dijimos que antes de terminar ya nos va a dar tiempo de hablar de América Latina. A ver si puedes decir algo breve, ¿no? Sobre América Latina, pero Estados Unidos, Trump, esto que tú preguntas, si lo que estamos viviendo hoy es una fase superior, el estado máximo del populismo.
2: Sí, la posracionalidad. Vivimos en la era posdemocracia, posverdad, y yo le llamo ahora posracionalidad, que es la articulación de muchas posverdades en otro relato fantástico, otra mitocracia. Sí. Hay un caso muy interesante que yo cito en el libro de una secta que surgió en Estados Unidos que se llama QAnon. Esta secta, entre religiosa, política, comercial, porque venden también muchas cosas, dice que Donald Trump es un ángel, no es una metáfora.
1: Sí.
2: Que tiene como misión limpiar el pantano de la corrupción del deep state, del estado profundo de Estados Unidos, y que se basa en teorías conspirativas. Bueno, podrías pensar, son un grupito, un puñado de loquitos. No, son millones en Estados Unidos, en Europa. Hay sucursales, entre comillas, de QAnon. Y todo su relato de conspiraciones y de cuestiones casi religiosas es absolutamente demencial. No tiene nada que ver con la realidad. Y cuando tú ves eso, dices, bueno, ¿no será eso a lo que apunta el populismo exacerbado, a donde lleva el populismo, pues ya en sus últimas expresiones? Porque si tú crees en un relato fantástico falso, si tú crees lo que te está diciendo el gobernante populista a pie juntillas, aunque sea absolutamente, flagrantemente mentira, pues entonces vas a vivir en otro universo. Vas a vivir en un universo posracional. Ya no vas a racionalizar las cosas. Simplemente las vas a asumir como dogmas de fe. Eso es lo que estamos viendo allá, en ese grupo. Y menciono otro que es muy distinto, que es unos libros que se han publicado por ahí, que hablan de la que todo lo que es la democracia, el progresismo es malo, que hay que regresar, que los, pues, los estados deben tener no un presidente sino un CEO. Hay unos textos que hablan del apocalipsis zombie. Eso es la posracionalidad. Todo eso es la posracionalidad.
1: Y eso es lo que estamos viviendo, y con Trump en el poder, con la cuarta transformación en México, con la izquierda prácticamente borrada de los gobiernos de América Latina, porque hacíamos un recuento el otro día en el Excelsior, pues de izquierda queda en América Latina, sin contar algunos pequeños países de las Antillas, del Caribe, y sin contar desde luego los proyectos derrotados y aislados de Nicaragua y Cuba, quedan dos finalmente democracias participativas, Brasil y Uruguay.
2: Y
1: el modelo mexicano. Como dicen ustedes en Monterrey y en Corea, whatever that means, sea lo que sea el modelo mexicano. Sí. Mira América Latina, que dice, es que están borrando a la izquierda pues por tres votos, por 3 votos estarían gobernando en Honduras, estarían gobernando en Colombia, estarían gobernando en Perú, y no sé si en Chile también.
2: Yo no creo que la ultraderecha o esta derecha populista que hay en Argentina, ahora va a haber en Colombia, vaya a, yo espero y quiero creer que no va a llegar a México, esa derecha, esa ultraderecha. Creo y espero que haya una oposición que se articule de aquí al 2030 y que sea lo suficientemente inteligente para plantear un proyecto de centro izquierda. Eso es lo que creo que debería de pasar. La única manera de rebasar el populismo izquierdista que hay en México es con una propuesta de verdad, de un estado de bienestar de verdad. Son tus
1: conclusiones.
2: Sí. No, dice la presidenta Sheinbaum, vamos a tener salud universal. Maravilloso. Todos vamos a poder ir a cualquier hospital, sí, pero ¿y sin reforma fiscal cómo le vas a hacer? Para financiar todo el aumento de infraestructura
1: hospitalaria. Y con reforma fiscal, si inventas nuevas obras faraónicas, o si únicamente expandiendo, y
2: si
1: qué bueno,
2: comes el
1: los
2: gasto
1: programas
2: público.
1: Sociales y todo eso.
2: Sí.
1: Pero en fin, qué pena, porque hay muchos, muchos temas más para comentar, para preguntarte sobre la era de la ira, pero se nos acaba el tiempo. Te agradezco mucho.
2: Al contrario.
1: Que hayas venido desde Monterrey.
2: Vale,
1: primero al programa y luego la presentación de tu libro. Hoy repítenos 6:00 p.m. ¿En dónde?
2: En Porrúa Condesa.
1: Porrúa Condesa. Y te van a acompañar
2: Carlos Bravo, regidor, y Verónica Mano.
1: Muy bien. Sí. Qué gusto, Agustín Basabe.
2: No, hombre, al contrario, muchas gracias. El gusto es mío. Me siento como en casa. Yo los veo todos los días.
1: No nos dejes de ver.
2: Yo
1: no,
2: los veo todos los días y ya.
1: ¿Conocías a Deyanira?
2: Sí, a Deyanira también, a Sofía, a todas.
1: A todos. Lourdes.
2: A todos.
1: Y eso que a Peregrino.
2: ¿Peregrino dónde anda?
1: Andamos a descansar. Es que luego se tiene. Peregrino hay que resetearlo de repente.
2: Yo le llamo Manuel Peregrino porque pasa de un programa al otro.
1: Sí.
2: Peregrino.
1: Vamos a resetearse unas horas, pero ya va a estar por acá.
2: Bueno,
1: te agradecemos mucho, suerte en la tarde, suerte con la era de la ira. Y gracias, como lector. Gracias. Libro, además de que lo disfruté, es un libro muy útil para anotar 4 o 5 conceptos.
2: Gracias.
1: Que por ahí te vamos a, no a plagiar, pero vamos
2: a
1: adaptar en futuros textos.
2: Adelante.
1: Y si no son adaptaciones y es literalidad, dándole crédito.
2: Adelante, no.
1: Maestro, qué gusto, Agustín. Qué gusto verte, suerte hoy en la tarde, suerte con tus futuras presentaciones con la era de la ira.
2: Muchas gracias.
1: Gracias, Agustín Basabe.
2: Gracias.
1: Deyanira.
19: 9:51 por la mañana.
1: Gracias.
19: Más allá de las declaraciones del presidente Trump sobre el T-MEC, México tiene el mejor trato comercial con Estados Unidos y los resultados están a la vista. Evidentemente, cada semana hay que estar alertas, pero hoy por hoy vamos bien. Aseguró esta mañana el secretario de Economía, Marcelo Ebrard. Dijo que México es el cliente número uno de Estados Unidos y esa es la realidad en la que se trabaja hoy. El comunicado de la Cámara Nacional de la Industria de la Radio y Televisión nos parece valioso porque reconoce la protección de audiencias y porque afirma que los lineamientos generales para la protección de los derechos de las audiencias no buscan la censura. Aseguró por la mañana Norma Solano, comisionada presidenta de la Comisión Reguladora de Telecomunicaciones. Lo más viable para la UNAM es que el examen de admisión se repita, aunque eso podría tener consecuencias jurídicas. La Comisión Técnica de la UNAM debe hacer valoraciones logísticas, económicas y políticas para ver cómo es que se repone el proceso. Aseguró por la mañana Héctor Hernández Bringas, investigador del Centro Regional de Investigaciones Multidisciplinarias de la UNAM. Y en estos momentos, el dólar interbancario se cotiza en 17.48 pesos.
1: Lourdes, antes de irnos.
17: Pero parecido a los mensajes que te escribieron más temprano, el expresidente Felipe Calderón publicó en su cuenta de X y cómo se va a defender el derecho de las audiencias contra las mentiras cotidianas del gobierno. Esto después de la presentación de los lineamientos generales para la protección de los derechos de las audiencias, es lo que se pregunta el expresidente Felipe Calderón.
1: Pues sí, y hay varias personas que también nos escribieron en ese sentido. Muy bien. Aplíquenle la nueva ley. ¿A quién te gusta aquí? A Peregrino. por la mañana con Peregrino, y en las mañaneras, no, eso es información, eso es información de Estado, y además ahí nunca se miente, y además ahí se cuida la presunción de inocencia. Por ejemplo, nunca se dice que un acusado tiene muchísimas pruebas en contra, pero pues eso, ¿no? Así es la vida hoy en México y en muchos otros países, ¿eh? Como nos lo acaba de contar en extenso hace unos momentos aquí Agustín Basabe. Por cierto, muchas gracias por los comentarios. Le vamos a hacer llegar algunos de ellos a Agustín Basabe, La Era de la Ira. Nos vamos, nada más. No hubo respuesta de PepsiCo sobre los vehículos quemados en Matamoros. Pues las versiones más sólidas dicen que fue una represalia de los grupos criminales porque no se pagaba extorsión, pero ante eso buscamos la información. La autoridad dice que está investigando, que es raro. La autoridad siempre dice que está investigando, no investigan gran cosa, pero siempre dicen que están investigando, y la empresa, por la razón que sea, y pueden ser razones muy atendibles, entendibles, entre ellas la preocupación de nuevos ataques, ha preferido guardar silencio. No descartaría que en las próximas horas emitan una comunicación o no. Les quemaron, ¿cuántas?
17: Más de 50 camiones.
1: Más de 50 camiones repartidos.
17: Que estaban estacionados en esa bodega.
1: Esto fue la noche del...
17: La madrugada de lunes.
1: La madrugada de domingo para lunes.
17: Sí, de domingo para lunes.
1: Bueno. Nada más.
17: Ciro, ayer se cumplieron ya 2 años de las elecciones en Venezuela, del 28 de julio de 2024, donde pues la oposición asegura que ganó Edmundo González. Ayer hubo varias manifestaciones allá en Venezuela, y bueno, María Corina Machado mandó un video a través de sus redes sociales y dice: la transición viene y es con la gente. Pues sí. Es lo que dijo María Corina.
1: Y por lo pronto ese brutal, brutal, porque trajo mucho dolor, mucha sangre, mucho castigo a los opositores, le costó a Nicolás Maduro no solo dejar el poder, sino estar hundido en una cárcel en Estados Unidos, donde seguramente pasará, si no el resto de su vida, buena parte de lo que le quede de vida. Gracias, se quedan con Chumel Torres. Buen miércoles. Pásela muy bien.
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9: Son las 10 en punto.
10: En este momento, la temperatura en Zacatecas y Guadalupe es de 19 grados centígrados. Que ni el clima te detenga en este día. 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
11: Señora bonita, mi amigo, amo de casa, ¿ya vio el reloj? ¡Ya son las 10!
12: Into the thick of it.
11: Y es miércoles, ombliguito con pelusa de la semana, al que ya se le siente el rumbo hacia el ansiado viernes, pero todavía no llega ni a la esquina. Échele valor, que ya casi la libramos. Mientras tanto, prenda la tele o súbale a su radito, porque estas horas no son horas. ¡Sigue el drama! Los que sí pasaron el examen de la UNAM ya también se echaron su marchita para que no les cancelen el lugar. ¡El examen del millón! La empresa que hizo la prueba de la UNAM ya facturó más de 200 melones con la universidad y otros, pero dicen que ellos son inocentes. ¡Pato a patito! Diputada de MC quiere legislar contra la compra impulsiva de patos como si no hubiera problemas de adebis en el país.

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0: esto en vivo, Gabriel.
1: ¿En vivo? Hoy lunes.
0: Oye, va a estar bueno el juego de la selección contra Corea. Siendo hoy las 7:25. Oye, no, espérame, estamos en vivo, güey. Bueno, nosotros sí, Kavinsky ya no. Es que este DJ me gustaba un chorro. Yo sé, Gabriel, que te hace música de drogadictos y no mientes, pero los drogadictos también tienen su corazón. Y bien, hoy este DJzazo, bueno, sí es muy famoso por Cole, pero ya varios lo conocíamos en la escena de
1: en la escena electrónica.
0: Perdón, pero a ver, yo antes de estar ahorita, antes de ser el líder de opinión,
1: Líder de opinión que conoces.
0: Ahora, a este líder de opinión que conoces, yo echaba fiesta ahí en Chihuahua, le mando un saludo a Chino, y nos gustaba mucho, sobre todo, la electrónica francesa, Gabriel, déjame decir.
1: No, tiene los...
0: ¡No! Yo sé que suena como broma, pero sí es cierto.
1: Tiene entonces, su toque, por supuesto. Diferente, o sea, absolutamente a la italiana y a la española. Pero
0: totalmente.
1: Toda la vida.
0: A ver, Gabriel.
1: Acostumbrado a los...
0: Deja que Gandalf te guíe, hijo. Aquí esto. Vamos a corte comercial antes de que me enoje más.
2: En este momento, la temperatura en Zacatecas y Guadalupe es de 19 grados centígrados. Que ni el clima te detenga en este día. 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

0: Ya sabemos cómo va el país. Ahora veamos con qué van a salir mañana.
1: Bonjour. Ah, perdón, es que estaba...
2: Bonjour, ah,
1: no, lo que pasa es que me quedé pensando en Francia, Gabriel.
2: Claro, claro, claro.
1: No, te estaba educando acerca de esta electrónica francesa, porque el día de hoy se murió el señor Don Kavinsky, el DJ. Él empezó una cosa que se llama la French Touch, Gabriel, que era era una disquera que se llamaba Ed Banger, que estaban los de Justice, que son Gaspard Auger y Javier de los Seix, las perfecciones son. Y lo dirigía Pedro Winter, y ellos eran esta onda electrónica. Bueno, hasta Macron dijo: no, hombre, mi Kavinsky, un besito quieto.
2: Al que le pega a su mujer, ¿te refieres?
1: Al que le pega a su vieja, sí. Ya le mandó un saludo ahí, y ellos ahorita ya está remixeando a Mama Coco allá en el cielo de los DJs.
2: Bueno, pues Dios nos lo guarde. Sin dudamente la música perdió hoy a uno de sus pilares, y pues...
1: No te burles, porque si era bien bueno.
2: No, de ninguna manera.
1: Haz de cuenta que el de electrónica es como así, a ti si se te muriera así de que la hagan así.
2: Así de plano ya.
1: En electrónica ya, francesa, sí.
2: Ya va, pues, ya va personal con el.
1: No te quedas, no, ¿sabes qué? Porque el Aragán.
2: Oye, te estás metiendo con Messi el Aragán.
1: No. mi Lord Aragán. No, porque cuando vino, se portó bien buena onda el señor Aragán. Oye, Gabriel, sube el piano, baja el piano, gordo. Porque ahora, ¿sabes qué es lo que me choca? Lo único que sí. De dar las noticias, es que te toca el ping y el pong, pero hasta el día siguiente. Entonces mañana es el ping y luego al día siguiente el pong y luego así, ¿no? Porque le dijimos, hicieron trampa los chavos porque contrataron un servicio todo furris de tecnología en el examen de la UNAM.
2: Algunos.
1: Pong.
2: La mayoría. Al parecer la mayoría.

0: los aspirantes que fueron rechazados, ¿no?
1: Sí.
0: Esas fueron las primeras protestas. También ahora recientemente se manifestaron los
1: que sí pasaron.
0: Los que sí quedaron, porque también hay que ver su punto de vista, ¿no? O sea, este es un problemón para la UNAM porque
1: a ver, el único que está quedando como estúpido es la máxima casa de estudios. O sea, porque unos dicen, oye, güey, pues cómo hicieron trampa y no pasé. Y luego los que sí pasaron, ¿cómo sabes si hice trampa? Yo me esforcé. Y al medio está la UNAM, pues es que no sabemos, no tenemos manera de saber. Y luego ya hay un Here comes a new challenger. Porque ya llegó otro. Porque ayer se la estaba. Es que nos oyen. Aquí el análisis que hicimos ayer. Esto les escucharon, Gabriel, Que dijimos, bueno, y la empresa esta Tecnomundo IPEC, Examex. No. También ya la están haciendo de jamón. Pero bueno, vamos con lo primero. Ya la torre de rectoría y los padres de familia, decenas de estudiantes acudieron a la torre en Ciudad Universitaria para exigir el pliego petitorio que le decía al rector, al señor Leonardo Lomelí, que continúe el proceso de inscripción. No, están pidiendo demasiado. Para el ciclo 26-27-1, el cual fue suspendido temporalmente en lo que una comisión de investigación va a ponerse a ver qué pasó. Las consignas eran como 118 aciertos, no fue suerte, fue esfuerzo.
0: La consigna
1: 118 aciertos, no fue suerte, fue esfuerzo, y lo todos pasando el
0: lugar. Sí, güey. No, lo que pasó es que ayer mismo, entre el domingo entre el lunes y ayer, se estuvo ya corriendo el rumor de que ya se había confirmado que se iba a repetir el examen. Entonces, estas personas.
1: Era un rumor.
0: Estas personas que sí pasaron el examen dijeron: ¿Qué hubo? Pues si yo ya pasé, güey, ¿cómo que se va a repetir?
1: Aguántame, mi chavo, sí, como que ya pasé así luego. No, señor.
0: Baja las patas del bocho, mi carnal. Yo ya pasé. Y digo, hasta cierto punto también se entiende, mano, porque digo, sistema de seguridad o no, copias o no, los que ya pasaron, pues que les digan, por ejemplo, mi chavo, tu examen no va a valer, se va a repetir. Pues si es, oye, güey, pues si yo ya pasé de entre tantos que sí, porque vamos, Chumel, hay que recordar que no se quedan todos los que pasan. Es una cantidad estúpida de gente que participa en esto y de todos los que pasan seleccionan a algunos que se quedan dentro. O sea, también hay que pensar que hay mucha gente que sí pasó y que no se quedó porque tiene un cierto cupo, tiene un tope de cupo.
1: Ah, entendí, sí.
0: ¿Me entiendes?
1: No, sí,
0: entonces, sí, sí. Entonces que
1: o sea, no digan, todos los que pasan entran, sino que
0: así es
1: que
0: sí, pasó sí, un absoluto, solo de gente, absolutamente.
1: Pasan los 100 mejores resultados.
0: Ni siquiera creo que agarren a los mejores resultados. A mí se me hace que hacen, pues, de alguna manera hacen una selección de los aprobados. Es que yo no creo que sea tan así, o sea, digo.
1: ya te entendí. O sea, tú quisieras que fuera más transparente.
0: Sí.
1: Y tienes tus dudas, como.
0: Sí, absoluto.
1: Basados en nada, ¿verdad? Vamos a ver qué fue lo que dijeron en la UNAM con este pliego petitorio los alumnos ahora, pero los que sí pasaron, hecho.
2: Uno, continuar con el proceso de inscripción en los términos, en los tiempos determinados por la convocatoria emitida por la Universidad Autónoma de México y con ello garantizar lo establecido en el artículo 3 constitucional. Dos, no nos priven el derecho de estudiar respetando el proceso de inscripción que cumplimos en forma honesta. El tercero, no sé usted.
3: Adelante.
2: Tercero. Se solicita respeto y atención a los aspirantes seleccionados con las particulares referentes al cambio de plantel, cambio de modalidad de cambio de carrera y aspirantes a la segunda carrera. Este con el motivo de respeto a los tiempos administrativos que las diferentes facultades manejan y que puede limitar la inscripción acorde al cronograma estipulado por la misma universidad. Esos serían los 3 puntos.
1: Mira, Gabriel.
0: Ya sé qué vas a decir.
1: Qué bueno que yo no soy reportero, güey, porque

0: No, no, no, no, reportero sí eres, lo que no eres es periodista.
1: No, no, o sea que no me mandan allá al campo. Así.
0: Ah, los señores son periodistas.
1: A sí, los sí, que bueno, mandan a campo. Qué bueno que no me toque ese trabajo.
0: Justamente nosotros somos reporteros porque eso hacemos, o sea, damos un reporte. Ellos son periodistas los que van. Los que...
1: Oye, gracias por la presión, Jorge. Oye.
0: Güey, es que es la importancia de saber distinguir y saber leer.
1: Ajá, ajá. Y entonces.
0: No, me refiero. Güey, yo lo que estoy intentando es cubrir porque vas a decir alguna barra basada.
1: Claro que no, Gabriel. ¿Cómo crees que es una barra basada, Gabriel? Por favor, Gabriel, yo nomás digo.
0: ¿Por qué empezaste? Qué bueno que no soy periodista.
1: Qué bueno que no soy periodista. ¿Por qué? Periodista de los de allá. Porque, porque si yo estuviera ahí. Si yo, así punto, que me dijera el señor Fórmula, hijo, vete a cubrir ahí al Sonic. Que hasta
0: no, no, no, claramente yo quiero pensar que.
1: Eso, uno.
0: Un papá.
1: Ojalá sea un papá. Y no sea un señor que está haciendo el examen de admisión a sus 40 primaveras.
0: No, pues imagínate, después de 20 años de hacerlo, ¿te quedas? Qué gacho que te digan, ya no te quedas.
1: Y luego, eso es un principio, dos. Ahí estaba Pumba leyendo ahí las cosas, de que, y luego, estás viendo que estás en entredicho si hiciste trampa, y luego se te salen una ahí. Yo le doy 4 de 5... Vilchis a esta lectura, o sea,
0: cuatro lises,
1: 4.5 lis Vilchis, o sea, porque para resolver la crisis integrada por la comisión de compadre, a eso estás, güey. O sea, eso es lo que se está en entredicho. ¿Me entiendes? Como digo, a lo mejor los nervios se te agolpan y ahí uno no es el
0: la
1: mejor.
0: Emoción.
1: La emoción se te acongoja en el cogote, pero yo entiendo. Pero ojalá este sea un alumno y no, digo, o sea, el papá de un alumno, porque ya está en la edad de ya estamos ahí en el negocio propio, ya, o sea, es que.
0: Y lo otro, lo de la empresa esta de que ahorita, a ver.
1: Eso sí, eso hay que decirlo ahorita. Vamos después del corte, sí, porque sí, está sí. Bueno. Es que aquí lo padre de nuestro programa, Gabriel, es que como nos oyen los que tienen que arreglar esto, al día siguiente se arregla lo que dijimos ayer, güey. ¿Me entiendes cómo? Yo lo que le digo es, UNAM, hagan el examen otra vez, ni modo, así lo tienen que hacer. Así lo tienen que hacer, yo aquí lo dejo a 10 segundos, voy a un corte comercial, ustedes medítenlo y volvemos con Turbomundo Computación. Échate.
2: 10:20.
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1: Ya estamos de regreso, mi querido Gabriel. No son horas, le estaba yo platicando a usted acerca de, pues, electrónica francesa, los conflictos en la UNAM. Este programa es como... es como un día, Gabriel.
2: Cosmopolita.
1: Es como aquel programa de la mañana, un nuevo día. Yo soy Rebeca de Alba. Y entonces,
2: En lo rubia, especialmente.
1: Yo soy Rebeca de Alba. Y entonces, en andar con Ricky. Pero yo con Ricky Moreno. No se puede todo en la vida. Oye, y luego estamos platicando acerca de la contramarcha de los chavos que sí estudiaron y pasaron en el examen. Y aquí un estudiante, esperemos, estaba leyendo un pliego petitorio, agolpado ahí, por el sentimiento. Para ver qué se va a hacer. Ya dijo la comisión técnica.
2: ¿Cómo eres ladilla?
1: ¿Qué, güey?
2: ¿Cómo eres ladilla?
1: ¿Qué dije yo?
2: Nada más.
1: ¿Dije yo?
2: Bueno, y luego. ¿Qué tal si es un papá? ¿Qué tal si es un señor padre?
1: Yo creo que es un papá. Y mira, es que casi me convence más de que no. Porque si me entiendes, o sea.
2: Okay. Pero bueno, ¿qué resolvió la Santísima Comisión esta?
1: La comisión investigadora que en esta semana, ¿va? En esta semana se da el veredicto. ¿Tú qué le vas?
2: Yo no creo que lo repitan por la logística y porque pues tendrían que desembolsar aún más varo.
1: Más varo, porque se les fueron aquí que 130.
2: Pues eso es lo que, vamos, ayer precisamente el Universal sacó ahí un muy buen artículo en el que le da una checadita a esta superempresa, conocidísima empresa, y resultó que tiene contratillos con... con varia gente pesadona, o sea...
1: Digo, aunque parece que la empresa que tiene nombre así de que no existe, se llama Territorium Life. Es más, Territorium ni es palabra, creo.
2: ¿Cómo no? ¿O es latín?
1: Territorium. Y luego
2: Territorium.
1: Life. Y luego Life. ¿Por qué Life? O sea, si este... Pues... No me voy a meter eso. que la gente le ponga un nombre, el nombre falso que quiera a su empresa.
2: O sea, mira, tú ponle a cualquier cosa, ponle una palabra en latín o en griego y una palabra en inglés. Va a sonar, güey. Esto va a sonar.
1: No, yo le quiero poner Mex a todo, así como nuestro negocio de vallas, Vallamex.
2: Vallamex.
1: Y Carpemex, la de carpetas de investigación. Bueno, pues Territorium Life. tras este escándalo, como le dijimos ayer, y estos señores son tan, ¿y por qué no salen ni nadie dice nada? Pues resulta ya que hubo una investigación, una revisión del portal de transparencia hecha por El Universal, que
2: Ahí está el crédito. Con todo gusto.
1: Una investigación hecha por El Universal. Y entonces, ¿qué ellos hicieron? Que esta empresa, Territorium Life, ha facturado más de 218 millones de pesos en docenas de contratos con clientes como, fíjate, el INE, el Consejo de la Judicatura Federal, que le pagó 50.5 millones de pesos por los exámenes a los jueces. Aquellos exámenes de la judicatura, claro. Y también ha trabajado con universidades como la UANL y la UAP, que es la Universidad de Puebla y la Universidad de Nuevo León. Ahora, ya dijeron estos señores, los cofundadores son Carlos Guillermo Elizondo y Gerardo de Jesús Sáenz. Ellos son los de Territorium Life. Y entonces Territorium dijo, óigame, este es mi Territorium, yo ya le sé muy bien hacer esto.
2: ¡Momento!
1: This Territorium is my life. También no me va a decir que no me sé mover en ese territorio, sí, is my life.
2: ¡Momentum! Dijo.
1: ¡Momentum, sir! This is Territory is my fucking life. Y entonces dice que no, nosotros ya hemos trabajado con instituciones de educación y otras, y no había pasado esto. El problema es de la UNAM. Dice, porque en el presupuesto que les bajamos para hacerles el software y llevar a cabo la de esta, había una sugerencia de que tenían que poner un supervisor por cada 150 aspirantes. Eso lo tocaba a la UNAM, y la UNAM puso a nadie, pero entonces el tema dice, a mí que me expulquen y yo quiero ver una audiencia ahí para aclarar esto, porque nosotros le dijimos que los algoritmos de inteligencia artificial para el monitoreo establecían una proporción de vigilancia de apenas un supervisor por cada 150 aspirantes. Y entonces, en su defensa, dijeron que el sistema soportó a más de 10,000 participantes simultáneos en cada turno y que la integridad de una evaluación de alta demanda pues no depende solamente de la seguridad tecnológica, sino también de la seguridad académica. O sea, por todos lados, la que está saliendo atorada es la tía de Gap. Entonces, la UNAM.
2: Oye, la UNAM. Pero digo, obviamente no van a salir a decir, sí, nosotros fuimos, a ver cómo lo arreglamos. No, pues van a salir a tratar de quitarse la culpa, ¿no?
1: Mira, yo nomás voy a hacerte una acotación. Salieron. O sea, eso ya implica que dicen, a ver, hijo, yo hice esto y esto. Porque en otros casos, las empresas que han hecho este tipo de cosas y fallan así de, ¿quién fue? No, pues quién sabe quién falló. ¿Tú te acuerdas de lo del Tren Maya?
2: Sí,
1: que
2: claro.
1: Dijeron, oye, la empresa que puso los tabiques, no, pues quién sabe quién sería. Ajá. O sea, a mí se me hace que una empresa que sí sale y dice, a mí no me eche la culpa y me ponemos una audiencia, ¿eh? A mí se me hace que, obviamente no van a decir, sí, yo la regué, no sé qué. A mí el tema de que la empresa haya dicho, a mí no me estén acusando de cosas y si quieren lo damos en la audiencia. A mí se me hace que más bien, fíjate, yo, ahí está mi apuesta, te voy bajando las cartas, ¿eh? Van a hacer la audiencia contra Return on Life y le van a decir, nosotros le dijimos a la UNAM que pusiera un supervisor por cada tantos, ellos no lo pusieron. Y luego, no, pues, ¿por qué? Es que a mí, va a decir al rector, es que a mí me dijeron que de la austeridad, que ajá, algo por ahí va a ser. Que ya hemos gastado mucho dinero y que no queríamos poner tanta gente vigilando. Pero mientras son mangas o mangas, güey, los chavos están sin empezar el ciclo. De abrir las
2: inscripciones. Sin inscribirse, sí, sin inscribirse.
1: Y están los que sí pasaron diciendo, a mí respétenme mi lugar, y los que no pasaron diciendo, oye, pues cómo sé si no hicieron trampa los otros. En medio de este, está horrible este quemonzote, a ver cómo le va a hacer la UNAM, esta semana tienen que dar el dictamen, y la novela se está poniendo buenísima, cuaracuacua.
2: Qué gacho, mano.
1: Sí. Oye, vámonos hasta la Ciudad de México porque...
2: Hablando de Cuaracuacua,
1: ay, Dios mío, es que hay gente que neta no entiende México. O sea, México es un estado mental. Y cuando fue lo del Pato Merlín, volamos muy cerca del sol, Gabriel. Sí. Y la señora y el chavillo ahí, que no, en todos lados, el niño durmiéndose, pobrecito. En la mañanera, a mí me picoteó ahí con la Azucena. O sea, lo traía todo. Le sacaron boleto de la lotería, güey. Le sacaron merch, le sacaron tu playera, no sé
2: qué. Le dieron su cantón.
1: Le dieron a su casa, le dieron una casa por tener un pato, mujer. Y sacaron el mundial y esa fama emigró, Gabriel.
2: Sí,
1: voló en B hacia ALB.
2: Emparvada.
1: Emparvada, güey, porque no, ya no estaban monetizando. Es que sí se le olvida a la gente. Es el Bart Simpson del Yo No Fui. Todos hemos visto o hemos ido a ese One Hit Wonder, Gabriel. Sí, ¿me entiendes? Como no te quieres agarrar de ahí, o sea,
2: hizo
1: un patito Ruiz, o sea, este pues bien. Y ahora resulta que los sin que hacer de una diputada local de Movimiento Ciudadano, se llama, o sea, Luisa Fernanda Ledesma, dijo: yo quiero frenar la compra irregular de patos. ¡Ay, qué importante, señora! Gracias, no, hombre. Híjole, qué vital. No, ya, ahí está. No, vaya a ser su casa. Yo creo que ahí le atinó ya los problemas de México. Ahora resulta, o sea, digo...
2: Vamos, el conflicto no es los derechos animales tan chidos.
1: No.
2: Pero hay otras cosillas,
1: O sea, es que ese es el tema. O sea, porque dicen... Pues es que es muy importante la vida de los patos. Hay descuartizados en Sonora, corazón mío. O sea, si me entiendes, como, o sea, pero es que le entran a estos toritos para dar la nota, para que hablemos de Luisa Fernanda Ledesma y jamás la vamos a. No, esto no es cierto.
2: Sí.
1: Con su petición, Gabriel, no me digas que esto es cierto.
2: Sí.
1: Bueno, la diputada justificó su petición advirtiendo sobre el síndrome de Nemo. No es un doctor, no es un científico.
2: No es un capitán, no es el capitán del Nautilus.
1: No es el nombre del Nautilus. No, es el pececito de Pixar, donde la fama mediática o de películas animadas dispara compras que terminan en abandono al desconocerse los cuidados.
2: Se refiere a cuando salió la película de Nemo, sí, y que sí, todos se pusieron a comprar peces.
1: Pez payaso. Ajá. Pero eres diputado, güey. O sea, si ¿sí? Como no puedes, sí, no puedes basar, sí, tu razonamiento y de ¿vieron cuando Mufasa le dice el hombre, güey? Sí. Es que cómo me divertiría.
2: Que no vea Bambi la señora, porque
1: no, exacto. No le enseñen Bambi porque no, fíjate, no le enseñen la de My Girl porque va a matar a todas las abejas así. ¡No te lentes! ¡No puede ver sin lentes! Pase con el comercial y regresamos. Usted no se haga Nemo. Vamos y volvemos.
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11: El cerebro humano genera más electricidad en un día que todos los teléfonos móviles del mundo juntos actualmente en funcionamiento.
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13: Buenos días, hay noticias. 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
14: Muy buenos días, qué gusto saludarle a través de la frecuencia 89.9 de FM. Vamos con las noticias. El gobernador del estado afirmó que la ciudadanía debe conocer cuáles son las facultades del municipio y cuáles son las facultades del gobierno. Esto por las campañas de limpieza que ha realizado obras públicas, por la falta de acciones contundentes que, de acuerdo al gobernador, le han faltado aplicar a la presidencia municipal. Dichas campañas aplican deshierve y barrido del eje metropolitano, así como de lotes baldíos en colonias. Y hablando de basura, continúa la queja de vecinos y comerciantes de la zona de la vialidad Arroyo de la Plata de Guadalupe, a la que se han sumado también vecinos del lote donde se monta el tianguis del Cajuelazo sobre la carretera Sociedad de la Borda, donde no se recoge la basura y llega a permanecer hasta semanas enteras acumulada. Ya se nos había informado que los tianguistas tienen la obligación de dejar limpio el espacio y el municipio de recoger los desechos, acción en la que alguna de las dos partes está fallando. Son muchos los tianguis que se están instalando en las diferentes colonias del municipio y la generación de basura, así como las sanciones o la falta de recolección, puede generar focos de infección. Y por otra parte, continúan las denuncias de personas que hacen mal uso de las instalaciones recién remodeladas del Parque La Encantada, donde a través de videos puede verse a personas adultas utilizando los juegos que están diseñados para los niños. El personal de seguridad del parque les llama la atención, pero luego son reprendidos por los acompañantes o los mismos paseantes, diciendo que para eso pagan sus impuestos. El respeto a la infraestructura garantiza que más niños durante mucho tiempo puedan usarla. Desafortunadamente, hay gente que no lo entiende así. No es justificable que una persona que pese 100 kilos destruya un bien público que fue creado para la recreación de la población infantil. En información nacional, La jueza de control María Siria Mora González vinculó proceso a Dana Yanina C., de 18 años, por su presunta responsabilidad en el feminicidio de Daphne Zapata Quintos, adolescente de 13 años que murió el pasado 16 de julio durante un campamento de verano en la Academia Militarizada Marina Duenis, ubicada en Ciudad Madero, Tamaulipas. En información internacional, los muertos por el sismo de magnitud 7.1 que sacudió el martes el suroeste de Japón ascendió a 18, según datos del gobierno central y de la prefectura de Kumamoto. Mientras los equipos de rescate trabajan contra reloj este miércoles para seguir encontrando más sobrevivientes atrapados bajo los escombros de edificios. Y en los deportes, Hernán Elizondo y Carlos Turrubiates se harán cargo del primer equipo de los Tigres de la Universidad Autónoma de Nuevo León luego de que Guido Pizarro dejara la dirección técnica el día de ayer. La prensa especializada asegura que no llegará un técnico de renombre debido a la falta de recursos, que se ha visto aún más al no comprar refuerzos que tengan un peso específico. Gracias por su atención. Más noticias en una hora.
13: Seguiremos informando. Mauricio Pacheco, el de La Voz, por PC Noticias 89.9. Buenos días.
1: Yo creo que debíamos empezar a dar esas asesorías, Gabriel. O sea, cuando empiezan a ver un personaje así, como hablarles y decirle, ahorre, señora, porque...
2: No, pues yo te voy a dar un consejo mejor.
1: A ver.
2: No vayan a la mañanera.
1: No vayan a ese.
2: Ese es el jinx, güey.
1: Esa es la ruta, porque ya le fue al Bogueto.
2: Sí.
1: A Julieta.
2: A Julieta. Oye, que Julieta ya... ¿Te acuerdas que quitó los comentarios? Ya quitó el video, güey.
1: No, quitó los comentarios luego. O sea, casi luego. La subió.
2: Y ya quitó el video.
1: Y lo dijo su papá. Y ahora ya quitó la rola. Pero ¿sabes qué? Ahora ya quisiera escucharla en un concierto. La neta.
2: O ¿la sea, canción o
1: la rola? Julieta. Sí, se me hace que estaría chistoso.
2: Nah. Digo, a Julieta sí es
1: padre. No. Vivo, Julieta, pero... máximo respeto. Mira, y nomás porque tiene una carrera bien sólida y pudo aguantar esta, ¿eh? Pero esta no te aguanta cualquiera, güey. O sea, sí. Así, una canción así de mala y con esa proyección, así de condescendiente y todo, nomás porque Juli tiene una carrerotota y todo el mundo la amamos en México, fue de, óndale pues, pero que no se vuelva a repetir. Así.
2: Sí.
1: Así, tal cual, sí, porque sí. Nos hirió en nuestro 2000ero. Es como cuando Jonasito, que es mi brother y lo amo mucho, hizo ahí, vamos todos con Samuel, 1, 2, 3, 1, 2, 3, todos de... Jonás, ya.
2: Ajá. Fue el PRI de Juan Gabriel, güey.
1: El PRI de Juan Gabriel. Sí. Ni temo, ni chete. Ese. Oye, ¿viste el video de Luis Miguel fascista? Está bien bonito. ¿Qué le dicen?
2: Sí, lo
1: vi. ¿Cómo quién te gustaría que sea, querido Luis Miguel? Pues yo creo que como Napoleón o como Hitler, el otro. Ok. Pero eran otros tiempos. Sí. Bueno, vámonos hasta Veracruz porque justo está buenísimo. No lo había visto, güey. La gobernadora Rocío Nale, que tenía su video ahí con la inteligencia artificial cambiando de vestido, muy bello. ¿Sí lo viste?
2: Sí. Y sí que urge regular a la inteligencia
1: artificial. No, urge regular la inteligencia artificial, Gary, porque tenemos gobernadores ahí. Splash. O sea, sí. Siente mirando a Prisma, güey.
2: Haciendo un morphing ahí bien raro. Ajá, sí, bien que, raro.
1: Ya, el otro vestido. O sea, ¿qué piensa que decimos todos de? Qué barba, dale.
2: No, pero güey, es que te debes imaginar el momento en el que tu equipo te trae el video y mire, gobernadora, lo que le hicimos, con todo cariño.
1: Y luego, chao, está bien bonito. Y luego de repente así, mirando a Presley, Andrea. Andrea, who is Rocío Nale? Así, Lady Gaga de, what the fuck? Andrea, bring me Rocío Nale. Espérate, cállate. Andrea. Y entonces Rocío Nale está ahí con sus vestidos ahí cambiantes. Chequen, está muy bueno ese video. De los top usos de la inteligencia artificial que nos ha regalado el internet. Y ahora nombró a una nueva secretaria de educación en Veracruz. Esa se llama Raquel Bonilla. No tiene nada que ver con lo espero, pues espero yo. Hay muchas Bonillas. Y la particularidad, lo que llamó la atención de esta secretaria de Educación, de la nueva secretaria de Educación, pues fue que mucha gente le estuvo criticando mucho.
2: Su perfil, básicamente, perfil, lo que llamó la atención.
1: Y tú dirías, pues ¿por qué? Pues será que tras dejar la dependencia envuelta en protestas magisteriales y saneamientos por un presunto desvío de 557 millones de pesos, no solamente eso, yo uno diría, pues 557 mil pesos sí está muy, muy
2: como
1: muy,
2: quiera
1: muy,
2: se pierden.
1: Como quiera se pierden. El tema es, güey, cuando la gente empezó a decir de ¿secretaria de qué? De Educación de Veracruz. Pero oiga, pero si las jaivas no van a la escuela. No, los niños de Veracruz. Exacto. De niños de Veracruz. Resulta que la investigan y tiene la escuela trunca. La señora.
2: Sí, güey, sí.
1: La señora Bonilla, ahora secretaria de Educación, no acabó la escuela. ¿Qué es este país, güey? O sea, mira, entiendo que metas a alguien que no le sabe a su trabajo, que ya ha pasado. Cuando pusiste a Jiménez Chespirito, que era ingeniero agrónomo, a la Secretaría de Comunicación y Transportes, va, por lo menos le hice el licenciado, güey. A la señora no tiene ni estudios, güey. Vamos a ver el qué fue lo que pasó en este byte con Bonilla, la secretaria ahora, secretaria de Educación en Veracruz, trunca, échala.
15: Muy contenta de haber tenido la oportunidad, gobernador, de representar a nuestro estado, de hacer la parte desde el legislativo, sumándonos por el bien de Veracruz. Y hoy, la verdad es que muy honrada de poder continuar caminando de su mano, trabajando por las niñas y los niños veracruzanos. Y hoy nos sumamos con mucho honor, con mucha responsabilidad también asumida desde este nuevo espacio para seguir construyendo y transformando por mucho, mucho amor a Veracruz.
1: Pues mucho amor, pero nada de licenciatura, mijo.
2: O sea, no, sí tiene su licenciatura de alguna manera, ¿no? De alguna manera.
1: De alguna manera.
2: Sí, porque obtuvo su licenciatura de Derecho por la Universidad Huasteca, máxima casa de estudios.
1: ¿Sí? La UAS.
2: Así es. Y vamos, tiene. Mira, aquí la preguntota es.
1: Ajá.
2: ¿Por qué ella y no alguien con experiencia educativa, ¿no?
1: Ajá.
2: Digo, además de su perfil, ¿no? Que le están sacando por ahí que es Balín, sus estudios son Balín.
1: O sea, lo que está sucediendo aquí es que no solamente no tiene experiencia, no solamente tiene un escándalo de desvío de 557 millones de pesos. ¿Qué? ¿Tú dices la verdad? Porque
2: sí.
1: Me estás regañando mucho hoy. Creo que te afectó Kavinsky.
2: No.
1: Andrea.
2: Lo que es yo lo que estoy temblando es que digas una.
1: ¿Qué?
2: Que digas ahí alguna barrabasada.
1: ¿Cómo qué? A ver,
2: por lo pronto es.
1: Dame un ejemplo.
2: No, pues de que digas.
1: Espérame.
2: que es por culpa de las mojarras o algo.
1: No, creo que no. A ver, el tema es que primero no tiene experiencia. Segundo, tiene un escándalo de desvío de 557 millones de pesos. Tercero. Acompañó a Cusco a Cuscotopía allá y se encontraron una.
2: Pues, güey, eso es lo que. ¿Por qué, güey? ¿Por qué?
1: No sé,
2: íbamos güey. Bien, ya faltaban 15 minutos, güey.
1: Está en mi ADN. Aparte, era papá de Tiger Lily en no. Peter Pan. Y le. Oh. No, fíjate. Bajista del Caballo Dorado. Y luego. Ya, no te rompes mío. Pero el tema es que
2: el sistema de información legislativa
1: que tiene una licenciatura de Derecho por la Universidad Huasteca de la Huasteca, no sé cómo se llama. Y luego decían, oye, espérame, pero cuando estaba en la Cámara Alta, decía que su carrera estaba trunca.
2: Así
1: ahora
2: es.
1: Que ya es secretaria, ya pasó la carrera.
2: Eso es lo que le discuten muchos, por ejemplo. Además de está este asunto del perfil
1: de
2: por qué no alguien con experiencia.
1: Y ahora ya no se trunca. ¿Y a ustedes qué?
2: Pues sí, ¿qué les importa, güey?
1: Oye, Gabriel, se destruye. Vámonos a lo de la camioneta, güey.
2: Ah.
1: Pero resulta que durante una sesión del Instituto Nacional Electoral, el representante de Morena, ay Dios mío, es Morena, ¿qué es lo que traen? El representante de Morena, diputado federal Ernesto Alejandro Prieto Gallardo, presumió su rectitud al afirmar que hay varios casos. ¿Ernestos honorables?
2: Sí, él comentó que hay varios.
1: Él decía Ernestos a sí mismo honorable. Ah, ok.
2: Sí.
1: Decía, hay muchos Ernestos honorables, que provocó la reacción de Marco Antonio Baños, que dijo. Le jaló y dijo, aumento, señor. El representante de Somos México, que le respondió que en el pleno no veía esa honorabilidad rematando con la frase: es deudor alimenticio, hay que decirlo con toda claridad. Marcó, espérate, hombre.
2: Está bien, está bien.
1: Por eso estaba acá ensalzando de: hay gente igual de honorable que yo. Si ustedes ven honor en el diccionario y son una foto mía, no se sorprendan. Deudor alimentario no tiene nada que ver eso con el honor. Vamos a ver qué fue lo que dijo Marco Antonio Baños con respecto a Ernesto Alejandro Prieto allá en el Instituto Nacional Electoral.
16: Dice el diputado Ernesto Alejandro Prieto Gallardo que hay Ernestos honorables. Pues yo no veo en él esa parte. No sé si ya haya pagado la pensión de alimentos y haya concluido un procedimiento que tenía instaurado, porque hay que recordar que cuando en marzo del 25 él vino a rendir protesta, hubo incluso consejeras que se retiraron de este pleno. Es un deudor alimentario, hay que decirlo con toda claridad. Entonces, no me venga con que es impoluto, que son ustedes la octava maravilla del planeta, porque no los puede uno señalar ni siquiera con el pétalo de un argumento.
1: Mal puesta la frase al final, pero es que es eso, no te hagas el santo, no te hagas el santo, y si traes cola que te pisen, güey.
2: Ya deja eso, esto pasó hace algunos días. Ahora
1: eso resulta, primero, eso
2: ahora
1: primero.
2: Ahora pasó
1: y ayer. Ahora este deudor alimentario, ojalá ya ha pagado, quién sabe si ya pagó, porque es como si dijeras de, Gabriel, si tú dijéramos de, no, es que nosotros en esta vida de sobriedad que vivimos, Gabriel, a mí los excesos no se me hacen bien. ¿Sabes cómo?
2: No tengo dinero. El clásico, pues no tengo dinero para pagar. Soy deudor alimentario. Ajá. Porque no tengo lana para pagar.
1: Si era dinero,
2: mis hijos estarían gorditos, sonrosados y gorditos.
1: Aquí es donde la puerca tras el drago, Gabriel, porque se dio a conocer que el legislador le compró a su novia. No a la señora que le debe el dinero del niño. No. A su novia. Ah, porque ¿cómo andan con este? Me acabo de ver un mensaje de una amiga que me manda un abrazo. De dice, oye, ¿cómo se dan superioridad moral? Y luego así, pura embarazada de casado y juntada con amante del quién sabe qué. Así, bueno, resulta que el señor a su novia le regaló una Infiniti QX50. 1.5 millones de pesos para la camioneta, güey.
2: Oye, pero dime una cosa. Yo no voy a hablar de ninguna manera mal del caballero.
1: No vamos a hablar aquí mal de nada.
2: Tienes una novia bonita venezolana.
1: Ah, ahí está la cosa. No, carnal, es igual, te dicen. No,
2: lo que la muñequita merece, sí, es una nave, no, una ahí, nave ahí, de 1.5 millones.
1: Ahí voy a abogar por mi Neto Prieto. Si dice, es que a mí me gustaría una camioneta.
2: ¡Ay,
1: la mira, güey!
2: Dos camionetas.
1: ¿Cuántos colores hay, mi reina? O sea, sí, que dice, es que yo batallo mucho para irte a ver a ti, papi. No.
2: El papi. Ajá, ¿sí entiendes? El papi, sí.
1: Es que yo, para poderte cocinar lo que te gusta, necesito. No, hombre, agárrate la mix, mija. Agárrate los. Sí, gané, ¿verdad? Sí. ¿Y qué va a quedar en su cumpleaños? Pues una camionetica, una X-Infinity QX50.
2: Ajá. Mira, ahí está en los videos. Si usted está por radio en video, bonita, estamos viendo la entrega del camionetón. Sí, no, del camionetón personalizado,
1: no,
2: con los colores
1: de
2: Venezuela.
1: Ya se vio ahí. Ya se vio. No, sí, sí. Es un de. No vamos a
2: Y tus hijos, mi Chumi.
1: A ver, Gabriel.
2: Que traguen aire, güey. Que traguen aire.
1: Ahorita estamos en la fiesta, Gabriel. Sí. Cuando se ve el niño,
2: Estamos hermanando a los pueblos.
1: Estoy hermanando a los pueblos. Soy el Simón Bolívar. Estúpido, gracias por mi camioneta, papi. Lo otro, hombre, gorda. Las que quieran. Sí, sí. Y el niño. Mamá, ¿ya puedo ir a la escuela? Y luego, yo no soy tu mamá, hijo, ya estás ciego.
2: De hambre. Levántate, chamaco, no seas dramático.
1: Tienes que irte a vender chicles al crucero. Pero mi padre es diputado. No importa eso, no importa. Órale, ve. ¿Y qué haces? La novela. ¿Qué haces? Que llegue y le limpia el vidrio a la venezolana. Y niño.
2: La reconoce.
1: ¡Híjole! Prisionera de amor, ¿no? La camioneta del amor se llama. Y no le limpia el vidrio. ¿Por qué tú estás trabajando? Está tan temprana. Es que mi padre no me da. Acá, yo te voy a llevar. ¿Quién es tu papá? Y luego, ¡tin, tiririn! ¡Ernesto! ¡Tin, tiririn!
2: No se pierda el próximo episodio de Conductora de Amargura.
1: De Conductora del Corazón.
2: Conductora de Amarguras.
1: Limpiabrisas de amor. Oye, bueno, pues ojalá que se
2: el clutch del corazón.
1: ¿Eh?
2: El clutch del corazón.
1: El clutch del corazón. La atracción del amor. Y entonces, bueno, ojalá que se esclarezca la
2: No, digo, ojalá y que pague, digo, si ya hay varito para un patas de hule, para tu novilla, pues mi hermano.
1: Patas de hule.
2: Sí, oye, si tienes para el whisky, tienes para los hielos, mi canal. Afloja el pal sándwich de la chamaca.
1: Oye, y hablando del cono sur, güey, vamos a ver una que no hemos podido decir, pero está muy buena. Lo de Honduras.
2: Ah, ok.
1: Resulta que la Policía Nacional de Honduras, que son dos capibaras con pistolas.
2: Capturó. Güey, acabas de salir ya de lo de Ecuador, güey.
1: ¿Qué
2: ya.
1: dije de Ecuador? Que los traíamos de hijos. Hace que dos los traíamos semanas. De hijos en el mundial. Y por eso. Y luego. Y que Argentina necesitaba terapia. Yo voy a pelear con toda Latinoamérica, güey. Entiéndelo. Así. Ahora, es gente en Honduras. Imagínate que era así de. ¡Ey! Oímos el radio desde. No llega el FM ya. Bueno, resulta que en San Pedro Sula está bien, bien fuerte ahí la delincuencia, la neta, captaron a un ciudadano mexicano de 25 años, originario de Culiacán, Sinaloa, acusado de extraer 190 mil lempiras, que son como tres alas de quetzal.
2: No, son $7,000.
1: $7,000.
2: Casi lo que cuesta Honduras. No, no es cierto.
1: Sí, el presupuesto de Honduras. Sí. El presidente le iba a dar así la banda. No, pues quédate, no, mijo, porque ya no te podemos pagar. No, son como 123 mil pesos mexicanos. En pesos argentinos son 13 trillones 400.
2: Hackeaba cajeros, mano.
1: Hackeaba cajeros. Pues el que es que también los cajeros en Honduras es un enanito dentro de la caja y dándote billetes.
2: Dando dinero.
1: Es como los de Piedradura, así le das un patadón y te da las lempiras ahí. Y luego lo arrestaron, güey.
2: Le cayeron
1: billetes de 500 lempiras, tenía una la nota. Y está arrestado en una cárcel de por estafa y acceso no autorizado a sistemas informáticos, cabrón.
2: Aguas Honduras. Le cayeron ahí.
1: De regreso a Culiacán. En cuanto les alcance, va a pagar el vuelo porque ahorita no. Exacto. Ya se nos acabó el tiempo. Muchas gracias por acompañarnos mañana en punto de las 10 de la mañana.
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24: Son las 11 en punto.
25: En este momento, la temperatura en Zacatecas y Guadalupe es de 18 grados centígrados. 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

Muy buenos días, muy buenos good mornings, bienvenidos, bienvenidas a esta su hora Beatlemaníaca. Yo soy Iván Barraza y estamos transmitiendo directamente en vivo desde cabina XHEPC Sonido Estrella 89.9 de su radio FM, www.sonidoestrella.net en internet y por supuesto 492-1301-899, nuestro centro de mensajes, por si quiere pedirme una rolita, escuchar una rolita o lo que usted quiera y desee hacer con su petición. Muy bien, estamos pues investigando y acabo de investigar. ¿Ya desayunó? ¿Ya desayunaron? Porque yo no. Pero tengo mi café, que dice que me mantiene despierto, pero no me mantiene despierto, me estoy durmiendo. Aparte, quiero mandarle saludo a todos y cada uno de los que nos escuchan, quien cumpla años y quien esté de festejación por su santo, por si se llama San Miércoles o algo así. Ahí los felicitamos. Le comentaba, estaba yo investigando y hay una rola de los compas estos que le pongo, que la usaban como rezo. Así como lo escuchó, rezaban con esa rola. Ay, no, por Dios. Eso se llama Let It Be. La historia es completamente diferente. Que es que porque Sir James Paul McCartney soñó a su madre y le dijo: Don't worry at all, mijo. Let It Be. Disfrútenla. Están por estar FM, súbale sin miedo.

Bien. ¿Se acuerdan que ayer comentaba de algunas rolas que no nos gustan algunos bitlemaníacos? Y no soy el único, somos varios, dicho por ellos mismos, no porque lo diga yo. Pero me resulta increíble que casi, o sea, más bien a la mayoría de los que les preguntaba, esta rola no les gustaba, no sé por qué. En fin, se las voy a poner. With a little help from my friends. With a little help from my friends. Ay, qué acento tan londinense tengo. Súbanle sin miedo.

0: Nos vamos a una pausa. Nos vamos a una pausa, ahorita regresamos. No se vaya.
1: Son las 11:15.
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3: Festival del Folclor 2026. 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
3: Bien, ya regresamos. 22 grados centígrados. Si estamos a 22 grados centígrados, se me hace que nada. Se me hace que no, yo soy muy friolento y lo sabría. otra canción que dicen que la odian es Obladi Oblada. No sé por qué, hay algunas, por ejemplo, a mí no me gusta Revolution Number 9, que viene en el álbum blanco, se me hace muy sin chiste. Está media locochona, la he escuchado, no la disfruto, pero sí la escucho. Esta es otra, Obladi Oblada, a mí en lo personal sí me gusta. Ya John Lennon hizo unas declaraciones sobre esta rola y luego se las digo. Por lo menos ahí les va, que diga, por mientras, súbanle sin miedo.

0: Vientos, 11:23. Ahora empezamos con las que nos gustan.
1: Sí, sí.
0: Por ejemplo, a mí sí me gusta la que les voy a poner ahorita, se llama Ticket to Ride. Por lo pronto, quiero mandar un saludo a Emanuel Dueñas, que me escuchaba. Pues él dice que me escuchaba, pero se me hizo raro. En Toronto, Canadá. Que se le descompuso su teléfono, pero dije, ah, chis, ¿de dónde se te descompuso y me estás mandando mensaje, brother? Nah. Ticket to Ride. Eruba, súbele sin miedo. Esa sí me gusta bien, reciote.

0: very good, muy very good, muy very good. Vámonos, vámonos, pero a un corte comercial. Y ahorita retornamos con más rolas de las que les gustan. A mí me gustan todas, pero díganme, díganme, díganme. Ahorita regresamos.
1: Son las 11:30.
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4: Muy buenos días. Continuamos informándole a través de Star FM. Más noticias. Elementos de Policía Municipal de Zacatecas, en coordinación con Policía Estatal Preventiva, detuvieron a un hombre de 56 años por su presunta responsabilidad en delitos de allanamiento de morada, lesiones, daño en las cosas y amenazas tras agredir a una mujer y por el reporte realizado en la colonia La Minera. Según la declaración de la mujer, presuntamente la agredió físicamente, dejándole lesiones y dañando sus objetos personales. Más tarde se localizó al hombre señalado y se procedió con su detención y posterior puesta a disposición de la Fiscalía General de Justicia del Estado de Zacatecas, autoridad que llevará a cabo las investigaciones correspondientes para determinar su situación jurídica. La Comisión Local de Búsqueda de Personas realizó búsqueda forense generalizada en el municipio de Trancoso. En esta jornada de prospección participaron 4 representantes de los colectivos de familias de personas desaparecidas. Además, se contó con el acompañamiento de elementos de la Secretaría de Seguridad Pública del Estado. En información nacional, padres de familia denunciaron actos de tortura contra estudiantes del primer ingreso de la Escuela Normal Rural Macmatsumá de Chiapas. El martes, un grupo de padres se manifestó en Tuxtla Gutiérrez para exigir a las autoridades que actúen contra las novatadas, pues acusaron un alumno ya terminó en el hospital. En información internacional, la derechista Keiko Fujimori juró como presidenta de Perú para el quinquenio 2026-2031, acto con el que asume oficialmente el cargo para el que fue elegida en las recientes elecciones, en las que se impuso en la segunda vuelta por una ajustada diferencia de menos de 50.000 votos sobre el izquierdista Roberto Sánchez. Y en los deportes, México se convirtió en el primer país que superó la marca de las 100 medallas en los 25 Juegos Centroamericanos y del Caribe, un logro que consiguió apenas 4 días de competencia en Santo Domingo y que lo consolidó en el liderato con un total de 126 preseas. Gracias por su atención. Más noticias por la tarde. 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
3: 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Buenos días.
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1: Bien, ya regresamos. Acabamos de escuchar la cápsula de nuestro amigo y compañero Mauricio Pacheco, el de la voz. Seguimos con estas rolas que decimos que nos gustan y que no nos gustan y que a lo mejor nos encantan. Por lo menos a mí esta sí me gusta bien reciote, se llama For No One. Eruba, súbele sin miedo. Great.

Quiero mandar un saludo a mi hermana que me está escuchando. Se llama Jessica Barraza. Ah, la flaca, le decimos la flaca. Imagínense por qué. Se me hace raro que me esté escuchando porque a ella le gustan puras de que ¿cómo estás tú? Me la sé porque se la ponía un novio, ¿eh? No crean que porque yo la escuchaba. No. Nada de eso. Bueno, un saludo, carnala. Ojalá y te la estés pasando chido escuchando esta horita de los Beatles. Estoy buscando una rola, ¿eh? No crean que me quedo callado nomás porque sí, porque me la están pidiendo. Se llama And I Love Her, de su disco A Hard Day's Night. Súbanle sin miedo.

Bien. Bien, bien, bien. Ya me están pidiendo una rola, Eleanor Rigby, para mi hermana. No pensé que le gustaban estas canciones, pero bueno. Disfrútala, ahí te va. También me gustaría en recio. Súbele sin miedo.

Saludo para Manuel Barragán, que fue el que pidió la rola y no mi hermana. así soy, cuando no me desayuno temprano me pongo medio lento y sin usar lentes es peor. ¿Han escuchado los actos fallidos? Pues me acaba de pasar. Muy bien, vámonos con esta rola que se llama Taxman. No sé si ya les había dicho que mi esposa, Ana de Armas de Barraza, o como yo le digo, Ana of Guns of Barraza. ¡Ajas, Petra! Ahí sale esta rolita. Véanla. Ghosted se llama la peliculita. ¡Ay, ay! ¡Qué chulada de mujer tengo! Taxman. Súbale sin miedo. 1, 2, 3, 4. 1, 2, 3.

0: Vientos. Vámonos a un corte comercial y ahorita regresamos. 11:45. Según eso, 20 grados centígrados. Según eso, porque yo tengo frío. Ahorita retornamos, no se vaya.
1: En este momento, la temperatura en Zacatecas y Guadalupe es de 19 grados centígrados. 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
0: Bien, ya regresamos, 11:48. Ya me estoy preocupando, Alan Wizard no me ha mandado mensaje que quiero escuchar los Temelocos. ¿Qué pasa? ¿Qué pasó? ¿Cómo hay qué? Bueno, me están pidiendo una canción que se llama Just Like Starting Over, de John Winston Lennon. Ahí está su rola. Súbanle sin miedo. Están por Star FM.

Va que va, va que va. 11:52. También nos están pidiendo esta canción del mismo Juanito Lennon o Don Winston, como quieran decirle. Se llama Whatever Gets You Through the Night. Súbanle sin miedo. 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

Muy bien, muy bien, muy bien. Yo paso a retirarme. Se nos acabó el 20 por el día de hoy, en esta horita, en esta hora de los Beatles. Recuerde que de 4 a 5 se quedan con el señor José Manuel Barrón y todo su equipo de expertos para hablar de fútbol y de deporte. De 6 a 8, los clásicos con Chuy Torres. Sabaditos, ya se la sanguis. Víctor Barraza con su programa Energía. Y se quedan ustedes con el señor Alejandro Valencia, el de las noticias, para todo el acontecer que nos acontece y nos seguirá aconteciendo en esta acontecencia. Vámonos pues, me están pidiendo esta canción que se llama From the Me to You. From the Me to You. Es un sencillo, pero nunca salió en un disco, creo. Bueno, ahí nos vemos. See you tomorrow. Buen miércolesitos. Bye. Cuídense. Son Les Sin Miedo.

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1: 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Son las 12 en punto.
2: En este momento, la temperatura en Zacatecas y Guadalupe es de 20 grados centígrados. Que ni el clima te detenga en este día. 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
4: Abrimos un paréntesis en nuestra programación con la siguiente reflexión.
5: Señor, venimos delante de ti en este día para pedirte perdón y para pedir tu dirección. Sabemos que tu palabra dice, maldición a aquellos que llaman bien a lo que está mal. Y eso es exactamente lo que hemos hecho. Hemos perdido el equilibrio espiritual. Hemos cambiado nuestros valores. Hemos explotado al pobre y a eso hemos llamado suerte. Hemos recompensado la pereza y la hemos llamado ayuda social. Hemos asesinado a nuestros hijos que aún no han nacido y lo hemos llamado despenalización del aborto. Hemos sido negligentes al disciplinar a nuestros hijos y lo hemos llamado desarrollar su autoestima. Hemos abusado del poder y hemos llamado a eso política. Hemos codiciado los bienes de nuestros vecinos y a eso le hemos llamado tener ambición. Hemos contaminado las ondas de radio y televisión con groserías y pornografía y lo hemos llamado libertad de expresión. Hemos ridiculizado los valores heredados de nuestros antepasados y los hemos llamado viejos y obsoletos. Oh Señor, mira en lo profundo de nuestros corazones, purifícanos y líbranos de nuestros pecados. Amén.
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4: Muy buenos días, muy buenas tardes, bienvenidos a Espacio Informativo, que hoy por hoy es el mejor de la radio en Zacatecas, México y el mundo. Yo soy Alejandro Valencia, el de las noticias, pero eso usted ya lo sabe, usted es el motor que mueve absolutamente todo lo demás. Bienvenidos a Mi Tierra Zacatecas, es este espacio informativo que no es de noticias, es de como en una tiendita de la esquina tenemos de Tokio, menos miedo. Yo soy Alejandro Valencia, insisto. Y esto fue todo, muchas gracias, por favor. No, estamos iniciando, gracias. 492-232-193, el teléfono que yo contesto y pongo a sus benditas y enteras disposiciones. Y el teléfono en cabina es el 492-92-226-12, que contesta la siempre muy amable Yola, que hoy trae una playera a rayas. Así como si fuera ese modelo del rock de la cárcel de Elvis Presley. Gracias también a Iván Barraz, el quinto abitle, que trae su peinado de John Lennon a los 17 años. Ya se la creyó, ya se la está comiendo. Digo, y qué bueno. Hoy es miércoles 87 de enero de 1528, o si usted lo prefiere, hoy es miércoles 29 de julio de 2026, del año del progreso, que así lo ha denominado el señor gobernador, que también hoy por la mañana se llevó a cabo la mesa estatal de construcción de paz, que nos llena de mucha tranquilidad. Por ello, Zacatecas, pese a lo que digan y pese a lo que ha sucedido, que son hechos, yo insisto, aislados y ponderados por algunos, estamos bien, estamos trabajando, estamos caminando, y digo estamos porque cada quien tiene que hacer lo suyo desde su trinchera, yo detrás del micrófono, al frente de una casa, con mi mujer, con mis hijos, con mis hijas, con mis amistades, con mis alumnos, con demás compañeros de la docencia. Esa es la tirada, que cada quien haga su parte. Nadie tiene que hacer la parte de los demás. Mire, si esperamos instrucciones, nos vamos a quedar sentados toda la vida. Hay que pararnos y decir, échale pa'lante, güey, es que me da miedo. Pues hazlo con miedo, pero hay que hacerlo. Tan sencillo como eso. Quiero dedicarle el programa del día de hoy a 24 señoritas que andan aquí de los Unites, de diferentes clubes y federaciones de los Estados Unidos, que son zacatecanas ellas, que tienen sangre zacatecana, el arraigo, el cariño y el orgullo y el sentido de pertenencia de Zacatecas. Ya son nacidas muchas de ellas en Estados Unidos, ya son ella cuarta, quinta generación de zacatecanas, y están aquí para promover la cultura, la belleza. Fueron recibidas ayer por el señor gobernador en Palacio de Gobierno, muy contentas, hasta las lágrimas. Yo presencié el evento, y una de ellas dijo, de hecho, desde que andábamos en el avión, que me dijeron que quién me pagó el vuelo, si supieron lo que hagan aquí, pobres. Me da para viajar no a Chicago, a la luna, de ida y vuelta, oiga usted, y a la Vía Láctea, que es una cantina que está en la Ciudad de México. Entonces, una de ellas dice, fíjate, nuestros familiares, papás, mamás, abuelos, se fueron como mojados, un término muy ofensivo, se fueron como mojados, y regresamos como héroes migrantes, y que nos recibe el gobernador aquí en Palacio de Gobierno, nos llena de mucho orgullo y mucho compromiso. Y hablando de mujeres comprometidas con la belleza, con el talento, con Zacatecas, con el periodismo, ¿verdad?, la elegancia, Roxana Herrera. Buenas tardes, amiga querida, bienvenida.
5: Muchísimas gracias, mi queridísimo Alex, qué maravillosa presentación. Ahora déjate presento yo a ti, porque
4: ay, gracias.
5: Es mi amigo de toda la vida, cómplice, lejos de tenerle terror, temor, te tengo tanto cariño,
4: mi queridísimo
5: Alex. Te admiro, te respeto, y siempre recordaré esa conducción que hicimos en conjunto un 15 de septiembre.
4: El 15 de septiembre, un grito, era la gobernadora doña Amalia García, y por si fuera poco Medina, y estaba el plato fuerte, era Óscar Chávez y los tres caballeros.
5: Por supuesto.
4: No cabía un alma en Plaza de Armas.
5: Ese fue histórico, y lo histórico sí. Es que también estuvimos nosotros ahí.
4: Ahí eso, los dos.
5: Siempre que
4: yo llegué con mi máscara del santo.
5: Eres bárbaro, eres genial, y eso me encanta.
4: Se acomodan las cosas, Rox, amigos, todos del jurado. que tú eres un ser de luz, como siempre lo he dicho. Gracias. Porque eres un imán de cosas buenas. Por eso estás en la Feria Nacional coordinando el evento de las reinas, de la corte y de todas estas chicas, que nos da mucho gusto saber que ya no son corto, largo, largo. Son mujeres pensantes, muy echadas para adelante, y que aparte han salido grandes mujeres políticas, ¿no? Aquí en Zacatecas, una quiere ser gobernadora, otra es diputada local.
5: Claro.
4: Hay dos diputadas locales, que es Susy Barragán, Ruth Calderón, la que quiere ser gobernadora, Giovanna Bañuelos, está Mariana Delgado, y muchas mujeres de muchísimo talento, de muchísimo. Claro. Talento, y ahora se sientan a debatir hasta políticamente y en una mesa, ¿no? Y eso me diría gracias a ti, pero te digo que eres un ser de luz, porque en esa ocasión cuando nos invitaron a conducir el evento del 15, el día del grito, ni más ni menos, ¿no? Qué miedo, sí. O sea, impresionante. Yo no traía un peso en la bolsa, no traía ni para gasolina. Y me hablan
5: dos,
4: de la
5: amigo,
4: noche.
5: Por dos, andábamos.
4: Andábamos platicando un día antes. Me invitan, yo te invito, nos pagan y nos aventamos una feria de lujo, ¿no? Pero esas son, es la sinergia, Rob. Yo por eso te respeto, te aprecio, como periodista, como dama. Y aparte, jamás te he visto una pestaña fuera de lugar. Wow. Y eso habla mucho de ti.
5: Muchas gracias.
4: Oye, qué bueno. Tus 28 años, digo, de periodismo, ¿no?
5: Sí, no, ya, vamos más. A los 30 y tantos.
4: Más,
5: y siempre yo muy orgullosa de pertenecer a esta generación.
4: Yo lo sé.
5: Alex, y ahorita me siento completamente feliz porque nuevamente se comienza a sentir toda esta alegría. Se comienza a sentir ese saborcito de feria y se empieza a especular y la gente empieza ahora sí como que a preguntar y sabemos de todo ese ánimo, de todo ese entusiasmo, pero también comentarles y compartirles que también se deben de respetar ciertos tiempos. Por ejemplo, como tú lo comentas, ahorita están nuestras embajadoras precisamente visitando Zacatecas.
4: Sí, andan aquí.
5: Y hay que darles su espacio, hay que darles su lugar, porque de repente nosotros llevamos a cabo el pasado viernes 24 el casting para buscar el casting de las aspirantes para candidatas a reina de la Feria Nacional, sí, de Zacatecas en su 480 aniversario, Alex. Este es un año conmemorativo, no es cualquier cosa, y creo que así lo entendieron nuestras aspirantes, porque asistió un número muy interesante de chicas, lo cual nos da muchísimo gusto, porque la convocatoria se lanzó por un periodo de 10 días, pero te puedo decir que desde el día 1 ahí estaban.
4: Aparte,
5: ya las que estaban
4: desde el año anterior, corrígeme, el señor gobernador, el patronato, que le mando un saludo también muy afectuoso, porque es una mujer todoterreno igual que tú, a Yacet Hernández.
5: Ay, esa mi Yacet, qué bárbara.
4: Mucha gente, claro, piensa que ustedes nada más trabajan en septiembre.
5: No, todo el año. Todo el año es estar también cuidando la corte real.
4: A todos los que están involucrados en la Feria Nacional
5: de
4: Zacatecas.
5: En la Feria de Zacatecas, ya todos en sí son un equipazo.
4: Sí.
5: Yacet ha comandado de manera muy eficiente y eficaz toda esta parte en la que yo me de verdad me sorprendo, Alex, de ver, bueno, son todólogos, o sea, les digo, qué bárbaros, pero
4: en todos los
5: padre.
4: Conciertos que organiza doña Sara Hernández, y por si fuera poco, así Campa, es. está metida Humberto también del DIF,
5: sí,
4: tú,
5: sí,
4: yo
5: sí,
4: te he visto lindísimo. Personalmente, ¿no? Y luego me dicen, es que tú lo haces para que te den una cortesía, y yo lo quiero aclarar públicamente, se nos acredita como periodistas,
5: así es,
4: que muchas veces yo cedo la acreditación a algunos compañeros de la radio o de la página, y yo si llego a ir al palenque, yo pago mi boleto, o sea, los toros, pago mi boleto, vienen algunos compañeros que tienen evento, yo les compro los boletos, porque eso es ganar, claro. Zacatecas, insisto, se abrió la convocatoria a nivel estatal.
5: A nivel estatal, porque estas han sido las instrucciones que nos ha girado el señor gobernador, el licenciado David Monreal Ávila, y que hemos tenido esta parte en la que las chicas de los municipios, ellas lo agradecen enormemente. A
4: nosotros también.
5: Dicen, qué padre que nos estén tomando en cuenta, porque finalmente también son zacatecanas. Son zacatecanas y tenemos también ese derecho a, y tienen ellas ese derecho a, y lo vemos y lo reflejado con la, ahora sí que con la participación que se logra a llegar a tener, y eso obviamente que hoy ya en redes ya están las fotos de las chicas que estuvieron ahí en el casting, ya se está empezando a especular quiénes son las aspirantes, quiénes son las candidatas, estamos ahorita dentro de los filtros, Alex, estamos.
4: ¿Cuántas llegaron a ser convocadas?
5: Bueno, estuvieron inscritas
4: Va.
5: Estuvieron alrededor de 32 chicas, dos de ellas no alcanzaron a llegar, Alex. No alcanzaron a llegar, pues son cosas que...
4: ¿Los dejó el rojo de los altos?
5: Sí, los dejó el rojo de los altos y bueno, pues qué lamentable, pero tenemos que estar con las chicas que cumplen el tiempo y forma. De igual manera, una de las chicas nos mandó, suplicó, estaba en Estados Unidos, no pudo cambiar tampoco su boleto. No sabes todo lo que tuvieron que pasar algunas de ellas, porque fueron cuestiones que también se presentan de última hora, sí. Pero nosotros debemos de respetar a quienes cumplen el tiempo.
4: Porque si no van a decir que están jugando con los dados cargados.

0: el estado de Zacatecas ni conozca toda
1: aparte
0: la gente.
1: Aparte eres una persona muy derecha, o sea, no te prestarías la objetividad, a un fraude.
0: Claro, la objetividad, eso es algo que traigo como escuela, como el parte del periodismo, sí. Eso es parte de lo que siempre me ha caracterizado, me claro. Y de verdad que para mí, yo es conocerlas de primera instancia, y me tocó recibir al menos 25 fichas de manera personal. Las atiendo a las chicas por medio de WhatsApp, les doy seguimiento, las impulsamos, las estamos conectando para que lleguen con ese ánimo, y de verdad que llegaron, y llegaron bravas. No, a mí, Alex, ahora sí que te puedo decir que se superó a sí misma esta FENASA con la participación. Aquí están ya en las redes sociales, ahí la presencia visual de sus imágenes, y eso nos da muchísimo gusto, porque a fin de cuentas vemos también el nivel y la calidad en la que las propias jovencitas ven que no es cosa de nada, deben de tener vigentes sus estudios. Y aquí el caso que me llama poderosamente la atención, tú llegarías a pensar, o yo llegaría a pensar, ¿sabes qué? Está bonita, pero es tontita. Para nada, al contrario, son guapísimas, y también te digo que muy aplicadas, ¿eh?
1: Aquí, o sea, se aplica.
0: Veíamos
1: la belleza no está peleada con la inteligencia ni con la juventud.
0: Yo veía las calificaciones de las niñas y me quedaba así como que 9 y 10, 9 y 10, o sea, wow, qué bárbara.
1: Te mandan saludar. Sí.
0: Ay, qué linda, muchísimas gracias. Pues es que ya no merece más flores mi queridísima Yacet Hernández, que pues hoy por hoy les puedo decir, y con muchísimo gusto, que es una mujer que da el ejemplo. Yo creo que cuando todos podemos venir a hablar y convencer, pero cuando las acciones son las que precisamente arrastran para que tú te convenzas realmente de que el ejemplo es tu mayor referente, y a mí me da muchísimo gusto estar trabajando con la ingeniera Yacet, porque
1: es doctora. Verdad,
0: es doctor, ya mi doctora.
1: Es doctora, y no se te haga fácil.
0: Se nos quedaba más. No, ya es mi doctora, ya es doctora.
1: Aparte, otra cosa. Mira, yo la vi en el Festival Cultural acomodando sillas, metiendo gente, quitando gente, ayudando. En el fútbol, amiga, antes de irnos a una pausa, lo comentó, en el fútbol, cuando un árbitro hace un buen papel, no se menciona. Dice, pasa de noche el árbitro, es señal de que hizo un buen papel y los equipos se comportaron por temor o por respeto al árbitro. En este caso, en la Feria Nacional de Zacatecas, pocas veces se habla de ti, de Yacet, de Toño. Es señal de que las cosas están bien.
0: Así es, y eso es siempre, Alex. O sea, siempre van a hablar cuando las cosas están mal. Tenemos afortunadamente una corte real, como lo es la que encabeza Yaritza, que tiene Leslie Julieta, que también de igual manera.
1: También, qué rifadas.
0: Súper lindas.
1: Luego andan muy tomadas, pero no, Miguel. Oye,
0: nos está preguntando
1: la plebada, les agradezco infinitamente sus mensajes. En 17 minutos la estamos sacando del estadio. No te miento, esto va ahorita en 17 minutos.
0: Bien, sigan 17, interactuando, porque yo traigo 17 minutos, muchas
1: y la situación es esta. Cuando me está preguntando la gente, ¿tú cuándo fuiste reina de la feria y por qué no fuiste? O sea, me están preguntando unos, pero yo estoy dando la respuesta.
0: Bueno, en primer lugar, nunca he sido reina de la feria. En segundo lugar, les voy a platicar por qué mi inquietud de siempre estar ahí al lado de las candidatas y de las reinas y de las mises. En aquellos años, yo soy originaria de Fresnillo, Zacatecas, una de mis hermanas.
1: Nadie es perfecto.
0: Laura Herrera.
1: Sí, Laura, ¿cómo no? Herrera. Le mandamos solo a Laura y a mi Pichus vez.
0: A mi Pichus también. Laurita, mi hermana, fue princesa de la feria de Fresnillo. Tú no sabes yo cómo viví esa experiencia. Éramos tantos que mi mamá, pues éramos muchos hijos, no podía andar con ella, y siempre yo pelaba los ojos para que me mandara a mí, a yo cargarle la maleta,
1: pero
0: la bolsa.
1: El comentario es bueno, porque tenemos que ir a una pausa, porque ya me está presionando el quinto Beatle. La situación es esa, no saben lo que se perdió Zacatecas.
0: No.
1: Pero fue por gusto.
0: Fue por gusto.
1: Pero siempre ha estado en el mole.
0: Siempre andaba en el mole.
1: Bien, vamos a una pausa, amiga. Vamos a una pausa, 492-232-1913, y nos dices cómo va el proceso. ¿Y cuándo conoceremos a la próxima?
0: Por supuesto.
1: Llame ya.
0: Llame ya.
2: Son las 12:18.
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12: Y se tengo que borrar los mensajes. Ya regresamos. Gracias. Avísame, porque luego uno se le calienta los hijos y luego estamos en el chalezago hasta de tu hijo.
13: Ya sé.
12: Modelo físico.
13: Modelo físico-culturista.
12: Y que ya puso Zacatecas en otro nivel, ¿no?
13: En otro nivel estamos.
12: Internacional. Y qué bueno. Yo lo conocí muy chavito también. Sí. Esa es la ventaja, porque tú y yo tenemos de conocernos más de 35 años.
13: Más de 35 años, en efecto, y esto es lo que estamos ahorita platicando, no es que estemos inventando una historia.
12: No, es algo muy bonito y el respeto se gana, es mutuo. Nos conocemos bien, conozco a mis hijas, conozco a tus hijos, claro. Las situaciones, que hemos estado bien, mal, pero sin salirnos del parque de diversión, es que no, eso es lo importante. Sí.
13: Siempre quedamos, caemos como
12: marea, gatos, te vas a, como gatos si te parados. Mareas, siéntate en una banquita, ve al baño, claro. Hasta Canta, Oaxaca, pero no te rajes, aquí esa es la tirada.
13: Y aquí andamos, y con nosotros aquí con toda la actitud.
12: Y vamos a seguir andando. ¿Para cuándo se dan a conocer? ¿Qué son?
13: ¿Verdad?
12: Filtros, hasta llegar a tres.
13: Hasta llegar a tres, y estamos ahorita precisamente en estos filtros, mi queridísimo Alex, en donde también estamos esperando que se cumplan tiempos institucionales, porque ahorita está transcurriendo el Festival del Folclor, lo cual, bueno, pues, para no estar opacando ciertas actividades, pues vamos a darle todos esos reflectores que merece como tal este gran festival, y posteriormente ahora sí se darán a conocer precisamente los detalles de lo que son las aspirantes, las candidatas a reina, de igual manera todo lo que conlleva a lo que la gente siempre quiere saber, ¿quién va a venir a la feria? Hay muchos avances, yo ya los he visto de reojo, a veces prefiero no ver porque si me acuerdo después qué tal que se me sale, pero a quien he visto dije,
12: fíjate que yo ando igual. Dios. Cuando vino Yacet, luego también estuvimos aquí con Dulce Muñoz, que también sí. le mando todo mi cariño y todo mi respeto sí. para el Festival Cultural. Sí. Y luego uno se entera por azares del destino sí. del calendario del programa general. ¿Quiénes van a estar, Valdés? ¿Quiénes van a estar? Si la... No puedo decir. Luego les invento. ¿Ah? Sí, sí, mira, sí, va a venir Pedro Infante, Jorge Negrete, Javier Solís, los Beatles.
13: Y ¿verdad? Paquita lo del barrio.
12: Y Paquita la del barrio. Y ya. No, no, por cierto, un saludo. Programa, nos están escuchando igual en los Estados Unidos, muchísimas gracias. Nos escuchan también en Las Palmas, porque Las Palmas sí existen, ¿eh?
13: Sí, sí existen.
12: Hay las quintas allá.
13: Sí, sí, sí existen.
12: Mira, aquí tenemos un representante.
13: Aquí un representante de esa digna población, sector.
12: Ya están, muy, pasé muy por allá, porque por allá vive mi suéter, allá por Las Palmas. Están construyendo un Coppel también, ya. Sí, y hay Aurrerá y Coppel, y te sigues toda la avenida Siglo XXI. Y va a estar la estación del Platabús y más adelante va a estar el hospital de tercer nivel. Entonces sí, toda esa zona va a crecer, que ahí te encargo, en Guadalupe.
13: No, sí, ya está, tenemos por ahí al Cosquito.
12: Sí,
13: no, todo. ¿Se ha sido al Cosquito?
12: ¿Al Cosquito? Sí, ¿cómo
13: sí,
12: no?
13: Sí, es la onda.
12: Sobre ese Butterfly.
13: Claro,
12: y están las,
13: está
12: en Guadalupe acaban de poner Don Baratón, las tiendas B, B y B.
13: Las B y B,
12: también,
13: sí, las tres.
12: Que
13: sí.
12: también hay de Tokio. Sí. Y qué bueno, y eso... La competencia nos obliga a la excelencia, como con ustedes.
13: Por supuesto.
12: Como con el patronato de
13: con
12: la feria.
13: Con el patronato de la
12: se
13: feria.
12: Se abre el abanico, entonces llega cualquier tipo de chicas, cualquier cantidad de los 58 municipios, y aparte otra cosa, ¿se tienen contemplado, alguna vez nos lo platicamos, amiga, de alguna reina de la belleza de los Estados Unidos?
13: Claro que sí, en esta edición, precisamente por instrucciones de la ingeniera Yacet, que la doctora Yacet.
12: La doctora.
13: También sí. Teníamos y tenemos contemplado, porque todavía no está descartado, Alex, todavía no está descartado, en ediciones de feria de otras administraciones, se tenía precisamente a un embajador, y de hecho la coronaban, o sea, se hacía todo sí. el show, ¿no? Pero fíjate que hemos querido tener toda la prudencia, porque de repente las capitalinas se nos ponen celosas porque la Corte Real está integrada por algunas chicas de los municipios. Entonces, debemos de madurar en ese sentido, hacerles ver que hay que ser incluyentes, de que entender que Zacatecas lo llevas también en la sangre por
12: totalmente
13: tus papás.
12: De acuerdo.
13: Por tus padres, entonces creo que hemos hecho un gran avance con la Corte Real anterior, como te comentaba, ha sido la primera Corte Real que es representada, porque está vigente, por Yaritza, Leslie y Julieta por chicas.
12: Yaritza es la ganadora. ¿Ella Yaritza es de dónde? ¿De Jerez?
13: De Jerez,
12: aquí
13: de
12: lo dijimos.
13: Sí,
12: aquí la destapamos, ¿eh?
13: Sí, sí, sí.
12: Y tú
13: sí.
12: vas a ganar y mira.
13: Y mira, ay, que ahora.
12: No le atino al deporte, pero ¿qué tal a los certámenes de belleza?
13: Bueno, pues Yaritza, Julieta de Tabasco y Leslie de Tepetongo, entonces, justamente esa es la parte que ha ido un poquito modificando, pero adaptándonos. Hay que hacer esos ligeros cambios para que también la gente entienda el porqué, la importancia de que hay que ser también inclusivos, incluyentes en chicas que tienen en su sangre,
12: y aparte
13: sangre
12: otra, zacatecana. El compromiso, Rox, amigos
13: sí,
12: del jurado,
13: claro.
12: Porque no es fácil estar yendo y viniendo, o sea, van a tener que aventar a vivir aquí prácticamente todo
13: así
12: septiembre.
13: Así es, y así es como es, o sea, las chicas desde el momento que hacen ese compromiso y lo cumplen a cabalidad, de verdad que yo estoy muy, muy contenta por esta Corte Real, por todo el, ahora sí que toda la voluntad que tienen para presentarse en sus compromisos y han crecido de una forma espectacular.
12: Y aparte porque les agradecen, les mandan saludar de la casa de la tercera edad, la casa de
13: claro,
12: los niños con doña
13: claro,
12: Sara, con niños del fútbol, haciendo actividades, van a empresas, van con los mineros, van. Esa es una Corte Real diferente.
13: Y te voy a decir una cosa. En el año anterior, no me dejará de mentir, muchísimos comerciantes, mucha gente, las chicas, no se la pasaban en el trono, se la pasaban caminando por todas las instalaciones de la feria, por el área de los juegos mecánicos, el área comercial, por la ganadera, por todos lados, platicando, tomándose fotos, y lo constatamos precisamente porque la gente se sentía muy halagada, decían, oiga, es que la reinita.
12: Y la fotografía con ella.
13: La fotografía con ella.
12: Y aparte
13: andar
12: caminando con tacones, porque por ejemplo yo en alguna ocasión vi a Iván caminar, y ya no, 2 de la mañana con tacones, ya no era bueno.
13: Ya sí, no aguantaba.
12: Traía una corona, pero de bote.
13: Exacto.
12: Entonces, aquí, estas chicas se entregaron realmente.
13: Lo hicieron. Porque esa es precisamente la escuela.
12: Y la gente muy respetuosa con ellas también.
13: Uf, como no tienes
12: muy idea, respetuosa con ella,
13: como no tienes una idea, en las, cuando asistían al Teatro del Pueblo, o sea, asistencias al Palenque, porque de verdad que asistieron a la mayor parte. Yo te puedo decir que el 90% de los eventos que se llevaron a cabo, las chicas tuvieron esa cobertura, no se podían multiplicar porque a veces había eventos a la misma hora, pero en todas las ocasiones tuvieron a bien tener esa conexión con la gente. Y eso es algo que yo siempre les he dicho, muchachas, ustedes no son mises, son reinas del pueblo y para el pueblo. Estas son tradiciones, hay que compartirlo con la gente, no se sientan inalcanzables.
12: Sí, es una experiencia bonita, es la parte que va a durar toda la vida, porque por aparte supuesto. Las fotografías, ¿no? Pero de todos modos, muchas niñas y muchos niños las ven y dicen, yo de grande quiero ser una reina, pero tienes que estudiar porque las tres están licenciadas, ¿no? O sea, entonces es algo bien bonito. Y se aprovecha, mira, un saludo a Héctor Corbera, del grupo La Fórmula, participamos el año pasado también en
13: saludos,
12: la feria.
13: Mi
12: agradecen a la doctora Yacet, a ti.
13: Gracias.
12: Entonces dice, ahora, ¿cómo le vamos a hacer? Pues ahora, acérquense también con los que saben, ¿verdad?
13: Claro.
12: Y ahí está Grupo La Fórmula, que es un grupazo también. Y aparte, Héctor es una persona muy movida, muy, muy movida, que anda fiestas, reuniones y divorcios y todo lo demás. Y entonces, que se contemplen. Y esto también es una vitrina para los grupos musicales locales.
13: Local, así es, está abierta la convocatoria, de hecho ahí lo pueden checar en las redes sociales para que todo el talento local, ya se ha ido integrando una gran mayoría, pero por favor no esperen a que el patronato les hable, o sea, ustedes vayan y de verdad que se les atiende, y yo lo he visto, está en las redes sociales todavía vigente para que puedan tener su espacio, que también lo merecen, porque es bonito tener a nuestro talento local ahí dentro de esta la máxima feria de los zacatecanos.
12: Mi querida prima,
13: eso es bonito.
12: Qué bonita voz tiene tu compañera, te manda
13: muy
12: saludos.
13: Muy amable, gracias.
12: Desde Puerto Vallarta, mejor que nos invite.
13: Sí, invítanos.
12: Gracias. A ver, entonces, ¿cuándo conoceremos a las tres posibles tiradoras?
13: Bueno, pues nuestras tres posibles tiradoras van a ser presentadas pasando lo que va a ser el Festival del Folclor.
12: El
13: Festival
12: cultural,
13: del Folclor. Van a ser presentadas en el marco precisamente de la presentación del programa de la feria. Eso es lo único que puedo decir, no puedo decir
12: no,
13: más.
12: No, yo, pero ¿alguna después, fecha tentativa? Vas pasando el Folclor.
13: Pasando el Festival del Folclor.
12: Bien.
13: Pasando el Festival de Folklore, que ya va a ser la próxima semana.
12: Te mandan saludar también.
13: Gracias.
12: Algunas chicas.
13: A ver, ¿quiénes son
12: las migrantes?
13: Ay, qué bonitas.
12: También enhorabuena y gracias por contemplarnos. No se huelen, porque
13: no se huelen,
12: ya dijeron. No, pero se tiene que hacer algo. Entonces, claro. Que sea hasta una apertura simultánea en los Estados Unidos
13: por
12: también.
13: Supuesto.
12: Obviamente no estoy produciendo, ¿no? Pero porque ya sé, tú, Roy, el Instituto de Cultura, desde el gobierno del Estado, tienen que apretar los mecanismos, los botones precisos, y lo van a hacer y lo están haciendo para contemplar a estas chicas también que se han dejado la piel allá y llegan aquí a Zacatecas y no se quieren ir.
13: No, es que de verdad que sienten a Zacatecas de manera que nosotros a veces perdemos toda esa capacidad de asombro, y ellas la viven y la sienten de una manera como deberíamos de sentirlo nosotros, de manera
12: de
13: continua.
12: Ponerse, de soltarle el llanto, porque nos preguntaban, bueno, algunas chicas, que si en el multiforo se coronaba la reina. Le digo, no, se corona en Plaza de Armas, donde salieron con el gobernador, ahí se monta el escenario, sí. Gigantesco, ya unas fotografías, y se pusieron a llorar y de imaginar si algún día alguna de nosotros va a estar aquí. Si bien como por respetando la convocatoria, que tiene que ser de Zacatecas, nacida en Zacatecas, en cualquier municipio, pero sí contempladas, ¿no? También es decir, sí. Esta es la reina de la Feria Nacional y esta es la reina de la Feria, migrante. La embajadora de la belleza migrante.
13: Así
12: también es.
13: Es
12: algo muy bonito.
13: Sí, es algo que precisamente se tiene considerado, y creo que nuestras autoridades lo van a tener en cuenta, porque justamente ayer veíamos a las chicas, a nuestras embajadoras migrantes, pero bueno, no queremos especular, no queremos todavía dar información que se malinterprete, porque pues el Spanish de repente
12: el Spanish, sí.
13: El Spanish, sí. Entonces
12: es very hard.
13: Entonces,
12: you know? Entonces,
13: hello.
12: El único que habla inglés aquí es Iván, porque pone música de los Beatles. Me están hablando de amiga querida, te lo agradezco infinitamente. Sabes que este espacio informativo es tu casa.
13: Gracias.
12: Y yo no le encuentro inconveniente a que ningún otro hermano al aire, en contra de todo esto, y aparte te conoce, está Barrón, está Chuy Torres, está
13: por
12: Víctor
13: supuesto.
12: Barraza, que los conoce a todos, y te conocen bien, cuenta con ello, sin comprometerlos también, ¿verdad?
13: Así pero es,
12: pero al menos
13: gracias.
12: En mi tierra Zacatecas estamos a la orden,
13: yo
12: ¿verdad?
13: Lo sé. Gracias.
12: Mucho gusto, porque lo voy a decir tal cual. Siempre es bueno recibir a una mujer chingona.
13: Qué chido. Muchas gracias,
12: mi vamos Alex. A una pausa, regresamos,
13: amigo,
12: queridísimo.
13: Gracias, gracias.
12: Muchas gracias.
14: 12:34.
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3: Ya regresamos, gracias por favor su atención. Seguimos transmitiendo en vivo y sin red de protección desde los estudios y cabina de XHTC, Sonido Estrella, la Universidad de la Radio de Zacatecas en el 89.9 de FM y www.sonidoestrella.net. Me están mandando mensajes y qué bueno, les agradezco el favor y su confianza al 492-232-1913. La sacó del estadio La Roxe, ahorita en 20 minutos. Ahí les encargo. Les di una semana de vacaciones y nada más no sacan un perro de una milpa a otros espacios. No es mi culpa. Qué bueno que nos escucha. Maestro Pesci, ahorita te echo un grito. Gracias. Y también a las personas que nos están preguntando de cómo va a estar la dinámica para inscribirse. Ya pasó la inscripción. De todos modos, que fueron más de 100 chicas de todo el estado y se puede incluir a una de las chicas embajadoras migrantes de la belleza que andan aquí 24. Insisto, ellas no son nacidas en Zacatecas, son cuarta, quinta generación, ya son nacidas en los United, you know what I mean, pero son zacatecanas, porque una zacatecana nace donde se pegó lo chingón. Gracias. Y hablando de gente, de talento y las damas, no cabe duda, como bien dice la senadora con licencia y fundadora de Morena, Vero Díaz, que andaba en la colonia Lázaro, en la LK, la Lázaro Cárdenas, LK, profe. Entonces, LC, güey. Lázaro Cárdenas, Vero Díaz anduvo con harta gente, como decimos aquí, bien mucha gente, y convencidas, y que es tiempo de mujeres, tiempo de Zacatecas, tiempo de todos. Y le doy la bienvenida, por vez primera, espero que no sea la última, a la maestra Giselle Llamas, la directora general del ICEA. ¿Qué es el ICEA? Es el Instituto Zacatecano de la Educación para los Adultos. Una información, maestra, bienvenida, que nos llena de mucho gusto, porque el titular a nivel nacional ya declaró, así igual que usted, el señor gobernador, no hay analfabetismo en Zacatecas.
4: Así buenas es, tardes, Alex. Bienvenida. Buenas tardes, un gusto poder estar en este espacio, muchas gracias.
3: Hasta que se me hizo, maestra.
4: Hasta que se nos hizo a
3: se
4: nosotros.
3: Nos hizo a los dos.
4: Se nos hizo a los dos. Es correcto, sí, el día de ayer tuvimos la fortuna de tener aquí en el estado de Zacatecas al director nacional del INEA, del Instituto Nacional de Educación para Jóvenes y Adultos.
3: Jóvenes y Adultos.
4: Así es, el maestro Armando Contreras vino a hacer la entrega de 150 certificados, entre ellos alfabetización primaria y secundaria. Y pues sí, como lo escuchamos el día de ayer, precisamente el estado de Zacatecas ya lleva años siendo un estado declarado sin rezago educativo, bueno, más bien alfabetizado. En este tema nosotros hemos seguido coadyuvando al tema nacional para que el 8 de septiembre, Alex, platicarte que es el Día Internacional del Analfabetismo. En ese día va a haber un evento en Tuxtla Gutiérrez, en Chiapas, en donde la presidenta va a declarar a México México alfabetizado. Entonces, nosotros, aunque bien, como lo mencionas, el Estado ya está alfabetizado, está por debajo del 4%, como lo declara la UNESCO. Entonces, nosotros ahorita estamos en un 2.9 de rezago educativo en el tema de analfabetismo. Pero aún así, pues hemos seguido coadyuvando para que este gran evento que se va a dar el 8 de septiembre se lleve a cabo.
3: También la mandan saludar. Felicidades, mi mamá es una de las beneficiadas.
4: Ay, qué bueno. Qué bonito, ¿no? Sí. Nosotros tenemos educandos a partir de los 15 años de edad. Pero tenemos muchas, muchas personas con historias de vida de por qué no tuvieron la oportunidad de cursar primaria o secundaria cuando ellas tenían la...
3: No es apatía, ¿no? Es falta de oportunidad.
4: No, claro que no, sí. No tuvieron el acceso a la educación, la oportunidad, el recurso incluso, o bien no había una institución educativa. Mi mamá tuvo que estudiar fuera del estado, en Torreón, de la primaria, no había secundaria y lo único que había en el rancho pues era precisamente solo CONAF.
3: ¿De dónde eres tú, maestra?
4: Mi mamá es de Enrique Estrada.
3: Muy, muy bonito Enrique Estrada.
4: Muy bonito,
3: ¿cómo no?
4: Precioso.
3: Se come bien sabroso ahí.
4: Ah, sí, riquísimo. Gente buena y trabajadora.
3: ¿Y tú?
4: De Fresnillo, gracias a Dios, Fresnillo.
3: También Roxana es de Fresnillo. Nadie es perfecto, insisto, ¿no? De todos modos, la lucha se le hace.
4: Fresnillo es lo mejor de gente trabajadora.
3: Aún pertenece a Zacatecas Fresnillo, porque el Jabo Torres ya lo quiere hacer un país aparte y quiere independizar las tortas La Ideal, que es lo único bueno que tiene también. Ya está, va a pintar el obelisco de tricolor, bueno, en fin. Entonces, aquí la situación es esta, maestra, y lo utilizo luego como ejemplo, la importancia de la educación y del estudio. Mi mamá, en paz descanse, tuvo 5 gañanes, entre ellos yo. Nos sacó a todos con licenciatura, con maestría, sí. Uno con doctorado, pero mi mamá no terminó la secundaria.
4: Es correcto,
3: ¿no?
4: Sí.
3: Entonces, ¿cómo le hacían? Sí. Entonces, ahora yo quiero aplaudir a todo el personal del liceo.
4: Ah, sí. Ayer hacía mención.
3: Los hemos visto en carreteras, que luego se les friegan los carros y están ahí pidiendo corriente. Es algo, un trasiego muy, muy fuerte, que pocas veces la gente lo vemos. Pero sí. Es una labor muy grande.
4: Sí, muy grande. Y ayer hacía precisamente, Alex, qué bueno que lo mencionas, porque en mi participación en el evento, pues pocas veces están los reflectores dentro o cerca de las y los técnicos docentes, de todas las personas voluntarias que son apoyos territoriales, que son los asesores que están al frente del compromiso de la educación de todos estos adultos y jóvenes que no han concluido este nivel educativo básico. Pero efectivamente, pues nuestro reconocimiento, sobre todo, porque nunca, nunca se dejan rendir. Siempre están a la vocación, al servicio.
3: ¿Cuánto personal tienes?
4: Son 400 personas voluntarias en todo el estado, son 60 técnicos docentes y la planilla de base son 120. Entonces, ese es el personal. Las personas voluntarias, pues no son parte del instituto, sin embargo, coadyuvan y colaboran para el cumplimiento.
3: Te pregunto,
4: de
3: quise, porque hay gente que dice: ¿cómo puedo acercarme para dar clases? O sea, para ser parte del voluntariado con ustedes.
4: Las y los técnicos docentes, bueno, son de base, pero las personas voluntarias, existe una convocatoria al inicio de año. Alex,
3: bien.
4: En la cual está publicada en las páginas oficiales del Instituto Nacional y del Instituto Zacatecano.
3: Entonces, por ejemplo, yo soy docente, pues no certificado, pero sí me la sé. Entonces, quiero trabajar con ustedes de voluntario, andar en los municipios. ¿Cuál sería mi papel y cómo sería mi adquisición, por así decirlo?
4: Nosotros para esa convocatoria tenemos diferentes roles. El primero es el apoyo territorial, quienes andan en la búsqueda de estas personas educandas. El segundo, y también muy importante, el asesor o asesora, quien está al frente de la educación de nuestros educandos, quienes le enseñan a leer y escribir, o los diferentes temas que vienen en los módulos de aprendizaje. Tenemos control escolar, tenemos formadores, tenemos control escolar, formadores, el apoyo territorial y los asesores.
3: Bien, me mandaron un comentario, ahorita citaste una fecha que se celebra a nivel nacional, el 8 de septiembre.
4: El 8 de septiembre, es correcto.
3: Pero están mal, gracias por participar, tengo su número, no nos busquen, porque el 7 de septiembre es la canción de Mecano. Entonces, como la canción de Mecano, no. O sea, ya no nos busquen, síganos escuchando, pero no participen, porque nada más nos quitan tiempo. Aquí la situación es esta: ¿cuántas personas? Vamos a hablar de este sexenio.
4: Sí.
3: Si hay alguna fecha o un dato, antes de ir a una pausa que nos la puedes proporcionar, Giselle, ¿cuántos había y cuántos existen actualmente analfabetas, por llamarlos de alguna manera? Que sí es propiamente llamarlos sin ser
4: sí,
3: peyorativo,
4: es el término. Analfabeta. Ajá, es correcto. Nosotros iniciamos con 39,000 personas analfabetas en el sexenio y ahorita llevamos 35,000. Entonces hemos avanzado, a pesar de que el propio estado ya es un estado que está libre de analfabetismo. Y aún así seguimos nosotros trabajando en la búsqueda de todas estas personas que existen, Alex. Aunque nuestro estado sea un estado migrante que es la como la característica, nosotros estamos en la búsqueda todavía de
3: bien
4: ellos.
3: vamos a una pausa, le voy a dar salido un mensaje, ahorita lo voy a buscar. Qué chulada, mire, dice: mi abuelo recién recibió un beneficio del gobierno para el campo en una expo agropecuaria que organiza el señor gobernador. Uh-huh. Y gracias a este programa de Licea ya pudo leer
4: ay, qué bonito, sí. De esas historias tenemos muchas, y nos da tanta satisfacción.
3: Que llegó a la casa el abuelo, ajá, y ahí les va, y le leyó lo que le entregó el gobernador.
4: Ay, qué bonito, sí. Ayer precisamente nosotros teníamos una graduada, y ella en su participación, bueno, no dio la participación, pero nos platicaba: yo no pude aprender a leer y escribir porque me tocó trabajar, porque vengo de muchos hermanos, de una familia numerosa, de que éramos muchos hijos, y unos pocos sí estudiaron hasta primaria y otros nada porque teníamos que trabajar. Y esas historias de vida son las que a nosotros nos permite seguir cumpliendo con esta vocación de servicio, con seguir transformando estas vidas para que puedan seguir superándose y seguir siendo ejemplo de vida para sus generaciones.
3: Vamos a una pausa porque me están preguntando también, hay mucha gente que quiere inscribir a su papá, a su mamá.
4: Perfecto.
3: Entonces, ¿cómo le hacemos? Vamos a una pausa, claro, mi querido Quinto Bicle, y regresamos 492-232-1913. Llame ya.

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5: Ya regresamos, gracias. Estoy platicando con la maestra Giselle Llamas, la directora general del ICEA. Ya sabe que el ICEA es el Instituto Zacatecano del, para Educación de los Adultos y la Juventud.
6: Y jóvenes también.
5: Y jóvenes, sí. Entonces ya es ICEAG. ¿O cómo está?
6: El director ahorita está precisamente trabajando en la modificación del decreto desde Nacional, para que todos los institutos sean, en este caso, por ejemplo, de Zacatecas, Instituto Zacatecano de Educación para Jóvenes y Adultos, y sería precisamente ICEAG.
5: Bien, porque también se tiene que contemplar, porque hay muchos jóvenes que dicen, entonces, ¿para qué me aviento la carrera normal, la primaria en 6 años, y la puedo hacer en... ¿En cuánto tiempo se avientan esta certificación de saber y leer un adulto?
6: Es correcto. Nosotros tenemos 3 tipos de educandos.
5: Bien.
6: En el tema de alfabetización tenemos el nato, el que no sabe nada.
5: Nada.
6: Tenemos el
5: pero no estamos hablando de políticos ni nada por el estilo. No, son otros.
6: No, de nuestros educandos alfas.
5: Ah.
6: Y tenemos el intermedio y el avanzado. ¿Qué nos va a permitir a nosotros identificar a un educando de este nivel? Pues precisamente un examen diagnóstico. Si él puede escribir su nombre completo, pero todo lo demás ya no lo sabe, entonces nosotros estamos hablando de un educando inicial. Pero ya en el tema de primaria y secundaria, también es el examen de diagnóstico quien nos permite a nosotros, sí, determinar qué tipo de modelo educativo es el que le podemos aplicar. Tenemos un modelo educativo que es el reconocimiento de saberes, que hasta en 3 meses nuestros educandos pueden estar ya librando su certificado.
5: Es que va la foto. Ya, entonces gracias, Iván, el quinto habilde, porque aparte que programa la mejor música, es fotógrafo también, ¿eh?
6: Ah, ok.
5: Era camarógrafo, luego te digo bien de dónde lo tuvimos que rescatar, pero ya. Gracias. Entonces aquí la situación es esta. También mándame, no, si la gente es linda, que también al frente del ICEA ha habido gente que, digo, con todo respeto, no, sin respeto, estuvo en todas mías. Estuvo Carlos Aurelio Peña, y por si fuera poco, Vadillo, el Peter Pan de Río Grande, estuvo al frente del ICEA. Entonces, ahora sí, como dicen, ahora sí, violín de rancho, ya te agarró un profesor, en este caso la maestra Giselle Llamas. Muchas satisfacciones.
6: Es correcto, sí.
5: Como lo que dijimos de que mi papá llegó, mi abuelo llegó y leyó el apoyo, el nombramiento que le dieron. Y se me asemeja mucho a la película de Cantinflas, del analfabeto,
6: sí,
5: que por no saber firmar le andaban tumbando la herencia.
6: Sí, es correcto.
5: Y es real eso.
6: Eso es real. Sí, nosotros en esta población que tenemos en el rango de edad de 65 años y más, que no saben leer ni escribir y que los tenemos identificados, nosotros les decimos, abuelito, abuelita, ¿no le gustaría saber cuál es su pensión? ¿Cómo le llega su pensión?
5: ¿Qué cantidad le llega? Hay ese dato también, gracias, Giselle, porque hay mucha gente, adulto mayor, que recibe su pensión del bienestar, sí, y no sabe exactamente en qué condición está.
6: Sí, por eso estamos ahí. Nosotros participamos, Alex, decirte, en mucha coordinación con la Secretaría del Bienestar. A través de los servidores de la Nación nos apoyan muchísimo porque como ellos están...
5: Saludo a Adilena Rosales, a toda la plebada del Ejército, de los chalecos guindas. Y cabe hacer la aclaración, maestra, que es totalmente gratuito todos los trámites del ISEA.
6: Correcto, sí. Desde la inscripción del educando, desde la entrega de los útiles escolares o de sus módulos de aprendizaje...
5: ¿Les dan útiles también?
6: Sí, claro. Ellos tienen sus libros,
5: sí no me la sabía,
6: sus libretas, tienen todo el material para que ellos puedan aprender a leer y escribir o concluir su primaria y su secundaria. Y hasta la emisión de su certificado propio que se le entrega en carpetita es 100% gratuito.
5: Alguien de cero, porque nos están preguntando si mi mamá no sabe escribir. Digo que no, te digo, o sea, es una cosa ni de vergüenza, ¿no? Porque así, te digo, mi mamá sacó 5 profesionistas. Sí. Ella me dijo, ¿yo para qué? Si yo tenía que lavarles el uniforme y cocinarles y ahí están los 5.
6: Y todavía trabajar para mantenerlos.
5: Ah, ¿no? Y controlar a mi papá, que también era bravísimo. Entonces, pues descansen los dos. Y aquí la situación es, alguien de cero.
6: Sí.
5: De cero, que no, ¿en cuánto tiempo aprende a leer y escribir?
6: Nosotros tenemos programado de 4 a 6 meses, Alex.
5: ¡Qué maravilla!
6: Nosotros tenemos un modelo educativo que se llama Nombrando y Contando al Mundo. Y a partir de herramientas e instrumentos, nosotros llevamos en ese proceso al educando paso a paso para que aprenda a leer y a escribir. Y por eso nosotros entregamos constancias de alfabetización. Esa constancia solo representa que él aprendió a leer,
5: ya sabe leer y escribir.
6: Y puede pasar a su etapa de primaria.
5: Pero ha habido también personas que se le llevan así y terminan una licenciatura.
6: Sí, incluso claro.
5: Incluso en la UNAM.
6: Sí, nosotros hace poco hicimos entrega de certificados en una escuela primaria de Villanueva y una maestra se acercó y dijo, ¿qué cree? Yo terminé aquí mi primaria y mi secundaria y luego hice mi prepa y soy maestra.
5: Qué orgullo.
6: Terminó su en la UPN, terminó una licenciatura en educación y ella ahorita está al frente de un grupo.
5: Bien, a ver, bueno, ya nos estamos yendo de todos modos. A ver, pueden ir cualquier... Es lo que estábamos diciendo, maestra, que si pueden ir cualquier día o hay fichas de inscripción y tiempos.
6: No hay tiempos. El servicio que nosotros otorgamos en el instituto y en las 66 plazas comunitarias que están a lo largo y ancho del estado son los 365 días del año. No paramos.
5: ¿Puedo inscribir yo a un adulto mayor que no sepa leer y escribir?
6: Es correcto, sí. Nosotros tenemos una línea de WhatsApp general que desde cualquier parte del estado nos pueden escribir y a través de nuestras personas voluntarias o nuestros coordinadores regionales, ellos acuden directamente al domicilio a hacer...
5: Sí, porque es más que obvio que una persona que no sabe leer ni escribir, pues no va a poder mandar un WhatsApp, ¿no?
6: Sí, no.
5: Si hay políticos que no lo saben hacer. Por ejemplo, este papelito que me acaban de traer parece... Ah, no, es de Yola, No, fíjate, Yola, no, siempre muy rifada. Bien, entonces, aquí la situación es esta. Nada más voluntad, ¿se necesita alguna identificación o algo?
6: Solo...
5: En el supuesto de que yo inscribiera a alguien.
6: Es solo su CURP. Y bien. Una fotografía que ahí mismo en el espacio en donde se encuentra le tomamos para levantar su ficha y hacer la inscripción.
5: En el caso de alguien de Zacatecas, pues se quedaría aquí en Zacatecas. En el caso de Miguel Auza, Juan Aldama, Villa de Cos, reciben la instrucción educativa en su lugar.
6: Es correcto, sí. Esas 66 plazas comunitarias, Alex, están en ubicadas. Nosotros tenemos 7 coordinaciones base: Loreto, Guadalupe, Zacatecas, Jalpa, Jerez, Río Grande y Fresnillo. En esa base de ella se dispersan todas las plazas comunitarias. Por ejemplo, en Valparaíso está una plaza comunitaria, en Calera, Enrique Estrada. Propio Fresnillo tiene 5 plazas comunitarias más diversas en colonias. Y así sucesivamente
5: quiero cerrar, Giselle, te la agradezco infinitamente y vamos a apretar algunos botones para que un día a la semana sea información completamente
6: claro,
5: del instituto.
6: Claro, nos encantaría.
5: Porque es algo bien bonito.
6: Sí.
5: ¿Algunos indígenas, huicholes, tzotziles, caxcanes, les han llegado a ustedes?
6: Sí, claro. Nosotros, por ejemplo, precisamente en la región de Tlaltenango y en la región de Fresnillo, es donde hay ciertas, sobre todo en Fresnillo, ciertas etapas.
5: Sí, en Fresnillo, sí, te creo.
6: Que llegan. Y ahí es donde nosotros brindamos o solemos brindar esa oportunidad. Luego sí existe la característica, Alex, de que quedan solo cierto tiempo, se quedan cierto tiempo y se regresan a su lugar de origen, que
5: bien.
6: Es Nayarit.
5: ¿Dónde pueden acudir físicamente? ¿Dónde está la dirección del ICEA?
6: Físicamente estamos aquí en el Boulevard Adolfo López Mateos, número 60.
5: Que se le conoce también como el edificio de vidrio.
6: El edificio de vidrio, es correcto. Ahí estamos en oficinas centrales y pues en lo que son las 7 coordinaciones, si me permites.
5: Te lo permito.
6: Ya cuando me invites, traigo las direcciones exactas de cada una de las 7 coordinaciones.
5: Vamos a programar otra entrevista.
6: Perfecto.
5: A lo mejor nos agarramos todos los miércoles, ¿qué te parece?
6: Órale, ¿sale? Me agrada.
5: Porque es algo bien bonito. Y ojalá que en la próxima visita pueda venir alguien que ya obtenga su certificado,
6: sí,
5: de que sepa leer y
6: escribir. Me encantaría, Alex, poder invitar a la señora Aracelia, que era quien estaba programada ayer para pasar y dar su testimonio.
5: Aquí lo puedo dar.
6: Sí, perfecto.
5: Aquí les abrimos los... Te lo agradezco infinitamente.
6: No, al contrario,
5: orgullo,
6: gracias.
5: Qué honor conocerte, siempre lo he dicho, tiempo de mujeres, tiempo de Zacatecas. Como nos decían desde chavos, ¿no? La piedra angular de la sociedad es la familia, y de la familia es la mujer.
6: Así es, te con agradezco
5: efectos,
6: muchísimo.
5: Virtudes con amor y desamor. Ya nos vamos, nos escuchamos mañana de 12 a 1. Gracias, Iván Barras en los controles. Quédese, sigue el teacher López Dóriga, le dejo la bandera muy alta, luego el maestro Barrón, y así nos la vamos llevando. Mañana de 12 a 1 aquí con Alejandro Valencia, porque yo soy Alejandro Valencia, el de las noticias, pero eso, usted ya lo sabe. Gracias. Adiós.
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16: Es la 1:00.
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2: Muy buenas tardes, tenga usted muy buenas tardes. Y sí, claro, es la una en punto, pero en punto tiempo del Centro de México. Usted puede ajustar su reloj. Y yo soy Joaquín López Dóriga, transmitiendo para usted con mucho gusto, como todos los días, en vivo. En vivo desde la Ciudad de México para toda la República Mexicana a través de 97. Sí, estamos transmitiendo como todos los días a través de 97 estaciones de radio en todo el país y a través de otras 30 estaciones de radio más en Estados Unidos.
3: Para todos nuestros paisanos, a quienes besamos y abrazamos en California, Arizona, Nuevo México, Texas, Nueva York, Illinois, Georgia, Utah, Kansas, Oklahoma, Carolina del Norte y del Sur, Tennessee, Oregon, Colorado y Florida. Y en Telefórmula Estados Unidos, a través de las cadenas Xfinity Latino y Latino View.
2: Y también estamos en YouTube, en radiofórmula.mx, en lopezdoriga.com y en Instagram.
3: Y en Telefórmula estamos en Easy Canal 121, Sky Canal 157 y 1157, Total Play Canal 161, Mega Cable Canal 153 y en Dish nos encuentra en el 354.
2: Y de aquí en la Santo, Laura Pérez Cisneros, me da mucho gusto saludarte como todos los días de aquí en la Santo este miércoles y ya 29 de julio.
3: Mi querido Joaquín, ¿cómo estás? Muy buenas tardes. Hoy estamos festejando a Marta, Urbano, Lucila y Flora. Muchas felicidades a todos ellos.
2: Pues bueno, pues muchas felicidades. Marta Mejía, felicidades. Marta Venegas, Marta Gutiérrez, Marta Bautista, Marta Lamas, Marta Varela, Marta Tamayo, Marta Figueroa, Marta de Baile, Marta Carrillo, Marta Sagún de Fox, ¿sí? Marta Eugenia Dávila, Marta Velar, Marta Verduzco. Hoy es cumpleaños, tu cumpleaños hoy, Toño Mauri, muchas felicidades. Y nos quiere decir, Laura, de quién va a ser santo mañana, ya jueves y 30 de julio.
3: Claro que sí, Joaquín, mañana vamos a festejar a Abdón, Zenén y a Julieta. Muchas felicidades adelantadas.
2: Bueno, pues esto es algo de lo más importante que ha ocurrido y que está ocurriendo hoy en México y en el resto del mundo, con mucho, que es muchísimo de todo lo que usted leerá y escuchará mañana por la mañana, y vamos, muchísimo de todo lo que usted leerá, escuchará y verá ahora, esta tarde, esta noche, vamos, en el correr de las próximas horas. Empiezo contigo, Israel Aldave, la presidenta de la UNAM.
4: ¿Qué tal, Joaquín? Muy buenas tardes. Hoy la presidenta de México, Claudia Sheinbaum, reconoció, Joaquín, que no se pusieron los controles suficientes en el examen de ingreso a la UNAM para evitar este tipo de irregularidades como las que se han registrado. Confió, Joaquín, en que esta situación no pueda superarse en los próximos días para que no se caiga en una falta de reconocimiento a la máxima casa de estudios. Le adelanto y, por supuesto, el detalle más adelante.
2: Gracias, Leopoldo Espejel. Ya van 900 policías que han dado de baja en Ecatepec. Y luego me dicen, oye, pues ¿por qué será tanta violencia? Te escucho.
5: Joaquín, el gobierno de Ecatepec en el Estado de México alista la baja de 300 policías municipales por irregularidades en controles de confianza y faltas administrativas. Esta depuración se suma a los 600 elementos removidos previamente para fortalecer la seguridad en el municipio. Esta medida forma parte de trabajos en conjunto con la Secretaría Ejecutiva del Sistema Nacional de Seguridad Pública para garantizar que quienes formen parte de la corporación cuenten con perfiles aptos. Joaquín.
2: Lupita Gutiérrez, esto es de estar confirmado es inédito. Te escucho. ¿Por qué? Porque son civiles.
6: Dime. De un ataque en la Sierra de Chilpancingo, en la localidad del Fresno. Los habitantes denunciaron que fueron lanzados estos explosivos a través de dron. Las autoridades han desplegado un operativo de prevención en esa zona. Los detalles más adelante, Joaquín.
2: Gracias, David Galván. ¿A quién agarraron?
7: Elementos del Ejército Mexicano, Joaquín, en coordinación con las dependencias del Gabinete de Seguridad, detuvieron en una operación de precisión en Mazatlán, Sinaloa, a Adrián N., alias el 20, señalado como jefe regional del Cártel del Pacífico, quien estaba en compañía de una persona más al momento de su aprehensión. Según las instancias de inteligencia, este sujeto habría participado en diversas agresiones a militares el 30 de septiembre de 2016 en Culiacán y posteriormente en la detención de Ovidio Guzmán.
2: Gracias, voy contigo, Teresa Flores, Fórmula Morelos. Sigue el caso de de lo que ha habido sobre el alcalde asesinado Valentín Lavín y las detenciones. ¿Qué más ha habido? Te escucho.
8: Joaquín, muy buenas tardes, te saludo desde el estado de Morelos. Se les dio prisión preventiva a los dos funcionarios municipales detenidos de Temuac por el delito de extorsión. Se trata de Marisol Romero, viuda del presidente municipal, quien recientemente fue asesinado, Valentín Lavín, y también Giovanni Emanuel González, quien fungiera como secretario de seguridad del municipio. Además, la síndica municipal ha asumido el cargo de alcaldesa. Más adelante con todos los detalles.
2: Gracias, y voy contigo, Carlos Lozano. ¿Cómo es que se muere un magistrado, será del acordeón, en una cantina? Te escucho.
9: Joaquín, buena tarde. Te comparto que el magistrado federal Julio Antonio Gómez falleció este fin de semana después de un altercado, después de una pelea al interior de un bar en la ciudad de León. Los detalles en minutos.
2: Le digo el acordeón, que es un magistrado, obviamente borracho o tomado, peleándose en una cantina. ¿Qué hace ahí? Daisy Herrera, mientras tanto, el caso de Dana Yanina.
10: Joaquín, una jueza de control vinculó a proceso a Dana Yanina por su probable participación en el feminicidio de Dafne Zapata Quintos. La autoridad judicial determinó que existen datos de prueba suficientes para continuar el proceso penal. Dana permanece en prisión preventiva mientras se desarrolla la investigación complementaria de 3 meses. El avance de la información.
2: Voy contigo, Ignacio. Ignacio Cebes, ¿qué es lo que pasó? Fórmula Tamaulipas.
11: Un voraz incendio de gran magnitud afectó una bodega de PepsiCo sobre la avenida Marte R. Gómez en Matamoros, Tamaulipas. Bomberos, Marina, Sedena y corporaciones de emergencia trabajaron a marchas forzadas en el lugar, donde hubo pérdidas millonarias en daños materiales. Manténgase en nuestra sintonía, le tendremos todos los detalles en breve.
2: Venga, y en el resto del mundo, Laura.
3: Gracias, Joaquín. La Sociedad Interamericana de Prensa advierte sobre los retrocesos de la libertad de prensa en la región. Encuesta de CNN señala que el 73% de los estadounidenses considera que Trump no atiende los problemas más graves del país. El ex titular de enfermedades infecciosas de Estados Unidos, el doctor Anthony Fauci, omite responder preguntas del Senado sobre el origen del COVID. Revela Rusia orden internacional de captura contra el fundador de Telegram, Pavel Durov, por nexos terroristas. Declaran estabilización técnica para los incendios en España que pone fin al desalojo de personas en Ávila y Madrid. En Francia hay también un respiro al estabilizarse los incendios en Nueva Aquitonia y Gironda. Siguen desalojados 160,000. Detienen a un sujeto polaco que incendió el exterior de la parroquia de Medjugorje y vandalizó la figura de la Virgen María. Esto en Bosnia-Herzegovina. Podría alcanzar hasta 5 años de prisión. Joaquín.
2: Gracias. Y en las finanzas, en este momento, el dólar interbancario se está cotizando en 17.54. En ventanilla se vende en 18.07. En los bancos hasta en 18.29. El euro se sigue manteniendo en el mundo en $1.14. Aquí €1.21.32. Y le recuerdo, hoy miércoles, estreno del capítulo María José Más López Dóriga, mi vida, en todas mis redes y en todas las plataformas. Y que en esta tarde, de miércoles, decía, jueves, miércoles 29 de julio de este año de 2026, le voy a tener a usted todo esto.
3: Este más, mucho más, hoy aquí con López Dóriga. Le recuerdo, siga a Joaquín en todas sus redes, aquí en Grupo Fórmula. Ya estamos más que listos porque damos poder a tu voz.
12: En este momento, la temperatura en Zacatecas y Guadalupe es de 22 grados centígrados. 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

Bueno, hoy la música, Elton John, y voy a ir contigo, Israel Aldave, porque ayer me llamó la atención algo, un tema muy importante, que es esto de reservar la información. Ayer la presidenta se me dijo que hay que dejar en claro.

0: julio de 2024, allá en Culiacán. La Fiscalía de Sinaloa lo dio a conocer como un asesinato por la noche en una gasolinera cuando le habían intentado robar un coche. Y además ordenó, permitió y toleró la incineración inmediata. Después, la Fiscalía General de la República, entonces a cargo de Alejandro Gertz Manero, dijo que eso era falso, que ahí no lo habían matado. Y luego, el Mayo Zambada, en una carta, dio a conocer que a Héctor Meléndez Ocón lo habían asesinado en la misma finca donde a él lo detuvieron. Lo detuvo este Joaquín Guzmán López. Entonces, ¿qué pasó? Dijeron, se reserva 5 años. ¿Por qué un homicidio como ese se reserva 5 años la información? ¿Por qué no hay avances en ese homicidio? ¿Por qué nos quisieron engañar? ¿Qué pasó con la titular de la fiscalía que dio estas órdenes? Ah, pues solo renunció ya. O sea, la impunidad legal. El López Obrador firmó un decreto para que todas sus obras emblemáticas, llamadas así, ahora emblemático se convirtió en sinónimo de desastroso, se reservara la información. ¿Por qué? Pues para no tener que informar a quién compraban, a quién vendía. ¿Se acuerda del balastro? Lo del amigo de Andy, Amílcar. Dice, ya si se descarrila el tren, pues es su PEX. Y se descarriló 2 veces. Y no fue PEX de nadie. Bueno, sí, de la presidenta. También es por qué, para no tener que dar cuentas de cómo se daban los contratos. Contratos sin concurso. No tenía que explicar las compras, ni por qué se compraba, ni a quién, ni cómo, ni en cuánto. Se reservó la información. La reserva de la información se ha convertido en un sinónimo de impunidad. Pero ya hablaremos de esto. Voy contigo, Irrara Aldave. Esta mañana la presidenta, pues le volvieron a preguntar de Rufo, le volvieron a preguntar de la UNAM, y pues el tema es que la presidenta le va todo, le entra todo. Y luego siempre enfrenta conflictos, por ejemplo, cuando toca temas, por ejemplo, el de Rufo, pues que es un asunto de la Fiscalía, con que responda. Ese es un asunto que está en manos de la Fiscalía General de la República. No, contesta. Lo de la UNAM, ya se había fijado una posición sobre la UNAM. La UNAM lo tendrá que resolver con respecto a la autonomía. Si la UNAM quiere y presenta una denuncia, la Fiscalía General de la República, a partir de la denuncia de la UNAM, puede intervenir en la investigación. Voy contigo, Israel Aldave.
1: Sí, Joaquín, ¿qué tal? Gracias. Muy buenas tardes. Como tú lo señalas, a pregunta expresa, hoy la presidenta de México, Claudia Sheinbaum, vuelve a hablar sobre esta situación que priva en la Universidad Nacional Autónoma de México. Reconoce hoy, Joaquín, la presidenta Sheinbaum Pardo, en base a, no dijo qué datos, que no se pusieron los controles suficientes para evitar este tipo de fraudes o irregularidades como las que se han registrado con el examen de ingreso a la máxima casa de estudios. Hace votos, Joaquín, porque sea la universidad la que pueda resolver en los próximos días esta problemática a fin de que no se caiga, dijo, en una falta de reconocimiento a la máxima casa de estudios.
2: Lo que tiene que resolver la UNAM por el propio prestigio de la universidad y para certidumbre de los jóvenes es cómo se resuelve este problema hoy y hacerlo lo más pronto posible, porque no creo que haya habido mala intención de nadie, sino sencillamente aplicaron un examen donde a lo mejor no pusieron de acuerdo con el uso hoy de la tecnología y de la inteligencia artificial, pues los controles suficientes para que no se pudiera hacer alguna trampa. Entonces, evidentemente nosotros estamos por la honestidad de todos. Entonces, tiene que resolverse este tema y ojalá sea muy pronto para que se pueda dar la certidumbre y que esto no caiga en una falta de reconocimiento de la Universidad Nacional Autónoma de México, que es una gran institución.
1: En este sentido, Joaquín refrendó el total respaldo de su administración a la máxima casa de estudios, esto en firme respeto a su autonomía.
2: En lo que quieran las autoridades de la UNAM, apoyo del gobierno si lo solicita, con todo gusto estamos. O estudiar.

0: Y antes, ahí estamos. Pues una decisión autónoma que tiene que tomar la universidad y esperamos pues que esto se tome en cuenta, que si hay algún fraude particular de la empresa que aplicó, pues que se tomen las medidas que se tengan que tomar desde la propia universidad también. Si se tiene que llevar, yo lo dije, incluso a un caso, si ellos consideran que hay un fraude mayor y que incluso es un caso penal, pues que ahí están las instituciones para que lo lleven.
1: En otro tema, Joaquín negó que la intención de su gobierno sea la de censurar a los medios de comunicación, luego de que se dieran a conocer estos lineamientos de la ley para garantizar el derecho de las audiencias. Insiste Joaquín, la presidenta Sheinbaum Pardo, que lo que se busca es una autorregulación de los medios electrónicos y no censurarlos o imponerles multas.
0: No hay censura, ni va a haber censura. En la ley lo que se aprobó, además con acuerdo de la Cámara de Radio y Televisión, esa ley se aprobó dialogando con la Cámara, fue el esquema para garantizar el derecho de las audiencias. Y ahora esta consulta pública, los lineamientos de la Comisión, ni siquiera se han emitido. Se publicaron para consulta. Entonces, es absolutamente falso que el objetivo del gobierno sea censurar.
1: Por otra parte, Joaquín, presente en la conferencia de prensa de esta mañana, el secretario de Economía, Marcelo Ebrard, respondió a estos dichos del presidente de los Estados Unidos, Donald Trump, en el sentido de que el T-MEC solamente le interesan a México y a Canadá. Le respondió a Joaquín señalando que justamente nuestro país es el principal cliente de los productos norteamericanos.
2: México es el cliente número uno de Estados Unidos. Nadie le compra más a Estados Unidos que a México. Si sumas a China, Alemania y Japón, nosotros compramos más a Estados Unidos. Somos su cliente número uno. Entonces, pues por eso hemos buscado mantener esa relación. La presidenta nos hizo favor de recibir al embajador Greer y directamente está conduciendo estas decisiones comerciales. Y bueno, el resultado está a la vista, ¿no? Ahora, evidentemente cada semana hay que estar alertas, hay muchas cosas, vamos a ver qué sucede en los próximos meses, pero hoy por hoy vamos bien.
1: Joaquín, es lo que toca a la agenda de este día de la Presidenta de la República. A las 5:00 p.m. aquí en Palacio Nacional estará recibiendo al director del Banco Mundial, quien dijo ha mostrado mucho interés en el Plan México. Por el momento el reporte con las imágenes de Jorge Aguilar.
3: Gracias, Israel Aldave. Voy a unos anuncios y después de los anuncios. Acusan en Texas a un criminal de 12 cargos de conspiración por dar armas al cártel de Sinaloa. El embajador de Estados Unidos en México, Ron Johnson, dice que esto es esencial para que ambos países sigan trabajando juntos para detener ese tráfico de armas, que el 70% de las armas que usa el crimen organizado, bueno, de las incautadas, vienen de Estados Unidos. Elementos del ejército detienen en Mazatlán al jefe regional del cártel del Pacífico. Y hoy es miércoles, la mesa política, Roy Camborene Casados, don Pepe Fonseca. Continuamos.
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5: Es la 1:23.
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0: Bueno, quiero decir que voy a hablar en un momento con el doctor Unkim Espadas Ancona. Él es consejero electoral del INE y integrante del Comité de Radio y Televisión del INE. Y vamos a hablar de este esquema de monitoreo del INE. ¿Para qué? Para medios, ¿sí? Porque ya lo publicó el Diario Oficial de ayer, que dice que se establece la metodología, catálogo de programas y los requerimientos técnicos para el monitoreo de noticieros de radio y televisión durante las precampañas y campañas federales. Sí, o sea, además de todo, nos van a monitorear. ¿Cómo estás? ¿Cómo estás, señor consejero? Buenas tardes, doctor.
1: ¿Qué tal, Joaquín? Con el gusto de estar contigo.
0: Gracias. A ver, dime, ¿qué me van a monitorear?
1: Pues lo mismo que hemos monitoreado cada elección, es decir, la información que se transmite, su valoración como en relación con candidaturas y partidos, qué volumen de la información que se proporciona puede ser considerada neutral, qué volumen puede ser considerada como opiniones negativas o positivas. Esto se ha hecho regularmente cada elección, no es mayor novedad.
0: Sí, no es mayor novedad, lo que pasa es que ahora se juntan muchas cosas simultáneamente, como la defensa de las audiencias, y se da a conocer esto. O sea que hay un comité que va a decir si lo que yo digo es neutral, si es positivo para alguien o si es negativo para alguien. ¿O cómo va a funcionar?
1: Dime. No, esto lo hace una institución, casi siempre una institución académica, casi siempre lo había hecho la UNAM.
0: Sí.
1: El año, la elección anterior, el 24, lo hizo la Universidad Autónoma de Nuevo León. Ellos trabajan con las grabaciones que nosotros hacemos todo el tiempo a través de nuestros centros de monitoreo de los distintos programas. Y ellos, a través de su propio protocolo de evaluación, hacen esta clasificación estadística.
0: A ver, aquí dice, o tú me lo puedes decir, que el acuerdo plantea una metodología con 14 variables de análisis, entre ellas tiempos, ¿qué más? Género periodístico, ¿qué más?
1: Madre, no tengo la, bueno, no tengo la lista de variables.
0: Valoración de la información, igualdad de género y no discriminación, violencia política contra las mujeres en razón de género, aquí sí no lo acabo de entender, presencia de estereotipos relacionados con grupos en situación de discriminación y mecanismos discursivos indirectos de descalificación de personas precandidatas o candidatas. Sí, la verdad es que lo pone muy complicado, sobre todo cuando hablan de los estereotipos, ¿no?
1: A ver, puede ser, la realidad es que no hemos tenido mayor conflicto con esto en elecciones anteriores, pero déjame ponerte un ejemplo no electoral. Yo recuerdo hace algunos años un anuncio de un agua purificada, en donde está una dama haciendo su alto, y en ese momento se imagina que llega un policía rubio, alto, fuerte, a interactuar con ella, no sé por qué razón. Y entonces ella toma un poco de agua, y entonces la claridad vuelve a su mente y descubre que en lugar del güero está un chaparro prieto y orejón a su lado, y esto es una muestra de lo feo que puede ser la realidad con la gente. Eso puede, vamos, la libertad de expresión es plena, quien quiera hacer una cosa así la puede hacer, pero a la hora de valorar lo que se transmite, pues el reporte dirá que se reproduce un estereotipo racial y de clase. Es un ejemplo.
0: Sí, bueno, eso sí lo puedo entender. Pero en el tipo, cuando están a monitorear las noticias, pues eso ya entran en un terreno donde yo sé que se ha hecho siempre, pero lo que te quiero es que entran en un terreno en donde también, mira, para empezar, el objetivo no existe, la objetividad. Es un anhelo.
1: ¿Es verdad?
0: ¿Es un anhelo o es un engaño, como se quiera manejar? Entonces, yo siempre, a partir de que la objetividad no existe, yo hablo de equidad. No sé si esto lo tenga en cuenta el INE y el comité, porque si vamos a ir a lo que hay que ser objetivos, No, pues no se puede ser objetivo, porque todos somos sujetos, somos subjetivos, ¿no?
1: A ver, lo primero, el Comité de Radio y Televisión no es el que va a hacer estas valoraciones. Esto, a través de un concurso, se le asigna a una institución académica.
0: Sí.
1: Y en esa valoración, el comité no tiene ninguna participación. Ah, se hace a través de, ciertamente, con la metodología aprobada por el Consejo General, pero de acuerdo a criterios académicos de la institución correspondiente. Hasta el día de hoy, la UNAM y la Autónoma de Nuevo León. Efectivamente no hay objetividad, pero digamos que eso tampoco impide ciertos criterios. Por ejemplo, ayer lancé yo una propuesta de uso de doble boleta y entonces alguien en Twitter pone, pues claro, ¿qué se podía esperar de este consejero cuatrotero sino mañas para engordar a su partido? Bien, no existirá la objetividad, pero bajo criterios amplios, ciertamente ese tuit no es un tuit positivo hacia mi iniciativa. En una clasificación aproximadamente objetiva, tan objetiva como la observación empírica pueda permitir, si ese tuit se clasificara, se diría opiniones negativas respecto a Uribe Espadas y su iniciativa. Y yo no podría, bueno, yo no podría decir otra cosa. Por cierto, muchos tuits positivos no hay, debo mencionar.
0: No te preocupes, así es Twitter. Digo, vamos, el que busque tuits positivos en Twitter es, primero, comete dos pecados, el de arrogancia y soberbia, y el de
1: mirar Twitter.
0: Y el de tontería, por no decirlo fuerte y exactamente. Ahora, dice, se seleccionaron ya noticieros de cada entidad atendiendo la distribución, 89% correspondiente a concesionarias comerciales, 11 a concesionarias públicas sociales y sociales comunitarias. Tú sabes que ya entre públicas sociales y sociales comunitarias y piratas hay más estaciones que las que están reguladas, las comerciales.
1: Es verdad, pero el monitoreo no va a ser aleatorio, sino bajo criterios, especialmente el de audiencia, no el único, pero no es como que vayamos a lanzar, como que la institución vaya a hacer una selección por sorteo con números aleatorios para decidir a quiénes monitorea, y que en consecuencia estaciones muy pequeñitas que pudieran ser hasta clandestinas vayan a salir en el monitoreo, y que por el contrario programas de gran difusión vayan a quedar excluidos. Es justamente al revés, se trata de una selección, sí plural, con adaptación regional, pero que cubra la mayor parte de lo que se difunde. Sí, la idea es generar una fotografía, más bien una película, porque es un proceso de ciertos parámetros en relación con la imparcialidad y calidad en otros factores de la información que se transmite. También se van a monitorear algunos programas de opinión.
0: Bien, ahí es donde ya empiezan los conflictos con los programas, con las opiniones, ¿no?
1: Bueno, de hecho, ha habido una fuerte discusión al respecto. El monitoreo es eso, nos traduce en cifras y en la lectura de variables específicas lo que se dice en radio y televisión. No se emiten calificaciones, no hay ningún tipo de consecuencia para nadie, y si somos objetivos, la realidad es que estos monitoreos son muy útiles para partidos políticos, para candidatos, en alguna medida para las instituciones e incluso para los propios difusores, pero no tiene, en la práctica nunca ha tenido ningún efecto. Es decir, nunca hemos sabido que como consecuencia del monitoreo, por ejemplo, alguna empresa retire su publicidad de alguna estación, ni nada que se le acerque a eso.
0: Ni menos sanción alguna por parte del INE, o si no, están previstas.
1: No, absolutamente no, eso está fuera de toda discusión. Incluso, por ejemplo, el INE sugiere a difusores y comentaristas tener ciertos criterios de equidad a la hora de sus transmisiones, pero esto queda estrictamente a nivel de propuesta. No hay ninguna medida coactiva. Por ejemplo, se ha insistido en la necesidad de que haya una difusión que tenga en consideración la equidad de género. Es un criterio del INE. Vamos, en el INE como institución sí es visto como adecuado que haya equidad de género en la transmisión, en las transmisiones. Pero este es un criterio del instituto que no le puede imponer a nadie. Quien no quiera tener este criterio o interprete ese criterio de otra manera o cualquier otra cosa, estará en plena libertad de hacerlo. No hay medidas coactivas vinculadas ni al monitoreo ni a ningún otro acuerdo del INE que involucre las transmisiones pues externas.
0: Dice, se concedió una distribución de 47% de programas matutinos, 35% de horario vespertino, como este, ¿no? Y 18% en horario nocturno. Dice el acuerdo.
1: Sí. Sí, tiene que ver con el tipo de programas que se transmiten, con la audiencia, otra vez. Ciertamente hay, pues vamos, muchos programas de horarios matutinos actualmente tienen mayores audiencias que programas en otros horarios.
0: Repasó, doctor. Vamos, no te lleves.
1: De hacer, ¿perdón?
0: No te lleves, doctor.
1: No, bueno, hay programas y programas. A ver, una cosa es lo que pasa con la generalidad. Dentro de eso, cada programa, pues ahora sí que, como se dice en castellano, no,
0: era una broma,
1: se la rifa por sí mismo. Yo sé. Pero bueno, hay programas de alta audiencia en todos los horarios, ¿verdad? Sí. Eso es cierto.
0: Sí. Ahora, dice, en la medida de lo posible, se consideró no integrar noticiarios conducidos por la misma persona. Esto no lo entiendo.
1: Sí, un mismo conductor puede tener programas en distintas estaciones a distintos horarios. La idea del monitoreo es, en la medida de lo posible, evitar repetir el monitoreo cuando la misma persona sea la que conduzca el programa, tratando de diversificar pues los emisores sobre los cuales se monitorea.
0: Bien, estoy viendo que, de acuerdo con la ley, dice que al seleccionar entre noticieros con la misma relevancia política y sin información de audiencia, se determinó seleccionar en la televisión el horario nocturno y en la radio el horario matutino. ¿Cómo se explica esto?
1: Por las audiencias, tendencialmente, la radio se oye más en las mañanas y la tele se ve más en la noche. Vamos, en las mañanas, por ejemplo, pensemos en la hora de entrar a trabajar. La gente va escuchando en muchos espacios programas de radio, lo mismo en los lugares mismos de trabajo, en tanto que en la noche la carga laboral de las ciudades, digamos, disminuye y las audiencias son más domésticas, por decirlo en términos muy muy esquemáticos, y en consecuencia tienen más audiencia los programas televisivos que se ven, como se decía antiguamente, en la comodidad del hogar.
0: Sí, lo que pasa es que ya me dejaste en el limbo, yo estoy al mediodía.
1: Bueno, no es que estés en el limbo, es probablemente que mi análisis tenga un punto ciego en el mediodía. Así, a bote pronto, no podría yo llegar a una conclusión. Los datos los tiene el instituto, yo no los conozco, no los tengo a mano, pero ciertamente hay diferencias entre la audiencia del mediodía, de la noche y de la mañana. ¿Cuáles? No las puedo puntualizar en este momento.
0: Bien, bueno, a ver, dime, doctor Espadas Ancona. El punto central es el monitoreo del INE. Ya sé que se ha hecho todos los años que yo llevo de... Bueno, no todos, porque es reciente, perdón. El monitoreo del INE lleva o puede conllevar alguna sanción del INE a algún programa, alguna concesionaria o algún conductor o conductora?
1: Absolutamente no. Incluso si en el monitoreo hubiera cosas que se consideraran reñidas con la equidad de género o cualquier otra cosa semejante, esto no se traduce en ningún tipo de acción por parte del instituto ni de ningún actor vinculado al instituto. Ah, bueno, otra cosa es lo que ocurra al margen del monitoreo. El monitoreo no proporciona ese tipo de información, si alguna candidato o precandidato se siente agraviado por alguien en lo particular, eso ya será su litigio por las vías que corresponda, si es que correspondiera. Pero en absoluto el monitoreo del INE ni genera evidencias para reclamos de esta naturaleza, porque fundamentalmente su información es estadística, ni por sí mismo se puede traducir. No hay escenario dentro del margen de la ley y de los reglamentos del INE en los que lo que se transmita y lo que se diga en ejercicio de la libertad de expresión pueda ser utilizado por el instituto para sancionar. No hay tal.
0: Muchas gracias, doctor. Doctor Espada Zancona, muchas gracias, UKIP. Oye,
1: al contrario.
0: Luego hablamos, a ver si la semana que viene o cuando puedas, de esta propuesta que hiciste, que me parece muy interesante, que también se vote por los plurinominales, ¿sí? Para que salgan a hacer campaña.
1: A ver, y eso, pero aprovecho los últimos segundos, si me permites. Sí. A mí quien me explicó lo que eran los plurinominales fuiste tú. En 1979, cuando no sé si ya era el Instituto Mexicano de Televisión, sí. Y me lo explicaste en 3 minutos y lo entendí perfectamente para el resto de la vida. Bueno. Y entre otras cosas, de ese entendimiento resultó la iniciativa de doble boleta que presenté hace 25 años en la Cámara. Esto no es novedad.
0: Bueno, lo hablaremos, ¿te parece? Porque yo me parece que es un buen proyecto.
1: Muchas gracias, con muchísimo gusto aquí estamos, y te agradezco permitirme llegar a tu auditorio.
0: Al contrario, te mando un abrazo, doctor, que estés muy bien. Buenas
1: Igualmente,
0: tardes.
1: Igualmente, hasta luego.
0: El doctor Espada Zancona, UKIP Espada Zancona. Buenos anuncios. Después de los anuncios, deslaves en bosques de la Reforma provoca un desastre de tránsito. La contaminación del aire provoca en México, sobre todo en la Ciudad de México, pero ya también en Guadalajara, Monterrey, al menos 60,000 muertes prematuras. Sí, 60,000 muertes prematuras. Y el caso del asesinato del alcalde de Temoac en Morelos y todo lo que está salpicando. Continuamos.
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15: Las hormigas no tienen pulmones y respiran a través de pequeños orificios en sus costados, llamados espiráculos.
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17: La MLS venció 3-2 a la Liga MX en el concurso de habilidades que se llevó a cabo en Charlotte, Carolina del Norte. Sin embargo, del lado mexicano, el argentino Javier Ruiz del Necaxa salvó la noche en el reto de pegarle al travesaño, ganando el premio para apoyo a una fundación con jugadores como Thomas Müller. Esta noche se disputa el juego de estrellas de la MLS ante talentos mexicanos dirigidos por Antonio el Turco Mohamed, con jugadores como José Paradela, Carlos Rodríguez y el arquero Carlos Acevedo. La Copa Oro a disputarse el próximo verano cambiaría su formato y subiría de 16 a 24 selecciones. Además de que volverá con algunos partidos en México y el Estadio Azteca sería el escenario, situación que no se vive desde 2003. Informó José Luis Cuevas. 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

0: Bueno, y hablando de este tema ahora de la defensa de las audiencias que promueve el gobierno, ¿sí? Promueve el gobierno, le aprecio mucho a José Antonio García Herrera, presidente del Consejo Directivo de la Cámara Nacional de la Industria de Radio y Televisión, que ha estado muy activa en este tema. Y quiero, José Antonio, ¿cómo estás? Muy buenas tardes, gracias por contestarme. Primero, que me definas, ¿qué es esto de defender los derechos de las audiencias? Para mí, el mejor ejercicio, la defensa de los derechos de la audiencia, es que la audiencia pueda decidir qué oye, qué lee, qué escribe. Esa es la mejor defensa de las audiencias. Sin embargo, ahora quieren establecer una especie de normas que hablan de contextualizar. ¿Quién va a decir si algo está descontextualizado? ¿Quién va a decir del gobierno si es falso o es verdad? Y en ese caso, ¿cómo van a sancionar? ¿Cómo estás? Te escucho. Buenas tardes.
1: ¿Qué hubo, Joaquín? ¿Cómo estás? Qué gusto saludarte.
0: Igualmente. A ver.
1: Oye, pues a ver, estos derechos de las audiencias nacen de la Constitución. No fue en nuestra época, fue en la administración pasada. Y luego se reflejan en la Ley Federal de Telecomunicaciones y Radiodifusión, que se modificó el año pasado. Están muy establecidos de cuáles son. Los enumeran, son, no recuerdo si 9 o 10 apartados, pero pues digo, yo coincido contigo, entre menos regulación para los medios de comunicación, se ejerce de mejor manera la libertad de expresión. Sin embargo, pues ya están. Ahora, ¿qué sucede? Bueno, se anuncian. Primero quiero decirte que sí, nosotros desde hace 2 o 3 meses hemos estado dando nuestra opinión con respecto a este proyecto. Después de esto, el viernes de la semana pasada, aparece en una conferencia la presidenta Norma Solano, que por cierto, con quien hemos tenido una gran apertura, y así lo tengo que reconocer. Y sí nos han escuchado en este proceso de estructura de este proyecto. Cuando sale con esto, bueno, pues dijimos, ok, vamos a entrarle a la consulta y vamos a dar nuestra opinión. El martes pasado, de momento en la mañanera, aparece la consejera jurídica dando una explicación que desde mi punto de vista, pues no le correspondería a ella, porque quien emite estos lineamientos es la Comisión Reguladora de Telecomunicaciones, y de acuerdo con la ley, quien los saca a consulta, pues es la propia comisión. Entonces, en fin, pues esto empezó a arder con opiniones y con especulaciones. Y bueno, lo que yo te quiero decir es que nosotros, como Cámara y defensora de los derechos de libertad de expresión, sin dejar los derechos de las audiencias que ya están en la ley y que, bueno, pues se tienen que emitir los lineamientos, buscamos que haya un equilibrio entre estos derechos de las audiencias, la libertad de expresión y la libertad editorial de los medios de comunicación, Joaquín.
0: Ahora, dime una cosa. Esta comisión reguladora ya no es autónoma como era la comisión anterior. Ya depende, ya es del régimen, es del gobierno. Depende de la Secretaría de Infraestructura, Comunicaciones y Transportes, ¿no?
1: Es correcto, ya no es descentralizada como es lo que era el IFETEL. Ahora es desconcentrada de la propia Secretaría porque no tiene patrimonio propio. Pero sin embargo, tiene atribuciones propias que tiene que ejercer. Entonces, pues le corresponde a la comisión hacer esta regulación, estos lineamientos, y también regular en este aspecto a los medios de comunicación, que ese es un tema que traemos. Tú oíste a la presidenta ayer y me encantó que dijera, a ver, aquí lo que buscamos es que sea una autorregulación. Ok, pues vamos a trabajar en la autorregulación y en eso estamos trabajando. Lo que no queremos es que haya un órgano regulador, ya sea la comisión o del Estado, como queramos verlo, en donde venga a querer imponer sanciones a los medios de comunicación que no estén contempladas en la ley. Porque, Joaquín, solo se establecen dos contempladas en la ley, en el artículo 295 de la propia ley, que es que no nombres a los defensores de las audiencias y que no emitas tu código de autorregulación. Entonces, siguiendo este concepto, pues nosotros trabajaremos con la comisión para que efectivamente esto se refleje con ese equilibrio en el proyecto de los lineamientos.
0: Sí, pero vamos, ahí están hablando, y a mí lo que me llama mucho la atención, igual que a ti, es que haya sido la consejera jurídica de la Presidencia de la República la que haya salido a, pues, a dar la nota, a fijar los temas. Y yo tengo unas enormes reservas, por no decir que desconfianza, en estos llamados consultas, las consultas, los luego los parlamentos abiertos. ¿Sabes por qué? Porque nada más habla cada quien y luego hacen lo que les da la gana, porque tienen los votos en el legislativo y la decisión política de hacerlo.
1: Pues mira, yo he tenido una buena experiencia en el seno de la Cámara en este aspecto, y lo quiero decir abiertamente. La presidenta, cuando hubo esta reforma a la ley, siempre tuvimos contacto y una franca discusión, sana discusión, y sí te quiero decir que sí, sí influimos bastante en esta reforma, y yo tengo la esperanza de que así sea, casi te podría decir la seguridad en estos lineamientos. Claro que tenemos que fijar una postura pública, pues sí, porque la gente tiene que conocer lo que está pasando, pero honestamente yo tengo confianza en que sí nos van a escuchar y en que tendremos que tener un proyecto de lineamientos equilibrado que no afecte a los medios de comunicación. Si de por sí, a ver, a los únicos medios que están regulando es a la radio y a la televisión, digo, desafortunadamente, porque así viene desde la Constitución y en la ley. Y bueno, y todos los demás medios, pues obviamente pueden decir y hacer lo que quieran porque no son medios regulados. Estamos en un piso que no es parejo. Eso ya lo sabemos. Pero bueno, eso será materia de otra discusión y de otra legislación.
0: Bueno, para aquí lo he dejado muy claro. Aunque hoy la presidenta haya dicho que no se trata de multar, que solo en un caso extremo, Luisa María Alcalde, la consejera jurídica, dijo de que se presenta la queja, la defensoría la recibe, pide un informe, si se vulneraron los derechos, emite recomendaciones al medio en caso de no ser atendidas, o que la audiencia considere que no se restituyeron sus derechos, lo que es ambiguo totalmente, la comisión reguladora intervendrá y se impondrá, conforme lo determina la ley, sanciones y multas económicas. Más claro de que hay multas ni el agua.
1: Como están redactados en este momento, se toma el artículo 282 que establece esa parte. Y lo que nosotros estamos queriendo aclarar, y eso lo haremos en esta discusión, es que el que debe de aplicar es el 295, que establece estas únicas dos sanciones, Joaquín. Entonces, yo me quedo con lo que dijo la presidenta. Sí. Entonces, de acuerdo, digo, porque eso es en lo que vamos a trabajar.
0: Sí, lo que dijo la presidenta es hoy, no se trata de multar, eso sería ya la última instancia. El objetivo es que no haya mentiras y que el agraviado cualquiera, cualquier mexicano diga, es importante que se den los distintos puntos de vista en cualquiera de las estaciones de radio o televisión. Entonces,
1: mira, sí. Los defensores de las audiencias, que son los que van a analizar las quejas de las audiencias, bueno, pues los escucharán. Y si hay fundamentos, pues estará también el derecho de réplica, que también puede ser un derecho de las audiencias. Y va a tener que emitir recomendaciones. Y estas recomendaciones, bueno, pues los medios verán si las acatan o no las acatan. Y si no, bueno, pues ya tendrán otras instancias judiciales. A ver, por lo pronto lo que queremos acotar es la intervención del órgano regulador en las decisiones de los defensores de las audiencias y en la actuación de los medios de comunicación con respecto a los derechos de las audiencias.
0: José Antonio, permíteme un momento, tengo un corte y regreso. ¿Me aguantas un momento?
1: Sí, sí, cómo no, Joaquín.
0: Tú sabes lo que es esto, ¿no? Continuamos.
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3: Es la 1:57.
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4: Festival del Folclor 2026. En la conferencia de prensa La Informativa de Zacatecas, el gobernador David Monreal Ávila informó que el Festival del Folclor Internacional 2026 inició con gran éxito, celebración que es una de las más importantes del país y una de las más relevantes en el mundo.
5: Y iniciamos con el pie derecho. Muy bien, adelantamos para el siguiente año, vamos a invitar a mayores números de compañías, y sobre todo internacionales. Ahora le dimos el formato para incorporar locales, nacionales, destacar que es uno de los festivales que sobrevive, internacionales de folclore. 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

0: Gracias por aguantarme un momento, José Antonio García Herrera, presidente del Consejo Directivo de la Cámara Nacional de la Industria de Radio y Televisión. A mí de lo que me preocupa es lo siguiente. Cuando hablan aquí, recibir información veraz y oportuna. Lo de la oportunidad es discreción, porque nota que no es oportuna, nota que deja de ser nota. Porque también nos quieren enseñar, ahora sí, que como si fueran a los señores Ambers a hacer enchiladas suizas, ¿sí? Y recibir información oportuna, veraz, sí. No difundir información falsa, ¿de acuerdo? Descontextualizada. Y pregunto, te pregunto a ti, ¿quién va a decidir si la información es descontextualizada?
1: Obviamente, el órgano regulador no. Es decir, en eso estamos trabajando. Para eso estarán los defensores de las audiencias, quienes emitirán, recomendaciones a los medios de comunicación. Ahora, lo que sí y que siempre hemos actuado de manera responsable es tener los elementos mínimos de comprobación de la información que mandamos. Y la otra también, la diferencia entre opinión e información.
0: Ese es otro punto.
1: Que el acuerdo, Joaquín, aquí fue, está bien, las audiencias tienen derecho a saber cuándo hay una opinión personal del conductor y cuándo es una información neta. Entonces, lo que acordamos con la Comisión Reguladora es que al inicio de cada programa mandaremos una voz en off para radio y en televisión una pleca en donde diga el siguiente programa tendrá información y opinión. Y con eso daremos cumplimiento a lo que ya está establecido en la ley, Joaquín.
0: Ah, muy bien, ¿no? Fíjate, porque si no iba a estar yo, esto es información, esto es opinión. Y pasa otra cosa, esto es información, esto es opinión. Lo que retrata el desconocimiento total, pero no es desconocimiento, es perversión en busca de un control.
1: Pues sí, pues digo, por eso sí, son acuerdos previos que ya hemos tenido y que bueno, pues estamos tratando de equilibrar este proyecto, ¿no? El otro también muy importante, el de las quejas a los defensores de las audiencias, tiene que tener nombre y apellido. Imagínate las denuncias anónimas, o sea, no, es decir, que venga una queja anónima.
0: Pues las granjas de bots del gobierno de Jesús Ramírez Cuevas van a atiborrar las redes de una denuncia, una queja, y lo va a tomar en cuenta la Comisión Reguladora.
1: Exacto, entonces esa es otra modificación que estamos pidiendo que se incluya, que se acredite la personalidad de aquel que se queja y que el defensor de las audiencias también tenga el derecho de desechar por frívolas e improcedentes este tipo de quejas. Entonces, a ver, yo todavía no doy por hecho ni una ni otra cosa, hay que trabajar y la apertura la tenemos, entonces pues trabajemos en esto, ya veremos qué pasa, ¿no?
0: A mí me parece muy bien esto de distinguir entre publicidad y contenido, en eso no hay ningún problema, ¿sí?
1: Sí.
0: Después aquí, contar con servicios de accesibilidad a personas con debilidad auditiva y contar con representaciones visuales respetuosas e inclusivas. No les entiendo, no entiendo.
1: Es muy específico eso, Joaquín. Habla de que cuando tienes un canal de más del 50% de cobertura nacional, tengas un recuadro, por ejemplo, en el programa más, digamos, en el más, que el más rating tenga, que tengas un recuadro para que lo mismo que hacen en la mañanera, pues haya un, un traductor mudo, que esté dando las notas.
0: Por el código, con el lenguaje de señales, ¿no?
1: El lenguaje de señales, exactamente. Esa es una parte de eso. La otra, lo mismo te piden, pues cuando haya traducciones, que se pongan, a lo mejor también el tema de los nombres de quienes están participando en el programa. Es ya muy técnico, que por supuesto estamos entrándole también a esa discusión, ¿eh?
0: Pues qué bueno, porque a mí de lo que cosas que me preocupan es esto. Primero, lo de la información objetiva. Después, quién va a decidir, repito, qué información está descontextualizada, porque ahí en esa palabrita está la llave, ¿eh?
1: Y sí, es algo muy subjetivo.
0: Sí.
1: Sí.
0: En fin, pues que vamos a ver qué lo que pasa. Yo no tengo ninguna esperanza a estas audiencias, ¿sí? Porque me remito a los hechos. ¿Cuántas veces hemos escuchado? Ya sé que esa no es de tu ventanilla, pero hemos oído que... Y se llevan a cabo además, ¿no? Estas asambleas o estos congresos abiertos. ¿Y sabes qué sirve? Pues nada más de desahogo, porque no toman en cuenta a nadie. A mí lo que me preocupa es que en estas audiencias se siga el mismo método. ¿Por qué? Porque es el que les ha servido. No, ya hubo, ya se escuchó al pueblo. Y órale, vámonos. Se pone lo que quieren. Y lo que sí me preocupa, yo confío en la presidenta, lo que ha dicho, que no va a ser una herramienta de censura. Pero, a ver, hay que ver dos cosas. Una cosa es lo que puede decir y decidir la presidenta en la mañanera, y otra cosa es cómo puedan operar, por ejemplo, gobernadores y presidentes municipales, o algunos funcionarios, o algunos senadores, o algunos diputados.
1: Pues mira, Joaquín, yo lo que te garantizo es que vamos a trabajar en esto, buscando siempre el equilibrio, y en caso de que suceda, por supuesto estarás informado, y todas las audiencias estarán informadas de lo que pase, y espero que sí logremos que tengamos ese equilibrio entre los derechos de las audiencias y la libertad de expresión.
0: Venga, pues que así sea y seguiremos con esto. ¿Cuáles son los plazos? ¿Cuál es el calendario?
1: El último día de la consulta es el 21 de agosto.
0: O sea, 3 semanas.
1: Pasando esto, la comisión tendrá que aprobar en el pleno la última versión del proyecto y después tendrá que publicarlo para su aplicación.
0: Fíjate, 21 de agosto está... casi coincide con el 22 de agosto, que es cuando Morena va a empezar a dar a conocer los resultados de sus candidatos, sus coordinadores de la defensa de la transformación y de la soberanía nacional, que no se olvide. Ahí va, en los mismos días, 21 y 22. Pero en fin, pues te aprecio mucho, José Antonio, que me hayas contestado el teléfono, y seguiremos hablando porque pues no podemos dejar que se actualicen o se aprueben o se usen herramientas contra la libertad de expresión en el nombre de la defensa de las audiencias. Y te mando un saludo.
1: Cuenta que estaremos informándote, te mando un abrazo, y esto se acaba hasta que se acaba, Joaquín.
0: Vamos así como todo, dijo Reño Rivera, pero ya ves. En fin.
1: Okay.
0: Gracias.
1: Bueno, un abrazo, hasta luego.
0: José Antonio García Herrera, presidente del Consejo Directivo de la Cámara Nacional de la Industria de Radio y Televisión. Bueno, quiero decirle a usted que tengo que ir a unos anuncios, otros, ¿sí? Y que después de los anuncios, el Senado de Estados Unidos acaba de confirmar a Jay Clayton como director de Inteligencia Nacional. Director de Inteligencia Nacional de Estados Unidos. ¿Quién es Jay Clayton? Pues es el fiscal que... En Palacio Nacional se dijo que era una pequeña oficina de Nueva York, ¿no? Es el fiscal que anunció la acusación formal contra el gobernador, ahora con licencia, de Sinaloa, Rubén Rocha, y 9 de sus funcionarios. Es el mismo. Y está la información de que este no es el único paquete, que vendrán nuevos. Infantino insiste en su plan de convertir al Mundial en una empresa privada. Pues ya lo es, ¿no? Digo, bueno, es una organización privada. Y pues las federaciones se rebelan, pero las va a doblar con el dinero. Y la mesa política, ¿sí? Porque es miércoles. Estoy acá por René Casados y don Pepe Fonseca. Continuamos.
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4: En este momento, la temperatura en Zacatecas y Guadalupe es de 21 grados centígrados. 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

0: ¿verdad? Y otro tormento cuando uno llega.
1: Claro.
0: Lo peor de los viajes ha convertido los aeropuertos. Y no solo me refiero a este.
1: No.
0: Cualquiera. Cualquier aeropuerto. Don Pepe, una provocación.
1: Pues lo que estábamos escuchando hace un momento. Mira, nadie ha querido reconocer lo que nosotros hemos venido diciendo desde hace varios años aquí. Cuando llegó Morena al poder, empezó el invierno democrático de México. Se acabó la primavera democrática que tuvimos. Entonces, yo leí del artículo que publicó el Universal, la entrevista que publicó el Universal con un agente, con un señor Alejandro Maldonado, que es el relator especial de la ONU,
0: sí,
1: para la libertad de expresión y de opinión. El señor decía, ve cómo encuadren lo que están haciendo. Decía que los gobiernos ahora no censuran. Ningún gobierno del mundo ya censura. La mayoría de los gobiernos lo que hacen es iniciar terribles y brutales campañas de desprestigio. Y la mayoría de ellos no te dicen calla, no, te dicen habla, pero atente a las consecuencias. Vas a caminar entre las minas y alguna te va a explotar.
0: Bueno, pues así fue, por ejemplo, para mí los 5 años y 10 meses de López Obrador.
2: Es opinión, ¿verdad? Para que quede claro,
1: sí,
2: una información.
1: Es una opinión.
2: Sí, que quede claro.
1: Para que quede registrado allá en... Norma Solano de Telecomunicaciones.
2: Con distintos matices, voy a referirme a las dos entrevistas que le dio con el consejero Espadas también, ¿no? Sí. La parte del monitoreo y la parte del derecho de audiencia. En este programa, desde que existe hace más de 20 años, este tema lo has tratado recurrentemente.
0: Sí.
2: ¿Te acuerdas de aquel 2007 con la reforma, con el monitoreo y la prohibición? Este 2007. Luego 2013, 2014. Recurrentemente hemos caído en este tema, ¿no? Así que mucho ya se ha dicho. De lo que tienen estos lineamientos, tampoco es que haya nada nuevo. Diferenciar opinión con información, ya se había hablado. La publicidad disfrazada también ya se había hablado. Lo único nuevo, y tú lo señalaste hace rato, lo único nuevo que enfrente hoy está el gobierno en un órgano autónomo.
0: Así es.
2: Es lo único nuevo, ¿no? Es decir, hoy quien presenta la iniciativa es Presidencia.
1: O sea,
2: porque se hizo en la presidencia
0: la
2: presentación.
0: La jurídica de
2: sí,
0: la presidenta.
2: ¿No? ¿Quién lo hace? ¿Quién va a revisar que esté todo bien? ¿Quién va a terminar multando? ¿Quién va? Hay gobierno. O sea, es cierto, cada concesionario va a tener un ombudsman y va a tener un código de ética, ahí van a llegar las solicitudes, pero si la audiencia dice, oye, no me cumplieron, o sea, no, me quejé y no me hacen caso, pues va para allá y puede generarse multas, es decir, va a haber un órgano, una comisión reguladora. ¿Quién? El gobierno. Entonces, todo esto no puede quitarse, como todo lo que han propuesto desde que llegó el Morena, es el objetivo puede considerarse sano. Tener derechos de la audiencia es un objetivo sano. La aplicación para lograr ese objetivo es lo que empieza a generar el problema.
0: El uso de ese método.
2: Sí, ¿por qué? Porque suena como que a final de cuentas la audiencia soy yo. Es decir, yo, mis derechos como gobierno, no me estés criticando o no saques información que no me gusta, porque yo soy el que la voy a juzgar.
0: Y entonces ellos deciden, porque ahí está la palabra clave, que está descontextualizado.
2: Claro. Porque no estás dando toda la información de por qué lo hice, la parte positiva, o sea, sino solo das la parte negativa. Ahora, qué bueno que sigan respetando la opinión, porque aquí en esta mesa siempre hay opinión, no es información, es opinión. Qué bueno. Pero, por ejemplo,
0: pero no me faltaba que no digo.
2: No, sí, pero ahorita es. En el monitoreo te dicen también vamos a monitorear programas de opinión.
0: Sí, también, pues que los monitoreen. Pues
2: sí, quizá, ¿no?
0: A ver, ¿cuántos años llevan monitoreándonos?
2: Desde el 2007.
0: Bueno, y a
2: o
0: mí,
2: 8, tal vez.
0: Y a mí desde el 94.
2: Sí, ¿verdad? Sí, sí, sí.
0: Fíjate lo que he visto. Fue aquí Salinas, Cedillo, Fox, Calderón, Peña Nieto, López Obrador, y ahora que lo decimos. Siete presidentes en este programa.
2: Sí. Sí, pero si hay que decirlo, lo que se presenta no es nada nuevo.

0: nada nuevo, salvo que es el gobierno enfrente.
1: Bueno, pues es que esa novedad es la clave.
0: Sí, claro. Esa es la clave.
1: Es la clave.
0: Que no es una autonomía.
2: Sin duda. Roy, hablas de otros años, y así se podría hablar también, pues, de otros gobiernos. Pero eso podría explicar, y sabemos bien que no justifica la medida y el punto central a que hiciste mención y que Joaquín está también diciendo y subrayando. Es, importa tanto el qué como el cómo. Por un lado, se podría opinar y se diría que todo gobierno intenta siempre el control, la manipulación de la información, porque lo ven como un prurito, no solamente de gobierno, sino un insumo para lograr la estabilidad, entre comillas, desde su perspectiva. Correcto. El caso es que el proyecto de la Cuarta T, en el transcurso y sobre todo en el sexenio anterior, Joaquín, dio muestras más que elocuentes, entre comillas, de lo que es precisamente la búsqueda de ello. La construcción por parte del expresidente más fue de control político, generando un aparato de control, de hegemonía y de manipulación. Ahora, con este gobierno, en el cual hay mucha continuidad en todo ello, y está demostrado en la manera en que se presenta eso, desde la... No voy a hablar de la investidura, pero sí del lugar potente que es Palacio, con la consejera jurídica hablando de ello, y con una contradicción insalvable, que aparentemente se pudiera estar viendo, y se da el beneficio de la duda, que es una comisión independiente de regulación. Pero aquí estamos viendo que no lo es en ese sentido. No. El punto, Joaquín, es que esto no va a parar y tienen todos los medios para lograr su objetivo, bueno, en los próximos meses.
1: Yo difiero que tengan, pueden tener todos los medios, pero les falta un elemento esencial, los que hacemos esto.
2: Estoy de acuerdo, Joaquín, no, me refiero a la intencionalidad de ellos.
3: Estoy de acuerdo, mira, y tiene razón Roy, claro, qué bueno que van a consultar, pero de verdad, ¿se creen ustedes que...? A ver, no nos consulta. ¿Acaso no hicieron consultas para la reforma electoral, te acuerdas? Y para la reforma judicial.
1: Bueno, en los parlamentos abiertos, los parlamentos, claro, digo, han sido determinantes, no, mira, para ser ignorados.
0: El problema, sí, el PAN para el aeropuerto.
3: El problema PRI, fundamental, el es que es discrecional. Esa palabra la usó el presidente de la Cámara de la Radio y la Televisión. Discrecionalidad. Ellos van a decir, van a valorar al programa, van a valorar al medio, van a valorar sí, y van a decidir si acaso, cuando ellos, a juicio de ellos, se haya violado la ley.
0: El contexto,
3: y cuando ellos decidan, porque además es un cuento, porque, por favor, te dice, hay una parte del texto, yo estuve muy atento cuando lo presentó Luisa María Alcalde, en la que dice que claro, van a incorporar las propuestas que consideren que vale la pena considerar. Sí. Y esas las van a incorporar al reglamento que ya está escrito, al que nos presentó la señora. Entonces, yo creo, Joaquín, que es una batalla más. Y tienes tu razón. Yo me acuerdo 2007, cuando nadie la dio, cuando empezaron con los tiempos de políticos, y que don Rogerio, que en gloria esté, fue el único que les dijo, nos están expropiando tiempo. Él tuvo así el coraje de decírselo.
1: Así es.
3: Expropiando tiempo. Entonces, pues...
0: Hay un ejemplo de esto, Joaquín. El ejemplo, cuando ellos van a calificar lo que es contexto, verdad, mentira, hay un ejemplo que es aquella sección que tenían en la mañanera de la mentira. Sí.
1: No, se te olvida.
0: No, que tenían la mentira, en donde exponían una vez a la semana lo que para ellos era una mentira. ¿Sí? Y exponían expresiones de opinión fuera de contexto.
1: ¿También?
0: O sea, las sacaban de contexto y ponían opiniones.
1: Y descalificaban.
0: Descalificaban y le llamaban mentira. O sea, si eso es para ellos la mentira, entonces estamos en un terreno pues muy farragoso, muy... A ver, para ellos eso va a ser una mentira. Una opinión, ¿por qué? Porque no le dieron contexto a esa opinión. Y la sacaban y la usaban más para exponer al comunicador o para satanizar al comunicador.
1: A mí 300 veces me mencionó López Obrador. En los últimos años, 2 veces y media a la semana.
0: Sí, y seguramente en esa sección que llamaban de la mentira, aparecías.
1: Mismo. Y él mismo.
0: Sí.
1: Él en lo personal.
0: Entonces, si ese es el ejemplo de cómo va a actuar el gobierno para evaluar
1: claro.
0: lo que se dice en los medios, es un muy mal precedente que se tiene.
1: Oye, yo me quedo con una duda, a ver. El programa que iba a ser la misma Luisa María, sí, alcalde.
0: Ya no ha tenido nada de éxito, ¿no?
1: ¿Sí está pasando? Sí, sí. ¿Qué días pasa, saben?
0: Miércoles.
1: ¿A qué hora?
2: Dicen que a las 11. Yo nunca lo he visto. ¿Eh?
0: ¿En la mañanera?
2: No, sí. En la mañanera no pasa.
1: No, en la mañanera no.
2: Yo estoy en. Yo sigo el canal 114. ¿Y sabes qué? No.
1: ¿Eh? Después de la mañanera, perdón. ¿Sí?
2: Sí.
0: O sea, como a las 9.
2: Pero no lo transmiten. No lo transmiten.
1: Ah, no lo transmiten.
2: No. Se va para su público, Joaquín.
1: Ah, por eso lo transmiten en redes.
2: En redes, claro.
1: Y en los canales del gobierno.
0: Por eso, entonces, nomás hay que repetir. Ese es un mal precedente que se tiene si así va a juzgar. O sea, ¿no? Dos. Sí se requiere derecho de audiencia, sí, o sea, y derecho de réplica, todo regulado y cada medio debe tenerlo, su código, todo bien, debe de existir. ¿Hay algo nuevo? No, ya se había discutido mucho esto, qué bueno que haya consultas, todo. Pero a final de cuentas, el llegar al extremo de la multa, cuando el gobierno no le guste algo, entonces, la única defensa que he oído con sus voceros de la 4T el día de ayer, toda la defensa real era, somos distintos. No se acuerdan que ellos van a salir tarde o temprano.
1: Eso era lo que te iba a decir. Déjame poner un corte y regreso. Así. La mesa roca por René Calzados y don Pepe Fonseca.
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5: Son las 2:26.
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0: fíjate, el anuncio de esta propuesta y de estos lineamientos de alguna forma se inserta en toda la ofensiva comunicacional que ha venido teniendo Palacio para lograr sus fines, pudieran algunos decir, para distraer de la problemática nacional y de lo que está pasando. ¿Y qué logran? Tú hiciste una enumeración el día de ayer en tu editorial de varios puntos, nueve podrían ser, de lo que está pasando, desde cómo la presidenta está interviniendo desde la presidencia en lo que debiera ser la función de una fiscalía autónoma. Y desde ahí hasta los exámenes de cómo se hicieron en la UNAM, pasando hasta por la problemática de empleo y todas ellas, etcétera, etcétera, Joaquín. ¿Y a qué amanecemos con esta propuesta? Pues bueno, a que se incide no solamente en la agenda de conversación, sino se incide, como digo yo, en la construcción de esta centralización y de este gran aparato de poder, porque no puede uno dejar a un lado que, dándole los beneficios de la duda, como yo digo, a esta comisión, de que no sería censura, sino que están tratando de regular con la mejor buena intención y ese supuesto y esa intención o ese hecho real, el asunto de la intencionalidad estratégica es que están buscando más control político. Viene al caso hasta las citas. Orwell decía que quien controla el discurso controla el pasado. Yo agregaría, controla el presente y controla el futuro.
1: Joaquín,
0: hay bastante de todo eso.
2: Es que no entendieron ustedes lo que significó el desmantelamiento institucional que acabó con las autonomías. Entonces siguen hablando ustedes, este organismo debe ser autónomo. Nunca ha sido autónoma la fiscalía,
3: de acuerdo.
2: Como nunca fue autónoma la PGR, si es que no nos hagamos tampoco.
0: Pero qué bueno, entonces, que usted no los hace entender.
2: Pero entonces, tienen el control y logró la centralización del poder. El poder lo centralizó en la presidencia.
3: Sí.
2: Acabó con las autonomías, por eso, y ese enorme poder es lo que no saben cuánto tiempo va a durar.
3: ¿De acuerdo?
2: No estoy de acuerdo con ustedes, como dijiste hace rato, que va a durar poco. No. Mira, en el peor de los casos, van como están las cosas, y es una locura pensar que vayan a perder el 30.
4: No estoy de acuerdo contigo. Sí.
2: Espérame, por favor.
4: Sigue, Pepe, que no te interrumpan.
3: Quiero dar contexto.
2: Mira,
4: que no te distraigas.
2: Ni en el 36 van a perder.
4: Tampoco.
3: Ah, bueno, también ya está muy lejos.
2: No, van a perder. Pero, ¿sabes qué? Entonces, ya entra el momento en que tienen tal concentración de poder que va a empezar entonces, si lo que no saben es que va a dejar sin esperanza a la mayoría descontenta en el país, que existe en el país. Que hay mayoría descontenta, que calla es otra cosa, pero hay mayoría descontenta. Esa mayoría es la que en su momento no saben cuánto va a durar descontenta. En el momento que se le acabe el descontento y recupere la esperanza, en ese momento podrá empezar otro ciclo histórico y Morena
4: coincido contigo totalmente.
3: Está bien, pero estás sacando un poco de contexto.
4: Lo estás descontextualizando.
3: Respeta la audiencia, derechos de la audiencia. Mira, yo lo que digo es que muchos de los defensores de hoy no van a estar en el poder. O sea, Morena es tan grande, el movimiento es tan grande,
4: sí,
3: que no todos los que van a seguir hasta el 36, o como dices, van a estar ahí todavía.
4: En el 30.
3: En el 30, ¿no? No todos van a llegar al 30 porque se va a dividir, se van a pelear. Entonces, muchos de los defensores de hoy no saben que están defendiendo algo que va a ir en su contra.
4: El día de mañana.
3: Sí. Eso es lo que digo. No el movimiento. El movimiento puede andar 30, 36 o 42.
4: ¿Sabes por qué no lo saben? Porque como todos los que llegan al poder creen que es para siempre.
3: Sí.
4: Creen que es para siempre.
3: No, están legislando en su mismo deterioro.
4: Lo que le pasó al PRI y lo que le pasó al PAN.
3: Exactamente.
4: Y le va a pasar a Morena.
2: Son ciclos.
3: Porque está muy grandote, o sea, no caben todos, son muchos. No. Y van a terminar dividiéndose.
4: Por supuesto, mira, la lucha por el poder solo se puede dar donde hay poder.
3: Exactamente. Así es el cual.
4: Y reparto. Aquí el poder todo está en Morena.
0: Y sí, reparto del mismo.
4: Todo. todo.
3: Sí.
4: Entonces, ¿dónde se va a dar la lucha por
0: ahí,
4: el poder?
0: Ahí.
4: En Morena.
0: Ahí. Así es.
4: Y en la lucha unos ganan y otros pierden. Y ya hemos visto que además que dicen que son diferentes, son iguales, ¿eh? Los que pierden se van.
3: Sí.
4: Y enojados.
3: Y se van enojados, bueno, a respetar la ley.
4: Es que como
3: aprobaron,
4: los que cuelgan los hábitos, que sí, se vuelven en los
3: frigoríficos. Sí, se casan.
4: Come santos, ¿no?
3: Sí, sí, sí.
0: Se casan y aún los que llegan, sí, y luego entran en problemáticas. El caso de Bonilla con la gobernadora en, bueno, en Baja California. Como sí, se darán. De hecho, se están dando, por lo que dices tú, ahí donde hay poder y reparto del mismo, Morena está en el poder.
4: La, la primera división se va a dar a partir del 22 de agosto, cuando Morena decida quiénes son sus 17 candidatos a igual número de gubernaturas.
2: Y lo va a decir la presidencia.
4: Bueno, sí.
3: Pero,
4: sí,
3: pero es otra cosa.
4: Sí, bien, pero lo que quiero decir es, ahí se va a dar el primer... La primera ruptura.
2: Claro que sí.
4: ¿De qué? De los que perdieron.
2: Claro.
3: Muchos de ellos van a terminar de candidatos en otro lado.
4: Algunos también, por sí, eso está esperando sí, la oposición. Sí.
0: Y no solamente en Morena, sí, sino la coalición, Joaquín. Ya pero hay adelantos de ello en San Luis, en la misma Baja California,
2: les va a pasar,
0: y en otros estados.
2: A ver, es que usted no, ninguno de ustedes se ha preocupado.
4: Es que yo soy muy despreocupado.
2: En cuidarle es que la historia del PRI, cómo se gestó el PRI, cómo nació con la constitución del 17, cómo nació el PRI, cómo se vino fortaleciendo, cómo hubo pleitos internos en el PRI, hasta que Cárdenas consolidó el corporativismo del PRI.
3: ¿Y luego el otro Cárdenas rompió?
2: No, ese no lo rompió. Ese lo que quería era, lo que se fue con su falsa bandera de izquierdismo, perdón, se fue, pero se fue hasta que supo, ya estuvo. Cuando supo ya que Salinas era el candidato, sí, no se había ido antes.
4: Bien, vamos con las conclusiones.
3: De repente no, la otra parte que mencionaste, la de las candidaturas. El día de ayer, además de en el INE, se formó la comisión que va a recibir la solicitud de revisión de las candidaturas. O sea, que va a recibir sí, para solicitar. Solo la 4T está ahorita dispuesta a meter. La oposición dice, no voy a mandarle al gobierno a que me revise, ¿no? Pero ya está formada esa comisión. Y se junta que la semana anterior, Ariadna Montiel había dicho, nuestros aspirantes van a ser evaluados. Y entonces Morena ayer le solicita, o tiene la idea de solicitar, de que le revisen desde los que van a estar en las encuestas. Eso no se puede. O sea, si no van a nombrar candidatos, no tendría por qué el INE estar revisando a quienes van a participar en la encuesta.
4: Bueno, pero hace bien también, Ariadna.
3: Pero está bien, es comunicación eso, política.
4: No, para decir esto, no, yo no vaya a salir el que resulta que...
3: Que está sospechoso.
4: Sí. O sea, el que estaba limpio, si es que quedan.
3: Exacto.
4: No tires la primera piedra, tú no, señor, tú no juegas. Sí,
3: Oye, y el INE, lo que les conteste las fiscalías, la inteligencia financiera, todo, no le va a decir al partido político, no le va a decir, está sospechoso de esto. Le va a decir nada más, riesgo. O sea, no lo pongas porque hay riesgo. O sea, solo va a usar una palabra para decir, esto sí te advierto que puede estar en algo.
2: Pero no públicamente.
3: Sin decirle, jamás, no públicamente, pero sin decir no, cuál es el delito de que está siendo investigado, nada le van a decir, no, solamente pues, que hay riesgo.
4: Sí, pues, también me parece bien.
3: Así va a ser.
4: Gracias. Rápidamente,
0: sí,
4: por favor.
0: Joaquín, no está de más seguir subrayando que esto de los lineamientos, de la propuesta de la consulta, llama alerta y llama a preocupación por lo que se ha venido diciendo. Son lineamientos ambiguos sobre quién define y cómo, qué es información falsa y qué es verdadera. Y además puede haber ahí estímulos perversos que podrían incentivar la discrecionalidad en la aplicación de la ley. Por eso lo que tú decías, del otro lado están ciudadanos, o yo lo digo de esta manera, y están los medios, y están los que pueden argumentar y contraargumentar contenidos que pudieran no ser favorables para libertad de expresión en esta propuesta.
4: Gracias,
2: doctor. Dos frases resumen el tema que discutimos hoy.
4: Bueno.
2: Una es de Noam Chomsky. Es un politólogo y activista de irreprochables credenciales de la izquierda, ¿eh?
3: Sí,
2: y dijo, lingüista, si no creemos en la libertad de expresión para aquellos que despreciamos, no creemos en ella en absoluto.
4: Muy bien.
2: Y la otra, bueno, este es otro muy curioso. ¿Por qué, hombre? Un Jaime Perich, humorista español. Bueno. Gracias a la libertad de expresión hoy es posible decirle a un gobernante que es un inútil sin que nos pase nada. Pero al gobernante tampoco.
3: Ay, sí. Está bueno.
4: Muy bien. Gracias.
0: Gracias, Joaquín.
2: Gracias, Joaquín. Joaquín.
4: Pepe, muchas gracias.
2: Gracias, Joaquín.
4: Continuamos.
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16: Festival del Folclor 2026. En la conferencia de prensa La Informativa de Zacatecas, el gobernador David Monreal Ávila informó que el Festival del Folclor Internacional 2026 inició con gran éxito, celebración que es una de las más importantes del país y una de las más relevantes en el mundo.
17: Y iniciamos con el pie derecho. Muy bien, adelantamos para el siguiente año, vamos a invitar a mayores número de compañías, y sobre todo internacionales. Ahora le dimos el formato para incorporar locales, nacionales. Destacar que es uno de los festivales que sobrevive, internacionales de folclor. Debe de ser el más importante del país y uno de los más importantes del mundo. Por eso hay que seguirlo fortaleciendo y agradecerle a todo el pueblo de Zacatecas su gentileza, su responsabilidad y su disfrute.
16: El mandatario también informó que el pasado fin de semana, Zacatecas registró un repunte en la actividad turística, en donde casi el 80% de los visitantes fueron paisanos zacatecanos. 2026, año del progreso.
4: Bien, entonces saludo al equipo. Ana Berta, ¿cómo está? Muy buenas tardes. Ana Berta Coronado, Oscar Santarain, el ingeniero Víctor Malpica, José Juan Padrón, Gina Trejo Briseño, Sandra Jiménez, José Manuel García. En Telefórmula los saludo Alonso Mancera, Diana Chávez Piña, Javier Mejía, Miguel Ángel Sánchez Telles, Diana Morales, Laura Flores y Regina Rosilio. Y ahora le tengo más información con Laura Pérez Cisneros.
18: Gracias, Joaquín. La presidenta Sheinbaum dice que la Fiscalía General de la República revisará acusaciones del Chapo contra Ernesto Rufo de que protegió a los Arellano. El Senado estadounidense confirma a Jay Clayton como director de Inteligencia Nacional. Se trata del que fuera el fiscal que anunció la acusación formal contra Rubén Rocha Moya y otros 9 funcionarios mexicanos. El consejero del INE, Ukit Espadas, rechazó en este espacio que el INE vaya a sancionar a los medios por contenidos que transmitan en el contexto del monitoreo para campañas electorales. El secretario de Economía, Marcelo Ebrard, responde a Trump y le recuerda que México es el cliente número uno de Estados Unidos. Hora cerrada la autopista México-Cuernavaca en los dos sentidos por volcadura de un tráiler con ácido. La contaminación del aire provoca al menos 60,000 muertes prematuras al año en México, así lo advierten especialistas. Federaciones condenan la iniciativa de la presidenta de la FIFA de convertir al Mundial en una empresa privada. La Fiscalía de Bolivia ordena la captura de Evo Morales. Joaquín.
4: Gracias, gracias. Y voy contigo, Ulises. Esta mañana parte del caos, este deslave de la tormenta de anoche.
9: Efectivamente, Joaquín, las fuertes lluvias registradas durante los últimos días han provocado este deslave sobre la avenida Bosques de la Reforma, esto en el perímetro de la alcaldía Miguel Hidalgo. Este desprendimiento de aproximadamente entre 30 y 20 metros arrasó una gran cantidad de tierra, árboles y rocas de varias toneladas que terminaron sobre esta vialidad. Al lugar acudieron elementos del cuerpo de bomberos, así como personal de protección civil y trabajadores de la alcaldía, quienes con maquinaria pesada han estado trabajando para retirar parte de este material acumulado. Sin embargo, pues en estos momentos aún permanecen piedras, tierra, árboles bastante dañados que pues están haciendo que esta vialidad permanezca cerrado. En estas inmediaciones pues hay tres torres habitacionales, por lo que las autoridades deberán realizar unos estudios para determinar si existe algún riesgo para los inmuebles o para sus habitantes. Como medida preventiva, Bosques de la Reforma pues estará cerrada mientras la circulación en sentido contrario opera de manera reversible, Joaquín, para todos nuestros amigos automovilistas, quienes en estos momentos ya encontrarán bastante carga vehicular para salir al Paseo de la Reforma.
4: Joaquín, a ver, nada más, Ulises, ese deslave arriba y edificios, ¿no?
9: Efectivamente, arriba hay algunos edificios, son dos torres departamentales que pues prácticamente no han sido desalojadas. Elementos de protección civil están haciendo las evaluaciones pertinentes, pero incluso justamente unos metros antes de este deslave hay pues alguna valla de concreto que impedía que hubiera algún percance, e incluso en estos momentos personal de esta protección civil está justamente trabajando en la parte de arriba para tratar de asegurar un árbol que permanece pues pendiente de esta barda de concreto, que es lo que sostiene a las casas que están justamente arriba de este derrumbe, Joaquín.
4: A ver, lo que me llama la atención, Ulises, es que las autoridades que estén de la Ciudad de México y de la alcaldía de Miguel Hidalgo digan que no desalojan a nadie porque están viendo el riesgo. Pues no debería ser al revés, primero desalojar y entonces ya con la gente desalojada medirle el riesgo. Digo, me parece por sentido de lógica, no sé.
9: Hasta el momento, Joaquín, no se ha dado a conocer un número de personas que han pues sido desalojadas. Sin embargo, lo que podemos ver es que todavía en estos departamentos permanece la gente tratando de hacer su vida cotidiana en este punto de la alcaldía Miguel Hidalgo.
4: Bueno, pues que cada quien asuma sus riesgos y no se acerque por ahí porque está todo cerrado. Voy a ir contigo, Leopoldo Espejel. Pues Catepec, mira, Catepec es el municipio más poblado del país, con la alcaldía Iztapalapa. Pero en Ecatepec, como en Iztapalapa, el problema central, ¿cuál es? La inseguridad. Y mire, le doy este dato que tú tienes, Leopoldo Espejel. ¿A cuántos policías están dando de baja municipales? Pues ¿por qué? Pues por tener nexos con los malosos. ¿A cuántos?
19: Así es, Joaquín, buenas tardes. Se alista ya la baja de 300 policías municipales por la comisión de irregularidades en controles de confianza y faltas administrativas, Joaquín, además pues de presuntos vínculos con el crimen. Esta depuración, Joaquín, se suma a los 600 elementos previamente removidos para fortalecer la seguridad en este municipio. Esta medida, Joaquín, forma parte de trabajos en conjunto con la Secretaría Ejecutiva del Sistema Nacional de Seguridad Pública para garantizar que quienes formen parte de esta corporación cuenten con perfiles aptos. Los ceses, Joaquín, han sido por acumulación de faltas injustificadas al servicio, incapacidades falsas, usos de documentos médicos apócrifos para evitar laborar, no aprobar las evaluaciones obligatorias de evaluación y control conducta conductas indebidas y actos fuera de la ley por parte de elementos, es decir, actos de corrupción denunciados, y por los que también, Joaquín, algunas de estas personas que van a ser dadas de baja van a tener que enfrentar, pues, a unas denuncias penales. La Policía Municipal de Catepec actualmente cuenta con alrededor de 2,200 policías, Joaquín, y efectivamente es el municipio más poblado del país y del Estado de México.
4: Bien, gracias, Leopoldo Espejel. Voy contigo, David Galván. ¿A quién agarraron?
20: Joaquín, fue detenido Adrián N., alias El 20, por elementos del Ejército Mexicano a través de una operación de precisión en Mazatlán, Sinaloa. Es señalado como jefe regional de la facción de los Chapitos del cártel de Sinaloa y viajaba en un vehículo con otra, con otro presunto delincuente. Según información de inteligencia de las autoridades, este sujeto era el operador del grupo criminal en la región de Mazatlán, Villa Unión, El Palmito, El Rosario, La Concordia y Escuinapa, y es investigado por su participación en la emboscada contra efectivos militares ocurrida en septiembre de 2016 en Culiacán, que dejó un saldo de 5 soldados asesinados, 10 más heridos y 2 vehículos militares incendiados. También estaría vinculado en los ataques de 2019 y 2023 contra instalaciones de fuerzas de la Defensa Nacional durante la operación del llamado Culiacanazo, que permitió lograr la detención de Ovidio Guzmán, el ratón, hijo del capo Joaquín El Chapo Guzmán. Según la Secretaría de la Defensa Nacional, el personal castrense ubicó al jefe regional circulando en una camioneta blanca por el municipio sinaloense de Mazatlán y procedió a su detención en la localidad de Villa Unión con otro presunto criminal, a quienes se les aseguraron 2 ametralladoras, 4 armas de fuego largas, 30 cargadores, más de 2,000 cartuchos y diverso equipo táctico. El gabinete de seguridad informó que los detenidos con el vehículo y el resto de los objetos asegurados fueron puestos a disposición de la Fiscalía General de la República, con sede en Mazatlán, Sinaloa, para continuar las investigaciones y determinar su situación jurídica. En la información, Joaquín.
4: A ver, entre dos traían 12 de esos tipos cuernos de chivo, 3 armas largas y 2,000 tiros. Para que veas cómo están, pues, dotados, abastecidos, mejor dicho, los integrantes del crimen organizado. 2,000 tiros traía. Con 2,000 tiros hace una guerra. Con 2,000 tiros, ¿a cuántos matan? Es que hay que ubicar eso. Gracias, gracias por tu información. Y voy contigo, Teresa Flores. Esta historia ahí de este municipio de Temoac, mataron al alcalde, luego detuvieron a la esposa, luego a los suegros. ¿En qué están? A ver, primero dime, por favor, Teresa Flores, Fórmula Morelos, ¿de qué estamos hablando? ¿De qué organización? ¿Por qué lo mataron? ¿Por qué está detenida la mujer? ¿Por qué los suegros? ¿Por qué otro familiar más también? ¿De qué se trata? ¿Ante qué estamos?
21: Así es, Joaquín, pues ya se les dio prisión preventiva tras la captura de Marisol Romero, quien fuera esposa de Valentín Lavín Romero, alcalde de Temoac, asesinado hace unos días, y quien también fungiera como presidente del sistema DIF municipal, al igual que Giovanni Emanuel González, secretario de seguridad, ambos funcionarios públicos y detenidos por extorsión, capturados por agentes de investigación de delitos de alto impacto. Joaquín, Marisol Romero es hija de Angelina N., alias La Patrona, líder de la célula delictiva Los Aparicio, Los Huazulco, y quien también pues era suegra del edil asesinado. Además, también hay que recordar que pues se dieron declaraciones que el suegro también está detenido también por estos hechos. Esta célula delictiva, Joaquín, opera principalmente en la región oriente del estado y se les atribuyen hechos delictivos como extorsión, secuestro y robo, de acuerdo a lo que se ha informado por parte de las autoridades. Se reveló, Joaquín, que mediante violencia y amenazas desde julio desde el 2025, coaccionaron estos dos funcionarios recientemente detenidos, coaccionaron a víctimas para que se les entregara una fuerte suma de dinero a cambio de no hacerles daño. Ambos, tras su captura, fueron puestos ante un juez de control, a quienes se les imputó el delito de extorsión agravada en perjuicio de víctimas en dicha localidad. En consecuencia, les fue impuesta la medida cautelar de prisión preventiva mientras se resuelve esta vinculación a proceso. Así es que son, al menos la viuda es hija de la líder de esta célula delictiva que opera principalmente en la región oriente del estado, Joaquín.
4: O sea, la esposa del presidente municipal asesinado tenía relación con el crimen organizado de algún modo.
21: Así es, se les está atribuyendo el delito de extorsión, de acuerdo a lo que se ha dado a conocer, y bueno, su mamá se encuentra en el centro de reinserción social desde el 2025, precisamente por ser líder de una célula delictiva.
4: Gracias, pues ahí está el familión. Y voy a ir contigo, Andrea Meraz, dame, primero voy contigo, Laura Cardoso, sí, dame el mal tiempo.
0: El Servicio Meteorológico Nacional advierte que este miércoles continuarán las lluvias fuertes y muy fuertes en al menos 19 estados del país, mientras que el norte de México seguirá bajo un ambiente de intenso calor con temperaturas superiores a los 45 grados en zonas de Baja California y Sonora. Estas condiciones se deben a la combinación del monzón mexicano, varios sistemas de baja presión, la onda tropical número 22 que avanza por la península de Yucatán y el ingreso de humedad del océano Pacífico, lo que favorece tormentas intensas, vientos fuertes y posibles inundaciones. En la Ciudad de México se esperan chubascos durante el día, acompañados de rachas de viento de entre 30 y 50 kilómetros por hora. Las lluvias más intensas se pronostican para regiones de Sonora, Sinaloa, Chihuahua, Nayarit, Jalisco, Colima, Michoacán, Oaxaca y Chiapas. Además, habrá lluvias fuertes en Durango, Zacatecas, Guanajuato, Puebla, Morelos, Estado de México, Guerrero, Veracruz, Campeche y Quintana Roo. Laura Cardoso Tierra, Fórmula Noticias.
4: Bien, gracias. Gracias por tu reporte y nos vamos. Eso es todo. Muchas gracias. Yo soy Joaquín López Dóriga, como siempre le agradezco a usted que me escriba, que me llame, pero sobre todo y en especial le agradezco, usted lo sabe y además lo sabe muy bien, que me escuche.
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6: Son las 3 en punto.
7: En este momento, la temperatura en Zacatecas y Guadalupe es de 25 grados centígrados. 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

0: Son las 3:27.
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0: Son las 3:41.
1: En breve, las notas breves que sí dan nota. 10:40, 11:30, 19:20, 30 horas o antes.

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0: Conviví con personas muy centradas, muy dedicadas, con mucha energía en lo que hacían, que pues me contagié de eso y pues todos mis entrenamientos pues intenté solo escuchar mi corazón, mis respiraciones y no escuchar qué comentaban para yo poder hacerlo bien. Y pues creo que sí, durante muchos años pues no se veía mucho la caminata, siempre pues fui casi única. Uh-huh. Y ahora pues yo he visto ya varios grupos, de hecho mi entrenador ya trae varios niños de caminata. Una de ellas es mi hija, la más chiquita, que apenas está pues dando sus primeros pasos en esto, ya tiene pues, va para 2 años entrenando caminata, pero yo de lo que sé pues trato de enseñarle para que pues pueda llegar lejos, pero sí he visto ya un poquito más de marcha en el estado, que llegan y se van, pero ojalá pudiera haber como un boom, ya que pues por la altura, las condiciones climáticas de aquí del estado, pues son muy buenas para hacer buenos entrenamientos.
1: ¿Te ha beneficiado la altura en la caminata?
0: Sí,
1: por la resistencia.
0: Sí, mucho, o sea, pues casi estamos aquí como los que entrenan en Ciudad de México, que van al Nevado de Toluca, al Desierto de los Leones, pues yo lo tengo aquí en casa, con mi familia, con mis hijas, y pues eso me favorece mucho para tener mejor rendimiento.
2: No, y bueno, voy a dar un poquito de antecedentes. Había uno cuyo nombre no voy a dar, tú bien sabes quién es, anduvo ahí metido en la caminata.
1: Dígalo.
2: Es que se me olvida... Se me olvida mucho. ¿Cómo? Alfredo. Ajá. Alfredo Pérez Carmona, ¿verdad?
1: Alfredo Pérez
2: bueno,
1: Carmona,
2: él,
1: claro.
2: él, sin ser de aquí, vino a vivir aquí y empezó a hacer caminata, pero pues lo digo con mucho respeto, no fue muy destacado. Ajá. Y era un apunte. Pero también hubo otro entrenador, Ilse, que es de San Pedro Piedra Gorda. Trabajó en el Incuvides algunos años, mi compañero, cuando yo estuve también ahí, no recuerdo el nombre, pero él también, no recuerdo si se llamaba Mario, algo así, y pero no, era muy reducido su participación, y hasta que en efecto Gabriel le pone el ojo a Ilse y le dice, usted para esto y a darle. Entonces, yo recuerdo mucho a Ilse, pues como de unos 12, 13 años, que andaba ahí dándole, aprovechando lo que dice ella, la altura de las ciudades zacatecas, porque son sobre 2,400 y tantos metros, en ese sentido, ella tiene una composición sanguínea de preparación por todos estos años que lleva, que cuando va a nivel del mar, vuela. O sea, ella lo ha percibido. Yo fíjate que esta no había notado esa cosa, y en alguna época que estuve en La Habana en un congreso, en un curso, me puse a correr como a las 4 de la mañana, y yo decía, ¿qué pasa? ¿Qué traigo? O sea, el turbo de la ciudad, de la altura a nivel de La Habana, pues es mar, ¿no? Entonces, así tal y como lo platica Ilse, la verdad que ella en realidad hay que decirlo como es y reconocerle que es la verdadera pionera en la práctica de la caminata y que ha llegado a grandes alturas. No cualquiera, Ilse, no cualquiera. 2 olimpiadas, ya quisiera ver otro deportista zacatecano en ese nivel.
1: Cuando se van dando las cosas, Ilse, y empiezas a tener buenos resultados, además en una época de grandes marchistas, ya platicaremos un poco más adelante de esas 2 marchistas, sobre todo con las que has coincidido generacionalmente, uh-huh, y que lograron muy rápido también ponerse, al igual que tú, entre las mejores del mundo y que han hecho igual época, pero en esos primeros momentos que tú decides hacer el cambio a la marcha, ¿y cuál fue la respuesta de tu entorno, de tu alrededor? Porque tú ya eras conocida y eras destacada como una corredora a futuro importante, pero no como una marchista. ¿Hubo apoyo?
0: Fíjate que en el transcurso de Olimpiada Nacional, cuando era juvenil, porque participé en 7 Olimpiadas Nacionales del 2003 al 2009, en el 2009 fui a mi primer Mundial Juvenil sub-18, obtuve el 5º lugar ahí, y después me dedico solo a correr porque sí hubo apoyo en ese entonces. Yo recuerdo bien que de hecho eran de mis momentos más bonitos porque los uniformes estaban bonitos, eran de marca muy buena, y uno pues los podía presumir con orgullo, ¿verdad? Y había estados que no los querían cambiar. De hecho, yo recuerdo que cambié uno, mi último nacional del 2009, mi uniforme, por uno de Chihuahua porque me gustaba también. Después me pongo a correr, que las personas de ahorita, los runners, son los que me conocen de antes, desde ese momento,
1: claro,
0: no más atrás.
1: Uh-huh.
0: En el 2012, 13, empecé a correr, después de mis 2 embarazos que tuve de mis hijas, que paré, realmente paré totalmente, pero corría a veces, porque pues trabajaba, las niñas, y estudiaba, ¿no? Entonces, hubo un lapso en

0: que empecé a correr medios maratones, el medio maratón de La Plata, los 10K de aquí, varias competencias, y empecé a destacar. La verdad, siempre me metí en podio, siempre corriendo. Entonces fue como varias gente me empezó a ver. En el 2016 veo los Juegos Olímpicos de Río de Janeiro y pues es como mi motivación, ¿no? O sea, los Juegos Olímpicos siempre, todos los años desde que era niña, nunca me los perdía. Uh-huh. Era así como de que ya van a empezar y ahí en la tele con mis abuelitos.
1: Soñabas estar ahí, me imagino.
0: Yo siempre lo vi como algo imposible. Cuando voy a mi mundial juvenil, era de que mi sueño era tener los uniformes de México y sentirme parte de, pero nunca aspirar a más, como que hasta que después de años de madurar.
1: ¿Ya había ido Juan Carlos Romero a Juegos Olímpicos?
0: No, cuando yo era juvenil, no, todavía no. Cuando yo ya empecé a correr, él fue a Beijing en el 2008.
1: Porque ese, me imagino que también para ti ha de haber sido un ejemplo, sí, de decir, claro, alguien, otro zacatecano, ajá, lo pudo lograr, ¿no?
0: Sí, sí, así es. Él va en el 2008. Sí. Un año antes de que yo deje.
1: Ok.
0: Pues yo decía, pues wow, o sea, es increíble y qué padre, ¿no? Y la verdad que yo decía, un zacatecano en Juegos Olímpicos es algo que, un sueño, uh-huh, un sueño. Yo no lo veo como tal porque pues todavía estaba muy chiquita. O sea, creo que para todo hay procesos. Disfruté mi etapa en las Olimpiadas Nacionales, gané mis medallas de 2 bronces, 2 platas y 2 oros, récord nacionales también, y mi quinto lugar en el Mundial Juvenil. Entonces hago después mi proceso, pero viendo los Juegos Olímpicos de Río de Janeiro, porque la primer competencia con que se abrieron los Juegos Olímpicos fueron los 20 kilómetros marcha femenil. Y las que estaban ahí, pues una de ellas, Alejandra Ortega, era pues un año más mayor que yo y competía con ella en Olimpiada Nacional. Entonces se me viene a la cabeza y yo digo, o ellos competían conmigo y ellos están ahí, ¿por qué yo no podré como intentarlo, no? Uh-huh. Y empiezo a soñar en mi cabeza, pero yo sé que para lograr estar en unos Juegos Olímpicos hay que hacer un proceso que es centroamericanos, copas panamericanas, panamericanos, mundiales, copas del mundo, y estar en un ranking de World Athletics a nivel mundial. Y para llegar tienes que ser de las mejores del mundo.
1: Si no, no hay forma. Vamos a hacer una muy breve pausa. Seguimos platicando con Ilse Guerrero, 2 veces participante de Juegos Olímpicos zacatecana y verdaderamente un orgullo de nuestro estado. 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Vamos a la pausa, 4:18, regresamos con más aquí en El Juego.
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1: Ya estamos de regreso aquí en El Juego Radio. Seguimos, profe, platicando con Ilse.
2: Sí, seguimos platicando. No, pues nos estaba comentando fuera del aire varias cosas. Fíjate que Ilse, yo con José Manuel, con Julio César Lara, platico mucho del aspecto emocional. Para mí es fundamental, o sea, los componentes del deportista, sus diferentes aspectos, el aspecto físico, el aspecto psicológico, que ahí va lo mental, el técnico, que va junto con lo táctico, y obviamente la técnica. Y este deporte es fundamentalmente técnico, pero de manejo emocional de alto rango. Entonces, yo creo que viene una especie de distractores familiares, por ejemplo, lo que nos comentabas de que nos dejan en este mundo y se van ellos, y si no lo podemos encarar o decirnos por qué. Si no sabemos enfrentarlo, batallamos. Sí. Pero seguramente eso te ha de motivar para tratar de hacer tu último intento. Sí, y yo creo que esta es la gran tarea que tienes ahora, ¿no?
3: Sí, así es. Pues ya tengo 10 años en selección nacional, ya 2 ciclos olímpicos, tengo 3 mundiales, 2 copas del mundo, tengo copas panamericanas, unos panamericanos. No ha sido fácil recorrer, claro, este camino. Es muy difícil mantenerse en selección nacional, pero desde el momento en que tomé la decisión de iniciar, justamente empecé en mayo del 2016, ya en el 2017 yo iba a que me voltearan a ver diferente, a intentar meterme, a ver si podía en la marcha, porque pues empezar a entrenar para 20 kilómetros sola, aquí, sin apoyo, sin tenis, a la hora que podía, porque yo trabajaba, estudiaba mi prepa y pues mis hijas, entonces era muy complicado, no descansaba bien, a veces no comía bien porque pues no tenía para eso, y aún así yo dije, voy a intentarlo y ver hasta dónde puedo. Yo hablé con mi mamá precisamente por la cuestión de mis hijas, de que pues si ella me podía apoyar, pues yo iba a intentarlo, y hablé con mi entrenador, Gabriel Duarte. Yo le dije que si me podía ayudar a despegar un poco, él me dijo que sí, que lo intentara. Dijo, lo que empieces lo vas a terminar. Entonces tomamos la decisión. Ya cuando él ve que yo ya estoy sobresaliendo, que sí puedo, que fue en el 2017, que en mi primer competencia con 9 meses de entrenamiento, yo creo que era más el hambre que traía que otra cosa, en Ciudad Juárez, recuerdo muy bien, mi primer competencia de 20 kilómetros, quedé en décimo, fueron como 6 países, quedé en décimo, fui la tercer mejor mexicana y di la marca para una Copa Panamericana de Lima. Entonces ahí empezó mi carrera deportiva en este nivel. La verdad yo ni me la creía, iba como que a ver qué pasaba, pero ahí comencé, entonces dije, pues de aquí para adelante. Y justo ya después de ahí, tuve que cambiar de entrenador, porque sí, mi entrenador sí me decía, tú vas para más y yo ya no puedo ayudarte, ya mi conocimiento está aquí, te suelto las alas y ve y vuela.
2: Fíjate que ahí quiero comentar algo, porque ha habido deportistas zacatecanos que han tenido las condiciones para el alto rendimiento, el verdadero alto rendimiento. El que tú tengas resultados de gané, perdí, empaté y todo esto, son resultados. Pero el alto rendimiento en Zacatecas, y hay que decirlo como es, no está bien atendido. No porque no queramos, porque no tenemos a la gente capacitada.
3: Claro.
2: Te voy a poner un ejemplo.
1: Bueno, pero no es nomás de Zacatecas, profe, porque el caso de Ilse, ¿no? Sí. Pequeño paréntesis. ¿Sí? Cuando un deportista llega a los niveles de ILSE, ¿qué hace la Comisión Nacional del Deporte?
2: Es que para allá voy.
1: ¿Se lo llevan?
2: Sí, es que para allá voy.
3: Sí.
2: Fue muy honesto, Gabriel, que en paz descanse, al decirle, ILSE, yo hasta aquí, ya no puedo más, ya no te puedo programar, ya no te puedo dosificar, porque tú estás hacia arriba.
1: Claro.
2: Y mi tope es este.
3: Así es.
2: Entonces te sugiero que encuentres a alguien que te dé la orientación adecuada para que busques el alto rendimiento. Quería poner el ejemplo de Lalo Cabrera.
3: Uh-huh.
2: Lalo Cabrera pudo haber sido de alto rendimiento, alto, alto, ¿eh?
3: Sí.
2: Desafortunadamente, en una competencia que tuvo en Bulgaria hubo algunas cositas raras, por lo que tú quieras, y era el momento de despegue de Lalo Cabrera, y desafortunadamente le fueron en la organización posponiendo la prueba, ¿Y qué crees? Hablaba el término hambre. Yo digo que hambre de comer, no, hambre de querer ser. Entonces, claro, me parece que ahí se la derrumbaron porque le pospusieron la competencia como 5 o 6 veces entre un día y otro. Entonces, cuando va a competir, ahí literalmente sí traía una ausencia de nutrimientos fundamentales, porque lo único que le permitieron era tomar agua.
1: Sí, es que un deportista ya a la altura de un olímpico como tú, sí, Ilse, o como ahora vemos a Isaac del Toro, o como en su momento se vio a Ana Guevara, de todos estos atletas mexicanos o deportistas mexicanos de élite, ya no te puedes dar el lujo de estar de manera empírica buscando el triunfo. Ya debes de estar rodeada de un equipo totalmente profesional, porque el objetivo ya no es nomás personal, sino es un objetivo que representa al país, y ahí es donde en teoría las autoridades deberían de todos los niveles estar acompañando al atleta para que pueda alcanzar su máximo nivel y su máximo rendimiento. En esto que nos platicabas, en este tiempo que pasó, en esta etapa que llegas a los Juegos Olímpicos, yo he visto de lejos, sin platicar contigo, solamente observando tu carrera, que ha sido como una especie de de montaña rusa emocional, sí, donde de repente te veo muy arriba con toda la gente de la política y de la gente importante rodeándote cuando tú estás en tus momentos más altos, y luego viene una bajada que es normal y típica en todos los deportistas, porque ya cuando pasa el momento, entonces queda otra vez el deportista, el atleta solo, y todos ellos se van. ¿Te ha pasado esto y cómo lo has manejado? Porque también hemos visto que te has visto involucrada en polémicas ahí con inclusive gente del deporte de diferentes administraciones, ¿no?
3: Sí, así es. Pues como bien lo dices, ¿no? Creo que cuando estás arriba todos quieren estar, y cuando tienes caídas pues no hay nadie, ¿no? Nomás los que están pues viviéndolo contigo. Creo que los resultados y la carrera que yo he tenido pues ha sido más mía y mi entrenador, mi familia, mis hijas que han vivido todo de cerca. De ahí en más las personas que se sumen, pues tú sabes que todas tienen interés, ¿no? Entonces, pues algunas pues sabemos que sí han usado mi imagen, he estado ahí porque pues realmente yo he creído en que me van a apoyar, no dudo en que pues solo es de momento, ¿no? Entonces, a lo mejor no, ese no ha sido errores, creo que así hemos aprendido por dónde hay que caminar, quiénes están en las buenas, quiénes están en las malas, por dónde sí, por dónde no, a quién sí creerle, a quién no, y eso me ha hecho madurar en muchos aspectos. Ahorita, en este recorrido que he tenido, de que llegué a Juegos Olímpicos de Tokio, llego, hay muchas personas, sigo mi camino, que dudan en si llegue a los siguientes Juegos Olímpicos o no, me dejan sola unos años, ven que tengo la probabilidad de sí estar y otra vez todos. Pero ese, mi enfoque siempre ha sido muy, muy preciso, sé lo que quiero lograr, sé hasta dónde me va a dar. Yo a nadie le he mentido en que voy a ganar una medalla olímpica, apóyame. No, claro que no. Yo siempre he dicho, voy a intentar. Si se me da, voy a estar ahí. Pero tampoco olvido quién me ha ayudado desde un inicio.
1: ¿Has sufrido decepciones?
3: Claro, muchas, bastante. Pero eso me ha fortalecido mucho, la verdad. Y así como se me han cerrado puertas, también se me han abierto, la verdad. Y ahorita, haciendo una recapacitación de años anteriores, este camino es muy difícil, muchísimo, porque hay mucha gente y luego no hay. Todos los deportistas de alto rendimiento a estos niveles, es muy complicado mantenerte arriba todos los años, todos los ciclos olímpicos. ¿Quién no quisiera ganar una medalla olímpica? Pero seamos realistas, aquí no tenemos las posibilidades de ganar una medalla olímpica. Porque solamente llegan momentos de campaña y te prometen el cielo, mar y tierra.
1: Claro.
3: Pero pasa, ganan y pues se les olvida que existimos, ¿no?
1: O sea,
3: ¿quién estuvo ahí?
1: Hay como una especie de uso del deportista para ganar notoriedad y popularidad. Y ya que pasa ese momento, pues vuelven a lo normal.
3: Sí, digamos, claro, ¿no? Se les olvida, o ¿sabes qué? Después, o a la que sigue, y pues así te la llevas, pero pues nosotros los deportistas no podemos parar. No podemos esperar a que nos sigan, a que nos den el apoyo que nos prometieron, obviamente. Nosotros, con o sin apoyo, tenemos que seguir. Es muy, muy raro el ser humano, porque podemos no tener nada y hacer mucho. Y cuando nos dan la comodidad de tenerlo todo, nos hacemos tan cómodos que ya no nos esforzamos.
1: ¿Te pasó?
3: Más. No me ha pasado, pero lo he visto en otras personas, en otros compañeros que están a nivel mío. No sé si sea conformismo, no lo sé, pero realmente siento, porque lo dijiste ahorita, de que pues ocupamos como un equipo completo para poder lograr grandes cosas. Sí, claro que se necesita, todo se ocupa para lograr grandes cosas, pero una de ellas es siempre tener el hambre de querer lograr las cosas. A mí no me detiene que no me apoyen o que me quiten lo que me tengan que quitar, porque pues yo tengo dos niñas que dependen de mí y yo tengo que buscar la manera de sacarlas adelante. Porque si me espero a que pues tener el equipo que me prometen y si no me lo prometen, no me lo cumplen o no están o así, pues creo que no hubiera llegado a ningún lado. Entonces este camino que yo he recorrido, como bien lo dijiste, sí, me he visto en la política porque yo les he creído que realmente va a haber un cambio.
1: Llegaste a sonar para ser directora del Incufides, que yo en su momento, te lo voy a decir ahora que estamos aquí y que no habíamos hablado, yo dije públicamente que hubiera sido uno de los peores errores de tu carrera desde mi óptica. ¿Por qué lo digo yo así? Estando tú con dos ciclos de Juegos Olímpicos todavía vigente, con buenas opciones de llegar a unos terceros Juegos Olímpicos, el distraerte cuando has estado preparándote 8 años para un evento como Juegos Olímpicos y unos terceros que serían históricos, creo que un deportista o cualquier ser humano no tiene la cabeza para estar entrenando y para estar pensando en el instituto. Y yo creo que la preparación que has tenido este tiempo es para brillar dentro de las competencias y no en una posición que creo que en el futuro es ideal que tú te prepares para ser una dirigente del deporte, porque lo que tú has logrado hasta ahora no lo puede presumir nadie en Zacatecas, y más siendo mujer, ahora que estamos en la paridad de oportunidades. Eso te abre una posibilidad de que tú pronto, no sé si en 6 años, en 12, en qué momento vaya a ocurrir, pero te vuelves una candidata natural al puesto, pero tienes que prepararte para ello, ¿no, Ilse?
3: Sí, así es. De hecho, no, yo no iba como directora. A mí, yo desde un principio dije, yo no puedo. O sea, porque yo todavía tengo otras metas en esto. Sé que estoy en mi mejor momento de madurez deportiva. Estoy en mi último ciclo olímpico y quiero intentarlo. Quiero hacer 3 y tomar la decisión de seguir un poco más o retirarme en ese momento. Pero yo desde un principio dije, yo como directora, no. No, aún no, yo sé que todavía puedo en esto, entonces no. Yo me ofrecí para apoyar, porque yo realmente, yo quería ayudar a los jóvenes, quería que hubiera pues un cambio. Dije, si me dan la oportunidad, pues claro que se puede mejorar, o sea, no es tarde. Igual no vamos a poder hacer muchas cosas, pero sí se puede, o sea, poquito, pero pues iba a notar. Pero llegar ahí y te aten las manos de que, pues tú no tomas decisiones, mandan otras personas, tú nada más di qué se puede hacer, yo dije no. Claro. Yo no voy a perder mi tiempo porque estoy entrenando y tengo que venir aquí cuando me hablan de que, oye, ¿cómo de esto? Mira, apóyanos con esto. Okay, sí, lo hago. Pero yo dije, no, así no. O sea, porque mis decisiones no valen. Si yo decidí apoyar a alguien, allá decían no. Si yo mandaba a esa persona para que la apoyaran o se le abran las puertas, porque me buscaban muchas personas y me dice, oye, ¿cómo puede ser? Le digo, es que si estuviera en mis manos, créeme que yo te apoyo y intentamos y vemos la forma, pero es que yo quiero, pero a mí no me dejan, o sea, y yo no mando. Entonces era muy complicado hasta que pues dijimos, no, empezó a tronar porque pues ya no. Pero sí, obviamente usaron mi imagen como para el relleno, de que no se hiciera tanta polémica, tanto todo, que a mí me molestó mucho, muchísimo, porque yo en realidad yo no cobré ni un peso los 3 meses que estuve ahí, y yo no lo hice por eso, o sea, yo no, nunca lo he hecho por dinero, porque yo he sufrido tanto aquí, en este estado, por lograr cosas grandes que para ellos son insignificantes y no lo ven como tal, que hay mucho talento aquí, hay muchos jóvenes que pueden llegar muy lejos y soñar en grande, pero se pierden porque no tienen el apoyo suficiente. Entonces, mi mentalidad de querer ayudar y todo, y ver que estaba atada de manos, yo dije, no, me estoy desgastando mentalmente porque no puedo hacer nada. Y yo quisiera ayudarlos.
1: Perfecto, es excelente que aclaremos esto, que le platiques a tu público, a la gente que te sigue, pues qué fue lo que ocurrió, ¿verdad? En ese lapso que se habló, que estabas tú al frente o teniendo participación en el Instituto del Deporte, al frente de este organismo. Tenemos que hacer una pausa, 4:34 PM, te recordamos que este viernes se vive la pasión en Mineros de Zacatecas, frente a Coyotes de Tlaxcala, y Móvil te lleva al estadio por cada $350 de carga en cualquier estación móvil participa. 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Vamos a una breve pausa, 4:35, seguimos platicando con Ilse Guerrero.
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3: Ya estamos de regreso aquí en El Juego Radio Santa Rita, patrocinador oficial de los Mineros de Zacatecas de la LNBP, presente en El Juego Deportes Radio esta tarde. Más adelante hablaremos sobre Mineros Básquetbol. Ilse, te toca, y te lo comentaba al principio del programa, además de todo esto que ya nos hablabas, de preocuparte de tu economía, de preocuparte de tu familia, de preocuparte de tu preparación, de preocuparte de todo esto, de además cumplir con este rol para poder recibir apoyo, porque si tú no haces tu parte, pues ellos tampoco te van a apoyar. Además de todo eso, tuviste, creo que, a dos marchistas de históricas de México, ¿no? Como fue Lupita González, que te tocó en su momento, y que después vino este caso del dopaje muy mal llevado, que sí, quizá sí, ella pudo haber sido una leyenda de la sí, caminata, es. Y ahora te toca a Legna. Platícanos cómo ha sido eso, tener después que enfrentarte a este tipo de competidoras de alto nivel en la pista, bueno, en la calle.
4: Pues yo la verdad sí yo admiraba mucho a Lupita González, yo decía, wow, entrena súper bien, compite fuertísima, es muy dura, pero ella estuvo a mis inicios, entonces yo solamente fui a un evento con ella, la Copa Panamericana de Lima. Ya después pues pasa lo del dopaje y todo, y yo conocí a Legna González justo ahí, y desde entonces somos muy buenas amigas, me habla, platicamos, me motiva muchísimo cuando me va mal, es de las primeras que recibo una llamada, un mensaje, la verdad la quiero mucho y ella me quiere mucho. Ella es muy talentosa, ella tiene un talento increíble de verdad, porque ella puede dejar unos meses y regresa y pues hace unas marcotas. Y yo la he visto entrenar, sé el sacrificio que hace. Obviamente yo no puedo compararme con ella, porque yo a lo mejor creo que yo no soy talentosa, pero tengo muchas ganas de entrenar, de superarme, de salir adelante. Y somos polos muy opuestos. Ella se dedica 100% a eso. Ella no hace de comer, ella se descansa, entrena, descansa, entrena, ¿no? Y pues yo, la escuela de mis hijas, la comida de mi casa, la limpieza de mi casa, mis hijas sí me ayudan, pero...
3: ¿Por qué Alegna puede hacer eso y tú no?
4: Pues creo que la gran diferencia es que yo tengo una responsabilidad muy grande, que son mis hijas. A veces pues ellas se enferman y pues tengo que estar ahí, sin importar que al siguiente día me toquen muchos kilómetros y duermo bien o no duermo. Tengo que hacerlo, ¿sabes? Es mi entrenamiento. Y ella no tiene alguna otra preocupación más que estar mejorando, ganando medallas, entrenar muy bien, competir. Es una gran diferencia porque no te desgastas mentalmente. Y creo que la edad también dice mucho. Yo le digo a mis hijas, yo ya estoy en mis últimos años en este nivel. Aparte ya mentalmente el recorrido que he hecho ha sido muy tremendo, de verdad. Y he aguantado, he soportado con uno o dos pesos, no sé cómo le he hecho, la verdad. Pero yo les digo a ellas, me siento como que ahora es más, estoy compitiendo contra la juventud y yo la experiencia, ¿sabes? Pero eso no me perjudica, pero sí pega de repente como que ya las jovencitas están caminando muy, muy rápido.
5: Fíjate que yo quería comentar, José Manuel, ahorita que comenta Ilse, la diferencia entre un esfuerzo aislado, y digo aislado porque es ella sola.
3: Sola contra el mundo.
5: Sola contra el mundo. Y Alegna se preocupa de prepararse, punto. Tiene lo que jamás hay que decirlo como es, vamos a tener en Zacatecas. El equipo multidisciplinario que requiere un atleta de muy alto rendimiento. Evaluaciones médicas, Pruebas de sangre, pruebas de esto, pruebas de aquello, pero todo eso en la vida lo vamos a tener. Porque, lamento decirlo, nuestras
3: autoridades... Ni que usted fuera el director del Incumplimiento.
5: Ahí cambiaría la cosa. Ahí cambiaría la cosa. Pero déjame le decir, mira, coincidimos Ilse y yo en una cosa. Para estar en el INCUFIDE se requiere padrinazgo político.
4: Así es.
5: Y la política a mí me revuelve, dijo aquel, el estómago.
3: Más bien no tiene buenos padrinos, profe. Reconózcanlo.
5: Por eso. ¿Pero quién los padrinos? ¿Quién son? ¿Políticos o quién?
3: Sí, claro.
5: Exclusivamente políticos. Mira, un gobernador, creo que todavía está, cuando era aspirante, tú eres testigo porque ibas a las reuniones a un restaurante, llegaba y nos saludaba y nos besaba.
3: Al Samuels.
5: Al Vips. Todavía ahí, ¿verdad?
3: Entonces yo no fui.
5: Íbamos ahí. El señor se deshacía en atendernos y qué les falta, que van a ver ahora que llegue y todo esto. En cuanto llegó, se acabó la bondad. Todavía cuando fuimos a una reunión, cuando empezaba, que fuimos al CISAR, ¿te acuerdas que hubo una reunión?
3: Pero es recurrente, profesor. No,
5: yo por creo eso, que por eso.
3: Casi administración tras administración.
5: Claro. Sí, por eso estoy diciendo que es exactamente lo mismo, porque el perfil del director del instituto tiene que ser apadrinado por un personaje político. Y lamentablemente es por eso, no por capacidad. Hay que decirlo también como es. A ver, Ilse, dime el último director capaz que conociste en Zacatecas.
4: Híjole.
5: No, ya, con eso me dijiste todo. En serio.
4: No, pues es que... Sí.
5: Mira, yo al único que recuerdo, y lamento decirlo, pero porque fue el que inició el proceso actual de coordinación con ADE Instituto, a Luis Maldonado Romero. El actual programa que hoy día se lleva, él lo echó a andar con un equipo de puro profesor, porque antes quien rifaba era el PRI, luego les digo que es el PRI. Entonces, esos programas hoy día se siguen tristemente aplicando, y digo tristemente porque ya nada más son brochazos, claro. Ya no hay nada de eso.
4: No.
5: Todo venía radicado específicamente para esos programas, y hoy día esos programas están en el baúl de los recuerdos.
4: Claro.
5: Si he hecho mentiras, Ilse, tú que eres una gran deportista, dímelo.
4: No, así es, tal cual.
3: Y que lo ha padecido, Lo ha padecido. Ilse, ya para cerrar nuestra plática, que te agradecemos muchísimo, la verdad es que ha sido muy, muy interesante, nos podríamos llevar muchas horas hablando de lo que ha sido tu paso, creo que es un resumen nada más de lo que has vivido. Faltan 2 años para los Juegos Olímpicos de Los Ángeles, está cerquita Los Ángeles.
4: Ya está.
3: No es como ir al otro lado del mundo, que te toque China, etcétera. El sueño está presente, me imagino, ¿lo ves posible?
4: Sí, lo veo posible. Voy a intentar mis terceros Juegos Olímpicos. Creo que, pues más que todo, es una meta muy personal. Porque así como nadie creía en mí, en que algún día iba a llegar a unos Juegos Olímpicos, después que era imposible para mí llegar a 2. Y creo que ahora lo dicen que va a ser imposible para mí llegar a 3 Juegos Olímpicos. Pero sé de lo que soy capaz, creo que lo he demostrado muchas veces, sé lo que se tiene que hacer para lograrlo y estoy dispuesta a hacerlo, porque quiero dejar en claro que a pesar de no tener nada, de empezar de cero, de no ser nadie, y así como para personas importantes los resultados en el deporte no son importantes, para los que lo logramos es casi todo en la vida, en la carrera deportiva. Y sí me quiero retirar ahí, me quiero retirar con ese sabor de decir lo logré. Lo logré después de muchos años recorridos, porque no solamente son de 3, de 4, de 2, no, son muchísimos sacrificios que se tienen que hacer. Y sí me gustaría intentarlos y poder disfrutarlos una vez más.
3: Perfecto, Ilse, pues creo que está más que claro cuál es tu objetivo para los próximos 2 años. Te queremos agradecer mucho que nos hayas acompañado esta tarde aquí en el juego. Esperemos que muy pronto te volvamos a tener por aquí. Y pues gracias por haber estado aquí, Ilse.
4: No, pues un gusto para mí poder estar aquí. Ya tenía mucho que no iba a una entrevista. Sí, ya tenía mucho y pues sí, hay muchas cosas más que me gustaría pues platicar. Porque sé que hay jóvenes que pues piensan que esto es fácil, pero pero realmente no, hay que luchar por ello.
3: Pues en unos meses o en unas semanas, si quieres, nos coordinamos y te sí, volvemos pronto a platicar para ver una segunda parte, porque la verdad es que efectivamente se quedaron muchos temas en el tintero.
4: Bastantes.
3: Ahí está, Ilse, ¿quería comentar algo?
5: No, agradecerle, Ilse, que te hayas tomado el tiempo y que vivencias como la tuya hacen mucha falta en Zacatecas.
4: Sí, pues muchas gracias a ustedes y un gusto poder estar aquí.
3: Muchas gracias, Ilse Guerrero, dos veces participante por México en los Juegos Olímpicos y por Zacatecas. Se dice fácil, muy pocas personas con los dos de la mano se pueden contar olímpicos zacatecanos, y bueno, Ilse lo ha hecho ya en dos ocasiones. Es un orgullo para Zacatecas lo que ha sido su carrera y lo que ha sido su trabajo a lo largo de este tiempo. 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Vamos a la pausa, 4:46, regresamos.
6: 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Regresamos.

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1: Ya estamos de regreso aquí en El Juego Deporte Radio, pues una gran charla la que hemos tenido el día de hoy con Ilse Guerrero. Si usted se perdió algún fragmento de esta charla, lo puede encontrar en nuestra página de Facebook, SAC Deportes. Ahí subimos algunos de los momentos destacados de este programa. Bueno, vamos con el básquetbol, vamos a hablar del equipo de Mineros de Zacatecas. Arranca el día de mañana una serie de dos partidos ante el equipo de Irapuato. Hasta este momento, 4:48 de la tarde, o hasta las 4, porque fue a la hora que yo chequé, solamente el jugador del que hablamos ayer, Smith, había sido registrado, lo cual dejaría todavía en el aire la situación de Tavario Miller, sí. Y dejaría en el aire la llegada de un segundo jugador que lo necesitan sí o sí para tapar la ausencia del elemento que fue dado de baja el fin de semana por cuestiones de indisciplina. ¿Llegará este jugador al arranque de la serie en Irapuato, profe? ¿Cuál es
2: tu pronóstico? No, ya no. Yo creo que hasta son las 5 de la tarde ya deben ir rumbo al gimnasio en Irapuato para enfrentar el partido correspondiente.
1: Es mañana.
2: Ah, perdón, cierto. No, yo creo que no. No, si no se hizo hoy, que debe de ser un día antes del partido, para evitar problemas de logística, en el sentido de que pueden fallar los metales, las máquinas de repente fallan. Entonces, no creo. De haberlo tenido, ya lo hubiesen presentado para cubrir este espacio. Pero por lo pronto, bueno, pues esperemos que este buen jugador que llega, que tiene experiencia en muchas partes del básquetbol a nivel mundial, pues oferte una diferencia y que el equipo se vea también con una cara que muestre que hay posibilidades de recuperar terreno.
1: Por cierto, el club informó el día de hoy en una noticia a la que nos unimos al pésame del sensible fallecimiento de la hermana del coach Facundo Müller. Ah. Nuestro abrazo para Facundo. Claro. Pronta resignación. Y bueno, pues llega además en un momento complicado en lo laboral. No sé con qué cabeza mañana va Facundo Müller a llegar al gimnasio a dirigir después de esta lamentable pérdida el día de hoy. Fallece su hermana. Y bueno, probablemente el equipo podría darle estos días a Facundo para que viva este proceso tan complicado,
2: sí.
1: Que lo dirija Pablo González o algún otro de sus asistentes y que saquen adelante este compromiso como se pueda y ya resetear todo esto a partir de la próxima semana, ¿no?
2: Sí, es un momento difícil, complicado. Mira, ya lo platicaba Ilse hace un momento, claro. O sea, la pérdida de un familiar es un velo tremendo, sí. No encuentras cómo pensar. Porque estás pensando en una cosa, estás pensando en otra, y yo creo que si la directiva le permite al coach que se tome un respiro, un descanso, pues sería ideal.
1: Primero la persona, después claro, el profesional.
2: Claro. Eso no debe anteponer nada. Aunque te voy a decir, creo que el profe es profesional al 100.
1: Totalmente.
2: Sí.
1: Ojalá y él también lo recapacite y no creo que tenga cabeza, le digo, para estos dos partidos. Y bueno, vamos ahora también a hablar del equipo de Mineros Fútbol que va a enfrentar este viernes, como ya lo adelantábamos, al equipo de Tlaxcala. Una buena noticia y no era para menos. Digo, sería algo extraño que no apareciera el Chato Ávila en sí. El 11 titular. Haces 2 goles, eres jugador muy importante, aunque no ganó el equipo, pero empataste a 3 goles, pues es lógico que aparezca en este 11 estelar, en este 11 titular de la Liga de Expansión que se da a conocer el día de hoy, galardón, un reconocimiento que me imagino pues tendrá muy contento a Andrés, ¿no?
2: Sí, mira, déjame decirte que fue el superjugador, fíjate, antepongo el super porque metió 2 goles y dio el servicio para el primero, pues eso habla del gran desempeño que tuvo. Ojalá que siga en ese nivel. El muchacho tiene cualidad. Lo vi muy serio el día que fuimos al estadio. Lo vi muy serio, como muy concentrado. No molesto, sino concentrado en su actuar, en los entrenamientos. El ambiente, reitero, lo vi muy bueno. Entonces, ojalá que para el viernes se den bien las cosas y nos reencontremos como debe de ser siempre, aspirar al triunfo en el Carlos Vega.
1: Eduardo García, del equipo tapatío, es el portero estelar de esta jornada número uno.
2: Sí.
1: La defensa, René López, del equipo de Morelia, de Alacranes, de Durango, rápidamente aparece alguien en el once inicial, que es Jesús González. Javier Suárez, de Cruz Azul Hidalgo, también forma parte de este once. Jacobo Reyes, del equipo de Yucatán. Oscar Gil y Yaciel Marchand, ambos del equipo de Leones Negros. Andrés Atuávila, de quien ya hablábamos.
2: Sí.
1: El caso de Idekel Domínguez y Slater Lora,
2: sí,
1: de quien hablábamos muy bien. Por cierto, es el equipo que más aportó, el equipo de Yucatán,
2: Yucatán
1: a tres jugadores.
2: Sí.
1: Y el equipo de Morelia también mete su delantero Alonso Flores. El DT de la jornada.
2: No puede ser
1: otro que Nacho Castro, claro. Gran amigo del profesor Jaime Mora y quien ha sido
2: nombrado. No, es que cuando se despidió, la verdad que me conmovió mucho el corazón.
1: Pues sí.
2: Y pero bueno, que siga yendo bien.
1: A los dos días ya tenía otro equipo, ¿no? Así pasa luego en la vida. Bueno, vamos ahora con la jornada 3 de la Liga MX. Arranca ya este viernes el equipo de Ciudad Juárez. Se va a estar enfrentando allá en la frontera a los Pumas en un partido, pues, que representa para Pedro Caixinha, entrenador del equipo de Juárez, pues un llamado de atención importante de que puede o necesita ya sumar, de lo contrario puede meterse en problemas. Se habla ya de la llegada de este elemento que estuvo con San Luis Potosí, que llegó la temporada pasada con el equipo de las Águilas del América, Rodrigo Dourado, gran jugador, de características toda proporción guardada a Busquets, pero no le gustó al técnico del América, por ende lo ha decidido contratar el equipo del FC Juárez y va a ser la presentación dentro del FC Juárez probablemente este fin de semana, esto en la jornada número 3. Y bueno, vamos a escuchar lo que se comenta previo a este partido por parte de los protagonistas. En este caso escuchamos a Alejandro Mayorga, quien pasó previamente ya por Necaxa, Cruz Azul, el equipo de Chivas, y hoy es elemento del equipo del FC Juárez.
0: Sí, claro. Bueno, primero, ¿qué esperamos? Un partido sumamente complicado. Sabemos justo lo que decías, ¿no? El contexto que se ha generado últimamente con Pumas, y bueno, justamente buscando ganar, hacer nuestra primera victoria, nuestro primer partido que queremos sumar de tres, no lo hemos podido conseguir hasta hoy. Sabemos que es momento ya de empezar a sumar, si no, pues el torneo se empieza a complicar. Afortunadamente estamos ahora en casa nuevamente, que eso tenemos que también aprender a sacar provecho, ¿no? A hacer valer la localía y bueno, tratar de corregir detalles que son los que nos han costado los últimos dos partidos. Y pues nada, ahora sí que sea cerrar, digamos, este bloque de la liga, ¿no? Con un buen resultado, con un triunfo, y después pues ya pensar un poquito lo que viene, que sería Leagues Cup.
1: Ahí las palabras de Alejandro Mayorga. Otro partido para el fin de semana, el sorprendente Atlético de San Luis, que por cierto pues fue el causante de la salida de Guido Pizarro, enfrentará a Cholos de Tijuana, partido que se juega, ahí va a ser un tema, ¿no? Para el que quiere ver a Mineros a las 7, que se va a quedar aquí a ver el partido, va a ir al estadio. Muchos a lo mejor hubieran querido que no fuera el mismo día para poder ir a San Luis a ver a Gilberto Mora, ¿no? Pero pues va a ser imposible, es una cosa o la otra. El que tenga ya el bono de Mineros y quería ir a ver a Gil Mora, pues se va a empalmar los juegos porque termina uno a las 7 y uno empieza a las 7 el de Mineros y el otro empieza a las 9. Escuchemos lo que comentan los jugadores del equipo potosino. Hablaron hoy Román Torres y Oscar Macías.
3: Una pregunta por medio, y iniciamos con la piel.
4: Hola, buenos días, Juani Osma. Roman, ha sido un inicio de torneo en donde Atlético de San Luis ha mostrado un buen fútbol. El partido, el último ante Tigres, ha dado un poco a conocer cómo esta barra que les ha impuesto de micología. Sobre eso específicamente, esta pasión, la idea del juego, ¿cómo va? ¿Ya para esta jornada de Cholos podrá mostrar un poco más de ella?
5: Bueno, primero que nada, hola a todos. Yo creo que obviamente el equipo ya se está adaptando completamente al modelo de juego que nos está pidiendo el profesor. Yo creo que cada vez lo hacemos mejor, lo adaptamos y conforme van pasando los partidos lo estamos desarrollando de la mejor manera. Y como tú bien lo dices, lo estamos haciendo mejor cada partido y esperemos que se note y que sea el agrado de todos ustedes que también esto se note y se vea en el próximo partido.
6: La verdad estamos contentos de que haya estado ya Diego con nosotros. Estamos muy tranquilos. Él desde que llegó nos transmitió su idea, fue muy clara y la intentamos transmitir juego a juego. Nos tocó un inicio complicado con rivales que son candidatos al título, yo creo. Pero sea quien sea el rival, yo creo que nuestra idea es bastante, bastante clara, como te lo comento, y cancha que pisemos, vamos a hacer nuestro fútbol y esperemos que sea un gran torneo para todos.
1: Ahí están las palabras de los jugadores del equipo de San Luis y hoy a las 6:00 p.m, o sea, alrededor de 1:02 más, arranca el All-Star Game, el partido de las estrellas entre la MLS y la Liga MX. Ya platicábamos ayer de las ausencias, veremos si México puede, o el fútbol mexicano y sus jugadores, sacar este resultado allá en Estados Unidos.
2: Ojalá que, pues es un requisito que hay que cumplir.
1: Sí, un espectáculo.
2: Sí, sí, sí. Sí, porque hay estilo béisbol, que hay competencias
1: ayer,
2: de diferente tipo.
1: Y ganó la Liga MX.
2: Como en el básquetbol también se presentan y todo
1: eso. Es buen show, ¿no? La verdad es buen show. Nomás que ayer llovió ahí en Charlotte, que es la sede del partido.
2: Sí.
1: Esperemos que hoy el clima les permita que esté mejor todo el partido, porque ayer sí fue muy complicado. 5:00 p.m, nos estamos despidiendo ya de En Juego Deportes Radio y con una emisión especial con la entrevista de Ilse Guerrero. Gracias, profe, que tenga una excelente tarde.
2: No, gracias a toda la gente que nos sintonizó a través del 89.9.
1: Mañana estamos de regreso a las 4:00 p.m, si usted no lo permite, en la señal de Star FM Sonido Estrella. Quédese en la programación musical de Sonido Estrella y mañana por aquí nos escuchamos.

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1: Son las 5:20.
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0: Son las 5:32.
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0: Son las 5:47.
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1: Son las 5:55.
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